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0: Ya era hora, perro.
1: Me acuerdo de esos que hacen galletas allá en el Medio Oriente. Con las patas.
0: De los de la India no van a estar hablando, güey, porfa.
1: Qué rico se traen no. Las galletas.
0: Ey, fíjate que está lloviendo. Videos de que en la India todo mundo se imagina que está bien chido, que está bien, que es un lugar, que todo es bonito, todo es bello y demás. Y cómo lo han desmentido, sobre todo en la gastronomía, güey, de cómo preparan las cosas. Digo, no manches, yo no. Imagínate, sí, si aquí
1: tiro por viaje les dan,
0: Sí, wey, imagínate, si acá que medio preparan así los tacos, que lo preparan, digamos que lo preparan chido, me hace mal mi estomaguito, porque seré pobre y todo lo que tú quieras, pero tengo un estómago fresa. Imagínate si yo me voy a la India.
1: ¡Pama!
0: Una ala, me he hecho una gran infección intestinal.
1: No, de hecho a este güey, pues del Luisito Comunica, güey, le tronó el estómago, pues, cuando fue ahí.
0: No manches.
1: Sí, porque comió comida callejera, literal. Ya ves que tiene una sección llamada comida callejera. No, Luisito el Gordillo, algo así.
0: No sé, carnal, no lo sigo.
1: La que le dio
0: chorro, güey,
1: el estómago.
0: No manches, estómago, sí, qué loco. Güey, tú sí irías a la India. Yo creo que si en algún momento a mí me preguntan.
1: Sí, güey, pero no voy a tragar, güey, la neta.
0: No, güey, pero pues ¿qué vas a comer, güey? Si es lo único que venden.
1: Llevo mis propios sándwiches, mis.
0: No creo. Estás como los que llegan a van a, de paseo o van al zoológico y llevan su sándwich y comen ahí abajo de los árboles en el zoológico.
1: Pues sí, güey.
0: Yo también, güey. Yo fui en esos momentos de mi vida, de mi niñez, cuando mis papás vivían juntos. ¿Será que lloro o no lloro? ¿Será que lloro o no lloro?
1: Llórale, güey.
0: Bueno.
1: Para que haya más rating.
0: Bueno, preséntame, güey, perro, preséntame.
1: Claro que sí, señoras y señores. Hoy presentamos esta triste historia del Venancio y su infancia. Adelante, Venancio.
0: Muchas gracias, queridos amigos, miembros de esta iglesia y una que otra amante de la pigua. Quiero comentarles que como muchos chiapanecos hemos visitado el zoológico Miguel Ángel del Toro. Ah, no, Álvarez del Toro.
1: ¿Taco?
0: Es Álvarez del Toro. Como a todos nos ha pasado en nuestra infancia con nuestros papis, siempre preparábamos nuestro viaje en caminata y a conocer a los bellos y hermosos animalitos que estaban en el zoológico. Pero como en aquellos tiempos, muchos lo hacían por tradición. Otros los hacían porque definitivamente no había lo económico. Todos compraban ya sea su bolsa de bolillo, su botecito de mayonesa y unos sus 50 pesotes de jamón. Tomate, cebolla y chile, obviamente. Y un tutango o ya de perdiz, un tutoki de piña, de fresa, jamaica, del sabor que ustedes quisieran. A veces, mamacita chula, antes de enfrascarnos, de salir de vuelo, de viaje para el zoológico, se levantaba 2 o 3 horas antes para preparar el desayuno delicioso por manos hermosas de mamá. Untaba la mayonesa. Bueno, si era bolillo, partía primero el bolillo, untaba la mayonesa. Le ponía frijolitos fritos, el jamoncito, su tomatito, su cebolla, después lo calentaba y lo envolvía ya sea en servilleta o en bolsita o también, ¿cómo se llama? En este papel de aluminio. Y así es como mucho. ¿Me permites? Ahorita estoy, ahorita estamos platicando otra cosa. Ya me cortó la inspiración este perro. Ya estaba lo bonito, estaba mi historia. Por eso es que no me gusta contar absolutamente nada, porque todo me corta la inspiración.
2: No seas malo, venado.
0: Güey, ya me cortó la inspiración, tan bonita que iba mi historia y iba yo a ponerlos a llorar a todos.
2: ¿Cómo? ¿Quién te interrumpió?
0: El Puma, ya ves cómo. Ay, es
2: Puma. Puma, sí, precioso.
0: Si no es el Puma, es el Perú, sí, que siempre andan interrumpiendo.
2: Ay, no.
0: ¿Y si los despedimos ya?
2: Pero no te enojes, está bonito que está lloviendo, doctor.
0: Por eso, está lloviendo su renuncia, pero nomás no dejan estos muchachos.
2: Ay, no.
1: Ah, en donde estaba lloviendo hace días, fue en Cancún, estaba lloviendo.
2: Otra vez, sí, con aquel cubano, ¿no? Ay, no. Hay cosas que
0: ¿cómo le
2: los
0: yendo?
2: Extranjeros no saben cómo,
0: ¿cómo le está yendo a los cubanos aquí en el país?
2: Pero no hables con la boca llena,
3: se ponen de pechito, pete también.
1: Se ponen al pegro y la
0: rata. ¿Cómo les está yendo?
2: No hables con la boca llena.
0: Güey, ya me lo saqué.
2: No seas puerco.
1: ¡Es exclusiva! ¡El Venancio se le acaba de sacar al pigua!
2: El otro también. ¡Qué pasión, doctor! Pero, ¿sí viste qué le sucedió después al cubano?
1: ¡Claro!
0: No puedo hablar con la boca abierta, con la boca llena.
1: Tengo que pagar un montón de lana para que no lo deportaran.
2: No, sí se fue al otro lado, master. Lo regresaron.
0: La hora es cubana.
2: Lo deportaron, lo recibieron como héroe allá en su isla, y es nada más y nada menos que, pues le dieron chamba ahí dentro del palacio. Así no malas cosas. Pero bueno.
3: ¿Dónde?
2: Allá en la isla, doctor. No, mi hermano. Sí, allá lo tiene. Lo tiene de chofer, doctor. Ya salió hasta el dato, ¿no?
0: ¿De qué lo tienen?
2: De chofer, anda.
0: Pero ¿cuánto ha de ganar, güey? Y nosotros cuánto ganamos, no manches.
2: No, bueno, gordo. No seas cruel con la banda de wey, los que viven ahí en la isla.
0: Les voy a ser muy sincero. Hay muchos. Cubanos, venezolanos, hondureños, salvadoreños, muchos centroamericanos y sudamericanos aquí en México, en el país, que son muy amables, muy chidos.
2: Es correcto.
0: Como también hay europeos, hay norteamericanos, bueno, que son muy chidos.
3: Desgraciados.
0: No, que son muy chidos, o sea, respetan la soberanía nacional y respetan a la sociedad mexicana. Pero hay
2: quienes.
0: Muchas gracias, amigo. Y eso que ya me tragué mi galleta. Pero hay quienes sí se pasan de lanza. Y este güey sí se pasó de lanza.
2: Recuerden que nosotros los mexicanos somos cálidos, doctores.
0: Yo recibo a las venezolanas con un abrazo bien sabroso.
3: Su calor a varias mujeres.
0: De la piba no va a estar hablando. De mi amigo piba no va a estar hablando, por favor.
2: ¿Cómo, Perez? ¿Cómo?
3: Somos tan cálidos, pues, que le dan amor a varias mujeres, pues.
2: Y no estés hablando del venado.
0: Y si son venezolanas o cubanas, mejor.
2: Bueno, es que no debemos de ser xenofóbicos, doctor.
0: ¡Ah! No, ¿qué significa la palabra? No, espérate, yo quiero saber qué significa la palabra xenofónico.
1: ¡Igua, agarra parejo! ¡No es xenofóbico!
2: No, o sea que viene de xenofobia, pues, que es odio, miedo, aversión hacia los extranjeros.
0: No tiene nada que ver con el xeno.
2: No, es xeno, de XE.
1: ¡Qué chiste!
0: Anda, no me interesa saber qué es
2: xenofobia. Xenofóbico. Xeno, con X al inicio, letra inicial.
0: No me gusta entonces.
1: Yo ya estaba soñando con la Luluca, güey.
2: El otro. ¡En exclusiva! Ya quiere pasar también el señor Puma Intergaláctica. Primero Crico Ferrovis, después Venado con la Tunca.
0: Ay, ya va.
2: Ahora, Puma.
0: Yo lo he pasado por ahí, aquí sí.
1: Nunca te vamos a robar tu lugar para que veas.
2: No, ese es de venado, doctor.
0: No
2: sea chapulín,
0: güey, yo no, nunca.
3: Nunca no te escuchan, si no ya lo he expulsado a todos ya.
0: No, yo no, jamás sería yo. Jamás le tocaría yo sus mejillas o su piel con el pétalo, una rosa.
1: Obvio, porque vas a ocupar tus manos, pues, güey.
0: Ah, perra, cállate, pues, déjalo, déjame.
2: Pero bueno, muchachos.
3: ¿Ya acabaron?
2: Muchachos intergalácticos.
0: Ah, ¿estamos serios ya?
2: El día de hoy, quiero que ustedes pongan mucha atención. Porque les presentaremos a una mujer que formará parte importante de esta aventura gaznatera.
1: ¿Será que sí va a aguantarnos?
2: De todas las mujeres que nos han enviado a esta cabina, el día de hoy. ¿Cuál es tu nombre?
4: Me llamo Samantha.
3: Cassandra.
4: Samantha. No, hola, Perusi. No, hola, Perusi.
5: A la Cassandra ya la sacaron de Tonalá, güey.
4: Ay, ese,
3: hola, Samantita.
4: Esa voz rupestre es del Puma.
5: Claro.
4: Oh, hola, Puma, ¿cómo estás? Mucho gusto, Puma, ¿eh? Mucho gusto.
5: Hola, Puma, ¿sabes?
4: Me gustan así morenitos, ¿eh? Colochos y sin barba.
2: ¿Cómo?
4: Me gustan así morenos, altos, colochos y sin barba. Que se les note que tiene un buen paquete. De telefonía,
2: ¿o okay.
4: O sea, porque, sí, claro, porque siempre me gusta mandarles mensaje. Y que ellos siempre estén enchufados, conectados. Conmigo, obviamente. Por eso me gusta el Puma.
2: Híjole, no digas eso. ¿De dónde eres?
4: La verdad, no quiero decirlo, pero ya me siento más chiapaneca. Ya tomo el pozol de cacao con panela. Uh-huh. Y también como el pozol blanco con manguito verde.
2: Uh-huh,
4: okay. Ya. Come el cocha.
2: ¿En tu país no hay de eso o qué?
4: No, desafortunadamente en mi país no hay alimentos. Ah. Por eso me vine aquí a Chiapas.
3: ¡Ah, es catracha!
2: ¿Por qué tienes tus brazos así muy grandes?
4: Es para abrazarte mejor.
2: Ah.
3: ¡Ay, güey!
2: ¿Y por qué tienes tu barba muy grande?
4: Es para
3: partirte mejor.
4: Es para rasparte mejor.
2: Y porque tienes una espalda muy grande.
4: Es para cubrirte mejor.
2: Cubrirme.
5: No, es que la verdad es Transformer.
2: Ay, no, ay,
4: no, en exclusiva.
2: Bueno, vamos a compromisos, ya estamos más que listos, así es que suban el volumen a su radio y vamos a regresar con más. En Tuxtla Gutiérrez ya la lluvia hizo acto de presencia.
3: Gracias a Dios, Padre Santo.
5: Aquí también está lloviendo.
2: La sanitización celestial hizo acto de presencia al regreso. La oración del día.
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3: Piso número 5.
2: Esta semana llega El Malilla, Lorna y Pablito Mix con el tema Papi Chulo.
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3: Piso número 4.
2: Esta semana sube Luis R. Conríquez y el Grupo Frontera con el tema Salma Hayek.
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3: Piso número 3.
2: Esta semana bajan los Tucanes de Tijuana y Mafio con el tema Andamos Ready.
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3: Piso número 2.
2: Sube nuestro conteo los Alameños de la Sierra con el tema El Sinaloense.
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3: Piso número 1.
2: Esta semana la cúspide, Majo Aguilar con el tema titulado No Vuelvas.

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1: Ya que él es quien rompe el pacto de fidelidad y el compromiso exclusivo que hizo con su pareja.
2: ¿Y qué es fidelidad?
1: Pues algo que en algún momento...
3: Esa palabra sí no la conoce.
4: Algo que les hace falta, dice.
1: Algo que en algún momento... No quiero describir al venado.
2: Ay, ya va, perro, porque yo... Ahora resulta, perro.

0: más. Ah, bueno, que, ah, bueno. Es más que él lo traduzca. Luego, adelante, adelante, venado, tradúcelo. ¿Qué es la fidelidad?
1: Ricardo Rafael Hernández López.
2: Ay, no. Te digo, güey.
3: No creo.
0: Está hablando en serio, pero sí, venado.
1: Ah, perdón. Algo que no sabe qué es Fabián Samayoa.
0: Resulta. Lo que sí es un hecho es de que la pigua es libre. Fabián Samayoa
1: es casado.
0: Es casado.
1: Jesús, ¿cuántos corazones acabas de romper en estos momentos?
0: Lo siento mucho. Si usted conoce a la pigua, ese hombre es libre como el viento.
1: Está pesado, pero no creo que sea tan libre. Creo que anda pesando más arriba de los 120, se anda pesando.
0: Estamos en 100, doctor.
1: ¿En cuánto?
0: 100.
1: Al 100.1.
0: Al 100.1, doctor.
1: ¡Ah, la
0: fecha! ¡Pero bueno! Algo más, señor Pérez.
3: No, esa era la duda que iba a tener.
0: Muy bien. Muy bien, doctor.
3: Veo a mis compañeros y ninguno es fiel, pues.
1: Ah, ¿qué te pasa?
0: Es que, ¿por qué crees que en este medio nadie está casado?
1: Yo le soy fiel al amor.
0: Mira, voltea a ver a tu alrededor, nadie
4: puede
0: está
4: estar casado, pero ya dice el dicho que capado.
1: Exactamente.
0: Bienvenido al gremio, Puma.
1: A la mecha.
0: ¿Por qué crees que el Puma nunca se ha casado?
1: Porque nadie lo quiere, güey, por
0: no,
1: eso.
0: Sí, se vas a casar, Puma, y vamos a hacer tus.
1: Si ya se casó la Yolivet de paz y agarró algo, que no te casé, vos.
0: A ver, un fondo de marcha nupcial.
1: De Puma. Marcha nupcial.
3: Puma. El patita de elefante por el barboncito.
0: Puma, ¿cómo es tu mujer ideal?
1: Ah, mejor aquí.
4: No sé, güey, así como la Luluca tal vez, güey.
1: Ah, bueno.
0: Míralo, güey. Pues. Sí, le queremos ayudar y míralo.
1: Por eso es que nadie lo quiere.
4: En esas teleras sí me andan embarrando, güey.
1: Después. Mira, por eso es que nadie lo quiere al perro, güey.
0: Mira, una mujer ideal podría ser alguien que te demuestra seguridad, empatía, inteligencia emocional, metas claras. ¿No? Eso va más allá de tus estándares físicos, gordo. La mayoría de nosotros los varones valoramos a las mujeres maduras.
1: Yo no.
0: Tú sí, más tú. Más tú.
1: ¿Por qué
0: tú,
1: yo, venado?
3: ¿Por qué cállate, yo? Porque puro 6400.
1: Déjame, perro.
3: Ese ya no. Mejor cállate que puro de 6.
4: Agarra a tu amigo, Venancio, agarra a tu amigo.
1: Roba, pues, las imágenes de los. Pero, camarada, pues, camarada. Bueno.
0: Entonces.
3: No, ni era tuyo, perro.
1: No, pero lo agarraste el mío, hasta casi la misma.
0: Así, así pudiera ser una mujer ideal.
1: Como Peruzzi?
0: Más allá de los estándares físicos, te reitero.
1: Yo estoy enamorado de Peruzzi.
0: Que haya comunicación abierta, apoyo mutuo.
1: Siempre me apoyo en Peruzzi.
0: Compatibilidad en los valores, proyectos de vida.
1: Nos proyectamos siempre juntos.
0: ¿No?
3: Claro.
0: Pero eso se tiene que construir con el tiempo, con pilares fundamentales, pues.
1: Conozco una mi vecina que se llama Pili, está bien guapa, güey.
0: No, no nada más así de lo que ves a simple vista, pues, con ocho.
1: Pero si por eso es que Peruzzi y yo somos uno mismo, wow.
0: Por ejemplo, ¿se han topado con una mujer que tenga buen humor?
1: Sí.
3: Claro.
0: Puma, ¿te has topado con una mujer que tenga buen humor?
4: Claro, pero por lo regular tiene hijos y así no checa, güey.
0: Voy a contar esta triste historia.
3: No eres mi papá,
0: de lo que le sucedió a un amigo mío.
4: Adelante. Venancio, no vas a estar hablando.
3: Queridos amigos, esta tarde la triste historia cae a cargo de la Picua. Adelante, Picua.
0: Esta historia, aclaro,
4: continuará.
0: No es de alguien cercano a mí.
1: Sí, porque no es decir aquí. Que yo, porque estoy aquí cerca, güey, no es decir.
0: No es de alguien cercano a mí. Ni de aquí ni de allá. Pero.
3: Es del más allá.
0: Ay, un camarada vivió con su novia por 6 años.
3: Ay, Dios. Ya vi quién es tu
0: asunto. Y aunque no eran suyos, crió a sus 2 entenados con mucho cariño. Con el paso del tiempo, él decidió separarse de ella porque encontró que ella andaba probando otros labios. Y mi camarada se dio cuenta y se alejó. Ahora resulta que están amenazando a mi carnal, amenazándolo de demandas, de asuntos legales, porque no se quiere hacer cargo de los entenados.
1: Ay, sí, ya sé cuál.
0: Le están pidiendo pensión, porque según corresponde. Y la verdad, él no dio ni los apellidos.
4: Que no sea endejo, no.
0: Dio todo el amor. Y ahora lo quieren demandar.
4: Dio todo el amor, tiguador.
0: Señor Perú, si usted que está inmerso en el mundo de las leyes, de asuntos legales, esto es... ¿Esto es neta? ¿Esto es posible? ¿Existe una ley sobre esto que, aunque mi compa no le dio su apellido a los entenados, le cobren? En la vida legal, en la vía legal. ¿Eso es posible, señor?
3: Lo único que pudiera trascender a este pico es el tiempo perdido por si no se casó con la muchacha. Porque si hablamos de las criaturitas, pues ahora sí que si no dio apellidos, llama.
4: No.
3: No, Maron, porque...
1: No, de hecho, desde que se juntaron, creo, ¿no? Desde que viven juntos.
3: No, pero si no se casó con la ceñito, lo puede denunciar por tiempo perdido. ¿Lo viste? Pero de eso que se haga cargo de las criaturas... No procede.
1: Igual a un vivecino.
3: Porque en ningún momento dio su apellido para el reconocimiento de las criaturas. Caso contrario, se le estuviera llevando la verdura. Si por eso se hubiera dicho sí, que las criaturitas y las bendiciones tengan mi apellido, ahí sí llama. Pero en este caso, solo pueden demandarle tiempo perdido, pero como existe el tema de infidelización, llama también la ceñito. Por lo tanto, marque este al 01800-0100 hasta que se le hinche su dedo para consejos jurídicos a Perú. Sí.
0: Puma.
3: O sea, lo que quise
0: decir. Venado.
4: Bueno, que Pigüe no le diste tu apellido, güey, si no, llama.
0: Venado. Por favor, no cometan este error.
3: Esto, Picua, no reconozcas, hijo, que no sos tuyo.
4: No, si siempre lo niega el güey, como el venado.
1: A mí me dijeron que era mío. A mí me dijeron que era mío, no sé si es verdad.
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0: me encontré una joya sumamente...
1: Ahora sí le llamo a las panderistas.
0: Una joya sumamente buenísima que quiero compartir con todos ustedes.
1: Ay, pero querías comprar porque te ibas a casar.
0: No. La joya de suspenso que me encontré en Netflix el día domingo fue...
1: ¡Domingo!
0: Fantástica. Nuestro estado... Nuestro estado de Chiapas ante los ojos de la aldea global.
1: Ah, no es donde dice que bailamos en cuevas.
0: Chiapas.
1: ¿Cómo?
0: Apareció en Netflix. En la famosa Chiapas. El futuro de la inteligencia artificial.
1: Chiapas.
0: Se filmó parte de ella en nuestro estado. Qué orgullo ver al Museo Chiapas y al Gran Cañón del Sumidero en locaciones clave de futuro desierto. Se la recomiendo, muchachos.
1: Se cree todo lo que ve.
0: Para que ustedes...
2: Y el monito se cayó del árbol.
0: La puedan ver con toda la confianza del mundo.
2: Se cayó, pues...
1: ¿no?
2: Se cayó de la pochota el monito.
0: Esa es una. La otra... Fondo venado.
2: El güey no está apoyado. Ya ves cómo.
0: Ahí les va. Esto se dio a conocer hace un momento. Tuxtla Gutiérrez y Chiapa de Corzo será sede del piloto de la serie Rodando el Sazón. En los próximos días iniciará en Tuxtla Gutiérrez y en Chiapa de Corzo las grabaciones del capítulo piloto de Rodando el Sazón por Chiapas. Lo que nos acaban de compartir nuestros amigos de Acción Chiapas, que le mando un abrazo a mi amigo el Jerry, es una serie documental protagonizada por el actor y conductor Darío Ripoll. Enfocada...
2: Darío Ripoll, es el peloncito.
0: Exactamente.
2: El que sale en Vecinos, la serie de Vecinos.
0: Sale en Vecinos. Es el que sale con Mami Ricky. ¿Cómo se llama esa? Mami Ricky.
2: La...
0: Que quiere con ella, ¿no?
2: No, son esposos.
0: Bueno, en la vida real es la esposa de Eduardo Santamarín.
2: Sí.
0: Bueno, el caso que Darío Ripoll, enfocada en visibilizar la riqueza cultural, gastronómica, turística y tradicional del estado mediante un formato cinematográfico. Así es que este episodio piloto titulado Corazón Zoque tiene como objetivo presentar una propuesta audiovisual sólida que permita consolidar alianzas institucionales, gubernamentales y empresariales para el desarrollo de los próximos capítulos de la serie, buscando proyectar a Chiapas a nivel nacional e internacional. A mí me da mucho gusto esto, doctores. Porque una vez más, señor Peruzzi, vamos a estar en los ojos del mundo. Así es que...
2: Yo solo quiero estar en los ojos

0: ¿Cómo se llamaba ese programa? Fautú este, Perú, sí. Que llegaste allá a las...
1: Ya ni me acuerdo, papi. Bueno, no me acuerdo. Estaba el Facundo, estaba el Escorpión Dorado, estaba varios artistas, tú.
0: Sacaron ese capítulo, salió igual y se vea chido.
2: Es que sí se ve chido.
0: El escenario de Chiapas, pues entonces...
2: No, y hay varias partes de...
0: Ya están volteando el sureste.
2: Es que siempre ya nos están invadiendo hasta los israelíes, ya, ¿qué más quieres?
0: Ay, no digas eso.
2: No, y es verdad, ya ahorita te platico por aquí, amigo.
3: Sí, ya está la foto ahí.
2: Sí, ay, pues, ¿no sabías?
0: No, mentiroso, me
2: no sabías, ¿verdad?
0: ¿No?
2: Sí, es cierto, pregúntale al Perú, sí.
3: Ay, le voy a mandar el
2: ahorita, link. Sí, ahorita te lo voy a platicar. Pero bueno, pero sí hay locaciones muy chidas aquí, sobre todo...
3: Eso es tristeza.
2: Sobre todo en la parte boscosa del estado, hay unos lugares bien chidos.
0: Es que mira, hace algunos ayeres... Estuvimos pues colaborando, siempre hemos colaborado con algunos partidos sin mencionar colores, y nos llevaron allá por los altos de Chiapas hasta allá arriba, ¿cómo es que se llama todo por allá?
1: La neta
0: tiene unos paisajes padrísimos donde no le pide a ningún otro país unos paisajes como esos. Así es que...
1: Ah, bueno.
0: La verdad que Chiapas está sonando cada vez más. Y eso me gusta. En esta ocasión...
1: Y te estrello cada día más.
0: Una serie más. Para el ojo del mundo. Y vean la que está en Netflix. Está buenísima.
2: ¿Cuánto te pagaron, pues?
0: Volvemos.
1: ¿De cuánto cayó? Porque no sé qué buena historia.

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6: Información más importante a nivel... pues a nivel de su casa, pues, porque para otro rumbo no jalamos, pero ahí estamos pendiente. Vamos rápidamente con la desinformación que está ocurriendo a través de su barrio, colonia, ejido, ciudad, ranchería, pueblo, calle, o simplemente en su misma casa. Y vámonos con esta noticia con la que arrancamos esta mañana en la capital Tuxtla Gutiérrez. No digan a manos, por Dios santo. Le vamos a dar una noticia que ya la habíamos escuchado alguna vez en otros estados de la República. Pero hoy, esta mañana, Dios Padre Santo, cuidemos pa' los chamaquitos. ¿Por qué se lo estoy diciendo? Porque allá sobre la calzada del artículo 115, allá donde se encuentran varios centros de asunto, mire usted que, ¿cómo se lo explico? Dejaron un chamaquito dentro del carro, pues. Sí, adentro del carro con los vidrios arriba. Y con los seguros puestos. Y para lo peor, es que las llaves la dejaron adentro. No digan amadas, pues, por Dios. ¿Qué cabeza cabe, pues? Dicen los chismosos de que no es el primer caso. Hace unos días igual la misma amada. Dicen que no fue la misma señora ni el mismo señor. Pero hoy sí ya fue mucho ya. Alrededor de 30, 40 minutos estuvieron batallando para poder abrir la carro, pues, para poder sacar la chamaquita, pues. La calorón que hizo temprano, por Dios santo. Ya tenemos los espejos de ese atarantado que dejó su niño muriendo solito, pues, toda la noche. Y así con la calorón, pues, para que ustedes, papaces, ¿cómo van a dejar niño? Pues hay niño adentro. Solito. Segundo, con llave. La tercera, con las llaves adentro. Son amadas, pues, de verdad. Estos hechos se dio esta mañana sobre el calzado artículo 115, ahí en Tuxtla Gutiérrez, donde las llaves de este vehículo automotor estaban adentro. Varias gente y los papás de este chamaquito estuvieron forzando la puerta de este vehículo automotor. Mucha gente decía, ya quiebran los vidrios, sonso. Pártelo, sí, los hijos, ya de una vez la ventana. Sácalo, la niño. Pues era tanto amor a la vehícula automotor que no lo rompían los vidrios. Pues más que nada lo hicieron forzamiento de la puerta hasta que lo pudieron abrir la seguro y ya sacaron al chamaquito. A lo lejos se escuchaba el pobre criaturita, pero cómo lloraba, pues, por dentro, desesperado de ver una bola de verduras que estaban afuera entre chismoso y gente que quería ayudar. Y pa' colmo, llamaron para los servicios de emergencia y nunca llegó, pues. De verdad, ahí está la noticia en la video, pues, por si alguien quiere echar al puente. Ahí están los datos que hacen referencia que ni un señor justicia se asomó, que lo marcó 911 para ver si les podían auxiliar, porque yo que los señor justicia llego, rompo el vidrio y multado, pues, los papás de una vez por sonso. Pero en este caso, ni llegó el señor justicia. El pobre chamaquito lo sacaron todo espantado. Pero sí tardaron entre 20 y 30 minutos para poder sacarla, niño, de la carro y desde la calor infernal. Pero ¿a quién no se le ocurre, pues, por Diosito santo, dejar el niño, pues, solito, luego echarle seguro las puertas y para ser más bruto, no se estudie, dijeron, dejar las llaves adentro del carro? Solo esto lo estamos viendo ahí en la capital Tuxtla Gutiérrez. Y vámonos a otro asunto, ayer mismo, capital Tuxtla Gutiérrez, porque mire usted, se dio la alerta. ¡Sí! ¡No hubo alerta caguamístico! No, este no fue alerta caguamístico. Este fue alertamiento por la mala condición del aire, pues. Así como lo estás escuchando, desde la día de ayer ya se había reportado la mala condición del aire. Y hoy se volvió a repetir lo mismo gracias a Chusito Santo, que ya lo cayó el agua y eso hace que se vaya la bruma, porque mire, de acuerdo al sistema de la monitoreo de la calidad del aire del Secretario del Medio Ambiente, ahí en Tuxtla Gutiérrez, determinó como no mala, como malísimo, pues, de, con riesgo alto de las partículas suspendidas PM2.5 ahí en la capital Tuxtla Gutiérrez y zona conurbata, por lo cual lo pidieron a la gente evitar la actividad al aire libre, la deporte, carrera, echar patada en el monte, todo ese tipo de cosas lo tuvieron prohibido. Se recomendaba que los niños y adultos mayores y personas con enfermedad respiratoria se quedaran dentro de su casa, no salieran para afuera, que por favor no estén quemando basura ni estén quemando monte, porque están viendo la gran mazón y todavía le están prendiendo más, dice. Mantener puerta cerrada, ventana cerrada, para evitar que entre este tipo de partícula contaminante dentro de las viviendas. Y por favor, evitar la exposición del aire contaminado, porque representa un riesgo para la salud. En las imágenes se puede ver que Dios padre, la Ciudad de México, se quedó sonso, entramos ya en Tuxtla, ya, por Dios. Y es que lo queman de un lado, lo queman del otro, lo queman del otro. Luego la vecina anda quemando al marido con el otro vecino. Luego la vecina anda quemando la comadre. Ah, es una gran quemazón, hasta la piba la están quemando, que andaba con su querida, paciencia. Pero, hasta ahí la dejamos, así que tomen sus precauciones, porque con esta lluvia que está cayendo esta tarde en todo el estado de Chiapas, gracias a Dios, estas partículas se van a chiflar a la monte. Un hecho lamentable la día de ayer en la tarde. Esto sí lo hacemos de manera responsable, este dato. Un accidente allá en la carretera, allá en Cintalapa, carretera, sí, tu papi, es la, sobre todo la parada de la Nicua, donde mire usted un accidente, pues, de un vehículo de 5 maestros, pues, que venían ahí del Covacho, pues, desgraciadamente no perdieron el control de un fallo mecánico, pues, y lo salió volando, pues, para el voladero. Y mire usted un hecho súper lamentable, que yo la verdad, yo así no puedo echar despagre con esto, porque mire usted, 3 maestros fallecidos en el lugar, pues, calcinados por los pobrecitos, regresaban de chambear, nosotros dos, pues, grave en el hospital, uno con más quemadura. Así que si usted se preguntaba qué pasó ayer allá rumbo al Cintalapa, que va a las unidad de emergencia, es derivado a este accidente que se suscitó ayer por la tarde. Y mire usted que desgraciadamente 3 personas, 3 maestros de Covacho perdieron la vida. Y vámonos a otro asunto. Hay un reporte de la hermana República de Jiquipila. Estaban reportando que se había caído un helicóptero, pues, por Dios santo, se activaron las emergencias, pues. Pero sí, varios argüenderos dijeron, es que se cayó un helicóptero, dice, se cayó allá. Entonces ya por varios medios desinformativos nos dimos al tarea de echar investigación desde aquí, desde la casa, y lo estuvimos marcando a varias instituciones de seguridad, de lo cual decían que era un helicóptero de la empresa de clase mundial, sí, del Comisión Federal de Electricidad, pero ya la reporte de la comisión dice que negativo de negatividad, que ellos ni por ese rumbo iban pasando con el helicóptero, por lo tanto es un falsa alarma de que lo haya caído un helicóptero allá en las Jiquipilas. Estaremos investigando para ver qué despadre fue. Pero vámonos en otro asunto. Vámonos al tema de las ferias y los bailongos, por Dios santo. Es captado en la vivo y en la directo. Mi elemento, mi mejor elemento de protección civil ahí en San Fernando. Mientras él está chambeando, él quebrando la cadera, sacúdelo, tiene arena, y bailalo, y quebralo, y de aquí, para allá, de allá, para acá. Así lo estaba echando mi elemento uniformado, gozando de la fiesta y en San Fernando, rico, sabroso. Mucha gente dice, no, ¿cómo es posible que está uniformado y está echando baile? Papito, déjenlo, está disfrutando su momento, capaz era su grupo de ese que le gusta bastante. Y solo por echar bailado ya lo están echando a tierra. No digan amadas. Y al menos si estuviera echando trago, ahí sí te creo, pues, pero llevo bailando, pues, sanamente. No creo. Pero sí te va echando su baile. Y vámonos, no solo juez elemento del Protección Civil de San Fernando, sino que también en las Margaritas, Chiapa, gran bailongo se armó en las instalaciones de Protección Civil Municipal también. Pero eso sí, sanamente. No vayan a pensar que estaban echando sus caguas aquí, no. Ya había pasado ya la fiesta, pues la feria llena y las Margaritas. Y como que tuvieron ahí un convivio para que todo salto sin novedad. Que los agarran, pues, en la mano me echando baile, pues, las parejitas, pues, digo, bailando, no echando novio, ni echando patada, puro baile, puro cadereo, de aquí, paya, de allá, paga. De verdad que esto es mis mejores elementos de protección civil, ya me salieron bien bailador, así como en la San Fernando, y como las Margaritas. Y vámonos en un hecho lamentable que se suscitó esta semana ahí en la capital, Tuxtla Gutiérrez, también, por Dios santo. Por andar de olón, le volaron los ojos. Sí, así como te está escuchando. Allá en la hermana república de Tuxtla Gutiérrez, para ser exacto. El día sábado, el sábado, en la noche de sábado, se reportó a las líneas del señor Justicia un despagre en el barrio Niño de Atocha. ¡Sí! ¡Allí en la Niño de Atocha! Al llegar los elementos al lugar de despagre, resulta que una ceñito descubrió que el sumariado le había sido infiel. ¡Sí! ¡Le estaba poniendo los cuernos! Y esta ceñita, cegada por estos celos, me hacen daño, me enloquecen. Pues sí, que se le mete el poco. No pudo contener lo que este hecho, esta noticia, este desgraciado que le había puesto los cuernos no aguantó. Y que dice que Don Evos, pues ahora sí que Don Evos de Oro, no aguantó que estuviera repartiendo el colesterol y amor a diestra y siniestra con otro sillito. Y no aguantando su malestar, que agarra su fierro, pues, por Dios. Y como doctor experto en el tema del vasectomía, en esa de esterilización de campaña de los chuchitos, que agarra, pues, que me lo está distraído, pues, mi compadre. ¡Madre! Que le hacen la vasectomía sin bisturí, pues, ahora sí que fue con mero cuchillo, pero sin anestesia, directamente a los kiwis. Los vecinos lo dijeron que lo habían escuchado, los gritos de dolor, pero no sabían si era dama o del llorona que estaba dando ya sus vueltas en la colonia, hasta que escucharon otros gritotes de la damita diciendo, si no es mío, no es de nadie, tú que lo des con otro y yo que te los corto. Y ay, decir, y ay, ¿qué estás haciendo, Martina, que no estás en tu color? Dice la damita, con mero frío la sangre, con la calentura en la cabeza, que agarra y me lo descuido la, pues, por Dios santo. Así que llegó la señora de justicia. Llegó la damita de volada, fue trepada al troca del señor justicia, lo fue puesta a disposición, mientras que el capón lo fue trasladado a un hospital para su atención, mientras los blanquillos quedaron tirados en la banqueta, pero fueron levantados. sí, por los señores justicia, el tema del aperitaje para llevarlo ante las autoridades, porque mi compadre ya quedó Chiclán. Hasta acá la reporte desde Tuxtla y vámonos y vámonos y vámonos hasta la hermana República de Veracruz, porque mire usted que tenemos otro asunto. De verdad, ahora sí nos vamos a morir. La mundo se va a acabar. Arrepiéntanse, pecadores, hijos del diablo. ¿Por qué les digo esto? Porque es captado en la vivo y en la directo un objeto violador no identificado que estuvo surcando los cielos de la hermana República del Veracruz y fue grabado y captado en la vivo. Sí, una especie ahí de platillo la volador, una esfera de triángulo, algo así más o menos. O sea, se veía más o menos que así el surcando los cielos este objeto violador no identificado, donde varios testigos lo estaban atestiguando de lejos, viéndolo cómo pasaba este artefacto entre las nubes y sobre todo ante sus ojos. Sí, esto fue captado la día de ayer o la domingo, cualquiera de esos, es igual, contar no tiene mucho tiempo, donde la hermana República de Veracruz se captó un ovni en la vivo. Y vámonos al otro hecho y vámonos hasta Guerrero. Maestros, no escuchen esto, por favor, esto no es para ustedes, ustedes de aquí de Chiapas, ustedes son tranquilos, son amorosos, cariñosos, más cuando le están repartiendo amor a sus compañeras, ustedes son tranquilos. Pero vámonos hasta Guerrero porque se desata el despagre, la manifestación de los maestros. Se fueron al Congreso del Estado a echar esta manifestación para que fueran atendidos pues para su pliego de expeditorio. ¿Y qué va haciendo pues? Que los dejaron tragando mostaza y nadie los salió a atender, pero dieron. ¡Llama! Si no atienden, se los va a cargar el volador. Dicho y hecho, nadie salió, pero no contaban con que los carros pues de los diputados estaban allá afuera pues. Y llamaron porque mire usted, a punta de garrote de fierrazo, empezaron a destrozar los vidrios, los faros, las puertas, los cristal, todo parejo. Aproximadamente fueron 12 carros de diputados los que fueron dañados en el estacionamiento allá en la Congreso del Estado de la Guerrero, donde los maestros no fueron atendidos. Pero ahora dicen, ahora sí esperan que los atiendan, pero sus carros. Hasta acá la desinformación, my friends. Mando cámara y micrófono

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0: Y mentira no es.
1: Pero estos oficios.
2: Te engañaron que iba a ir por la cena.
1: Imagínate que estos oficios existían en esos años.
0: Sí, sí existían, güey.
1: Aguador. Al final me dicen ustedes qué oficio se hubieran dedicado si hubieran nacido en esa época. La primera es aguador. Antes de que existiera la red de tuberías en las ciudades, recorrían las calles cargando pesados cántaros de barro o de madera para darle agua a los hogares. Siguiente oficio que quedó en el pasado. Farolero.
0: Sí, el que alumbraba.
1: Farolero era encargado de encender. Era encargado de encender, apagar y limpiar los faroles de las calles y plazas públicas.
0: Sí.
1: Su labor desapareció con la llegada del alumbrado público, del alumbrado eléctrico, a principios del siglo XX. O sea, llegó el alumbrado eléctrico y adiós los faroleros.
0: O sea que ahí no entra el que gritaba, son las 7:30 y todo sereno.
1: Vamos para allá.
0: Ok.
1: Vamos para allá.
2: Güey, ¿te acuerdas vos?
0: Ay, dai, mai.
1: ¿Cuánto años tiene pues venado?
2: Es que también ya.
0: En la novela,
2: pues.
0: No, es que en la novela ahí salía, pues, en la novela. Es, de la Adela Noriega.
1: Es correcto. Son novelas de la época virreinal.
0: Exactamente.
1: Vigilantes nocturnos se les conocía a los famosos serenos.
0: Sí, los serenitos.
1: Serenos eran vigilantes nocturnos de la época virreinal y del México independiente que cuidaban las calles, daban la hora, anunciaban
2: como Batman,
1: anunciaban el estado del clima.
2: Spider-Man.
1: Desde ahí en fondo de cultura.
2: Como Gárgola.
1: Daban la hora.
2: Caballeros de la noche.
1: Anunciaban el estado del clima y ayudaban a los vecinos a abrir las puertas de sus casas. El señor Venado con la Tunca se acordó de una escena que vio en la novela. ¿Cómo es que decía, doctor?
0: El sol a 7:32 y todo sereno.
1: Así es, era. Correcto, es correcto. O sea, todo sereno, todo bien. Así, todo tranquilo. Ahora, ¿cómo dicen en la actualidad? Saldo blanco.
0: O sea que ahí no entra.
1: No. Entonces, a esos vigilantes nocturnos les denominaban serenos.
0: Ahí el serenito.
1: ¿No? Ahí está. Ahí viene otro.
0: Ahorita después le tienen uno que da 50 pesos por casa, pues, porque vigilen en colonia.
1: Y si no pagas, yo mismo
0: lleva todo. Y mentira, no. Está como los que cuidan carros, pues. Ah, oh, pues, 50 pesos, bueno. Y si no les pagué, yo mismo hago que te rayan el carro, ¿eh?
1: Una basura cósmica.
3: Piwa, ¿no será que eso te pasó a ti vos la vez pasada?
1: Yo creo, pero bueno, no me quiero estresar.
0: Le pasó la vez pasada, sí.
1: Lo que... Pero... Otro de los oficios que también quedaron en el olvido en nuestro México, el famoso lechero.
2: ¡El lechero!
4: Todavía sigue, papi.
1: El famoso lechero.
3: Todavía sigue. A mi vecina le hicieron una de lechero.
4: Sí. De a ahí mi prima, pues, llega el lechero todavía.
0: No, en el lecho todavía pasan comprando la leche, para vender la leche.
1: De ahí quedó la frase, el lechero.
4: Va a querer leche.
1: Distribuían leche fresca todas las mañanas.
4: La leche.
1: La transportaban en grandes cántaros de metal. Y dejándola en las puertas de las casas en botellas de vidrio.
0: 70% leche, 30% agua.
1: Quedaron obsoletos.
4: ¿No era 30% leche y 70% agua?
0: No, al revés, volteado.
1: Quedaron obsoletos con la masificación de los refrigeradores y el empaque industrial.
4: El Tetra Pak.
1: Ya no dejan la leche ahí en la entrada, doctor. ¿Dónde lo dejan ahora?
0: Hasta adentro de la leche.
4: Baño. Depende de la zona, dice.
1: Elimínate por basura.
3: A ver,
1: elimínate por chistos.
3: Hace 9 meses.
1: Bueno, basura este.
0: Pero si acá donde lo mete, pues, debe hasta adentro, pe, güey.
1: Okay. Entonces ahorita. Pues ya.
4: No,
1: no
4: digas nada.
1: Ya,
3: tú con carita de cereal y yo con tanta leche.
1: Entonces. El otro, elimina el otro, un pesto. Elimínalo, una basura cósmica. Bueno,
0: ¿qué entonces? Tú con cara de taco y cogió con tanto queso.
1: El otro también. Entonces, el lechero también quedó como oficio en el olvido en nuestro México de hace muchos años.
4: No, que en México es sin hambre.
1: La penúltima. Amanuenses y escribanos.
0: Ah, sí.
1: Amanuenses y escribanos. Eran personas con el oficio, eran expertas en el arte de redactar y transcribir documentos.
4: Sí, yo escribano ya no le puso así su hijito, ¿ya? Le puso
1: Se ubicaban en las plazas y portales para escribir cartas, contratos o trámites para quienes no sabían leer ni escribir.
0: De hecho, se actualizaron, porque antes era a tinta de pluma, después se volvieron a lápiz, lapicero y después se volvieron a máquina de escribir.
1: Fueron sustituidos por las máquinas y ahora por las computadoras.
0: No, ahorita ya todas escriben, pues.
1: Entonces, amanuenses y escribanos eran personas expertas en el arte de redactar y transcribir documentos.
4: ¿Y en el arte amatorio?
1: Se ubicaban en las plazas porque muchas personas no sabían leer ni escribir.
0: Sí.
1: El último es el pregonero. ¿Qué consideraban ustedes que sea un pregonero?
0: Era el que daba las noticias, pregonaba las noticias.
1: ¡Ah, venado! ¡Muy bien! ¡Una palomita, doctor!
0: Soy de rancho, pa' hija.
1: ¿Viste la escuela, hijo?
0: Soy de rancho, pa' hija.
1: Pregoneros. Trabajadores que anunciaban noticias, eventos locales o vendían productos gritando por las calles. Fueron el principal medio de comunicación y publicidad en las plazas públicas. Imagínate también esto, este viaje nostálgico al México de ayer. Conocer más oficios que marcaron época.
4: Del pregonero.
1: ¿Cómo va la canción, Perusi?
4: Me gusta el bat, la mujer del pregonero.
1: No, ese es el pelotero, pero
0: no, también hay otra también.
1: ¿Cuál?
0: Pregonero a la bola,
1: No confundan al público. Pregoneros eran trabajadores que anunciaban noticias, eventos locales o vendían sus productos gritando en las calles.
0: Así como el Perusi.
4: ¡Se compra! No, ese no.
3: No, pero ahora ya no gritan, pues ahora ya más perro ya llevan su...
0: ¿Cómo no? Si Perusi gritaba ese día que lo estaban magizando, pues lo veía como gritaba.
1: Ay, no. Era el medio de comunicación y publicidad en las plazas.
4: Maldito perro.
3: Se mamó.
1: Elimínate una.
4: ¿Por qué, güey? Te siento mochila.
3: Por favor.
4: Timoteo, te di una vez, ya no hables de todo el programa ya, perro.
1: Yo me quise aguantar, no me quise reír.
0: Pero mentíralo, güey.
4: Sea muestra salado, desgraciado ya. Por Dios, ya no hay razón. Espérate. Antes que cuartes. Antes había peruqueros.
1: ¿Y ahora?
4: Antes puro barber ya.
1: Vamos a compromisos. Son oficios que quedaron en el pasado.
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0: tener un solo dígito.
1: Lo sumo todo.
0: Lo sumas todo. Supongamos que tu casa es el número 142. Sumas
1: 7.
0: 1 más 4, 5 más 2,
1: 7.
0: 7, ¿no? Entonces existen del 1 al 9. Bueno, si se dan cuenta, siempre Luca dice del 1 al 9, ¿no?
1: Así
0: porque
1: es,
0: ella está en ese asunto.
1: Porque ella sabe ella cosas.
2: Ella quiere robar su chamba.
0: Por sabe ejemplo, cosas. Por ejemplo, yo voy a iniciar de manera propia con mi ejemplo. La casa de Jardines de Grijalva es 23.
1: 5.
0: 2 más 3.
1: 5.
0: 5. Número 5 dice: libertad y cambio. Energía. Nunca es aburrida. Atrae los viajes, las aventuras y sorpresas.
1: Sí, aventuras sí tienes bastante.
0: Significado. Es un hogar muy activo donde el aprendizaje y la adaptabilidad están a la orden del día.
1: Qué rico.
0: Al menos puedo decir que sí es cierto.
1: ¿Qué cosa?
3: Sí, cierto.
0: Acepto el significado del número 5.
1: 5.
0: Peruzzi, ¿qué número tiene usted?
2: Vuelvo a repetir, por favor, papi.
0: ¿Qué número es de tu casa?
2: 25.
0: 25, son 2 y 5, 7. Es el 7. Espiritualidad. Energía.
1: Claro. Hay un espíritu ahí.
0: Un santuario para el descanso.
2: Claro.
0: La meditación y el estudio.
2: Claro, un panteón.
1: Y voy a decir otra cosa.
0: Significado.
1: Ya no lo
0: invita a la reflexión. Invita a la reflexión. Y al crecimiento interior.
1: Tu esposa no te está hablando, perro.
0: Es lo que marca. Solo Peruzzi sabe.
2: El diablo vive con el dinero.
0: Solo Peruzzi sabe. Es lo que marca la numerología, ¿eh? Solo él sabe.
2: Es correcto. Es correcto, pigua. De verdad. Tranquilo.
0: Chido.
2: Aquí 10-4. Solo es el 10-56.
0: Puma. Número de casa.
4: El 9.
0: 9. Compasión y cierre. Un espacio de sanación, generosidad y servicio a la comunidad. Ideal para concluir etapas de la vida.

0: Y uno, tres.
1: Tres.
0: Alegría y creatividad.
1: Ah, sí. Somos muy creativos en mi casa.
2: Alegre el muchacho.
0: Un espacio lleno de vida.
1: Lo era mi mamá, como crea situaciones para que me pegue y me regañe.
0: Y con familias con mucha actividad.
1: Ah, sí, me pega mi mamá, me corretea por toda la casa.
0: Una casa donde nunca faltan las risas.
1: Ah, sí, pues, y cuando me caigo, ve cómo se ríe mi mamá, lo vieras.
0: Ahí tú sabrás si es cierto o no el significado de lo que da.
2: No, se ríe su mamá cuando ve entrar con la novia nueva. Pues, mami, te presento mi novia.
1: ¡Otra vez! Y mentira.
0: ¿Cuál es el número de aquí del
1: 2810?
0: ¿No?
1: Algo así.
0: 2810.
1: Suman 20. Entre 2.
0: 2810, 8 y 2, 10,
1: 2
0: y 1, 11, 1 y 1, 2. Vamos a ver qué dice 2 aquí. Armonía y compañía.
1: Nada que
0: ver. Pero no es una casa, es una empresa.
1: No, no es cierto,
0: no es una casa.
1: Es la vil mentira, entonces eso.
0: Personas.
2: Estás viendo que todos se odian, pues.
0: Dice, perfecta para personas que buscan la paz y la cooperación.
1: No cree.
2: No, pero como es de la mañana.
0: Tiene que ser de casa, perdón. Este es una empresa.
1: Pero tiene número de casa.
0: Ya nos vamos, muchachos. Gracias, Venado con la Tunta.
1: Nos escuchamos mañana a las 6 de la tarde.
0: Gracias, señor Pereusín.
2: Queremos pendiente 10-4, bola de gas natero. Es un gusto saludarlos. 10-28, borrego, saludos pendiente. Nos escuchamos el día de mañana.
0: Muy bien. Mientras tanto, gracias, señor Puma.
3: Muchísimas gracias, gasnateros. Hasta mañana. Pásenla bien.
0: Ok, muchísimas gracias, operadores y productores que forman parte importante de esta aventura gasnatera.
1: Y que no mandan audio.
0: Soy Fabián Samayoa, simplemente la pigua. Y esto fue el sabor de una bola de gasnates.
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0: Así es, hola, ¿qué tal? Excelente noche de martes 2 de junio, acompañándolos con muchísimo gusto con más de la programación de la cadena internacional. Qué buena, mi nombre es Alfredo Penosa, el Pollo, y me presento con muchísimo gusto para acompañarlos estas dos horas. Primero con Inmortales de la Qué Buena, para recordar las voces del ayer, las voces que se apagaron, pero que con nosotros pues siguen encendidas, y sobre todo disfrutando de sus canciones, de su presencia, de lo que tiene que ver con esto de la música y también, pues bueno, el legado musical que nos dejan. Algunos de ellos con pocos años de trayectoria, pero con canciones muy marcadas y muy recordadas en el regional mexicano. Así que estamos dando inicio, invitarlos a que me acompañen y se reporten vía WhatsApp, que sean del Club de los Inmortales, al 962-625-2767. Vamos iniciando con música para todos ustedes, para los que están en casita, en el transporte público. Con muchísimo cuidado, por favor. Cuídense bastante los que andan en las calles de Tapachula. Vámonos con musiquita, se llama Aunque me duele el alma. Él es Don Vicente Fernández. Oiga, buenas noches, 8:04.
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1: Ocho con seis.

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8: Y ahí le va para mi compa el aire.
9: 8 de la noche con 10 minutos. Oiga, seguimos. Bienvenidos a los que apenas van conectándose a la cadena internacional. Qué buena, yo no sé qué esperan. Ya saben que las Inmortales están a las 8 de la noche de lunes a sábado para que nos acompañen. Así como a mi amigo Hugo López. Hugo López. Ahí anda mi compadrito, échale muchas ganas a la chamba. Y pues nos pide una rola, ahorita la ponemos, claro que sí se puede. Sergio Vega es del catálogo de Inmortales, así que con muchísimo gusto ahorita la ponemos. Ya saben que es Vicente Fernández, Juan Gabriel, Leodán, Paquita, Patrulla, Patrulla, Capaz, Sergio Vega, Valentín Elizalde, Rocío Dúrcal, bueno, algunos artistas que participan y que nos acompañan en esto que se llama Inmortales de la Qué Buena. Se llama Amar, Amar como te amé. Ah, qué canción. Él es Joan Sebastián y lo recordamos aquí en
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8: Así es, avanzamos con muchísimo gusto y le damos la bienvenida a mi compadrito Eleazar, que anda en el taxi escuchándonos y disfrutamos de Capaz de la Sierra. Se llama Entrégate. 8:20.
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3: Alex Fernández confiesa que no cantaría con Ángel Aguilar. El cantante ha estado envuelto en rumores sobre un supuesto distanciamiento con su familia Fernández y su ausencia en el disco homenaje a su abuelo, Don Vicente Fernández, en el que sí participaron artistas como Cristian Nodal y Ángel Aguilar. Ante esto, el cantante negó estar molesto y aclaró que nunca ha existido interés en realizar una colaboración con Ángela, luego de que años atrás circularan declaraciones sobre que ella no cantaría con él porque supuestamente no es estaba a su nivel. En una reciente entrevista, Alex Fernández explicó que no participó en este proyecto porque ya había sido invitado a otro disco de duetos con la voz de su abuelo, Vicente Fernández, aunque esta vez enfocado en música ranchera y no norteña. El hijo de Alejandro Fernández también desmintió sentirse celoso o excluido, asegurando que su ausencia se debió únicamente a cuestiones de agenda y proyectos musicales distintos. Cristian Nodal se refugia en sus abuelos en medio de conflicto legal. En medio de los rumores sobre conflictos familiares y problemas legales, Cristian Nodal volvió a generar conversación en redes sociales tras compartir una fotografía junto a sus abuelos maternos en Instagram. La atención sobre Nodal también creció debido al conflicto legal relacionado con el control de la marca Cristian Nodal, cuyos derechos seguirían en manos de la empresa familiar JG Music hasta 2036. Además, han surgido versiones sobre un distanciamiento con sus padres, Jaime González y Cristian Nodal, así como presuntas auditorías e irregularidades financieras que no han sido confirmadas oficialmente. Mientras tanto, el cantante ha dado señales de transformación personal al regresar a redes sociales bajo el nombre de El Forajido y compartir mensajes relacionados con cambios, traiciones y nuevas etapas en su vida.
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7: Y seguimos acompañándolos con más de las Inmortales de la Qué Buena. Ya es Paquita la del barrio. Yo sé que ya extrañan al oso, pero estará de regreso en próximos días. Ustedes tranquilos. Mientras soporten. 8:30.
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1: Piso número 5.
24: Esta semana llega El Malilla, Lorna y Pablito Mix con el tema Papi Chulo.
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1: Piso número 4.
24: Esta semana sube Luis R. Conríquez y el Grupo Frontera con el tema Salma Hayek.
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1: Piso número 3.
24: Esta semana bajan Los Tucanes de Tijuana y Mafio con el tema Andamos Ready.
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1: Piso número 2.
24: Sube nuestro conteo Los Alameños de la Sierra con el tema El Sinaloense.
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1: Piso número 1.
24: Esta semana la cúspide, Majo Aguilar con el tema titulado No Vuelvas.

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0: Claro que sí, seguimos con más. Oiga, muchísimas gracias. Excelente noche para los que van rumbo a casita. Los acompañamos a los que ya pues llegaron a casita. Gracias a Dios que ya están sanos y salvos en casita. A los que van en transporte público, en rutas federales, con muchísimo cuidado a esta hora de la noche. Ya van de regreso cansaditos. Yo los sé, muchos. Pero bueno, con el deber cumplido y con la gracia de Dios de volver a casita sanos y salvos, los acompañamos con muchísimo gusto. Ya sabe, por las nochecitas. Aquí están Inmortales en la Que Buena para todos ustedes, para que se queden con nosotros con más de la programación. Oiga, recuerde que somos la estación oficial de la Copa del Mundo 2026. Viene el partido inaugural en el Estadio Azteca el próximo 11 de junio a la 1:00 p.m. Lo vamos a tener completamente en vivo aquí a través del 94.7 para los amigos que les toca trabajar en el transporte público, en el taxi, colectivos, a los que están en la obra, a los que están en los talleres, en oficinas. Bueno, lo van a poder escuchar completamente en vivo aquí a través del 94.7 el próximo 11 de junio. México enfrenta a Sudáfrica y obviamente nosotros le vamos a llevar los detalles completamente en vivo de lo que sucede ahí en el Estadio Azteca. Así que, muchachos, somos la estación oficial de la Copa del Mundo 2026, así que con muchísimo gusto acompañándoles y, como siempre, preocupados por los temas que a ustedes realmente quieren escuchar aquí a través del 94.7. Vámonos con música, se llama Sabor a Prohibido. Él es Leo Dan, buenas noches. 8:42.
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4: Resultado de las labores de vigilancia, capacitación y atención permanente con productores y ganaderos del estado, los casos de gusano barrenador continúan a la baja en Chiapas. Reportes recientes señalan que actualmente se mantienen alrededor de 156 casos activos, cifra que aunque presenta variaciones se considera estable y por debajo de los niveles de alerta registrados meses atrás. Como parte de la estrategia de prevención, personal especializado recorre comunidades y rancherías para detectar oportunamente posibles contagios y reforzar las medidas de control entre los productores. Para las autoridades, el sector ganadero representa una actividad fundamental para la economía de Chiapas, por lo que se trabaja de forma coordinada con los gobiernos federal y estatal a fin de proteger la salud animal y evitar afectaciones mayores en el campo chiapaneco. Y es que en la entidad se impulsa una ganadería más sustentable y amigable con el medio ambiente, promoviendo acciones de conservación y reforestación que permitan fortalecer la producción rural. Hasta el siguiente comentario.
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5: Y ahí le va pa' mi compa el águila, hasta Potrerito, Durango, oiga.
6: Así es, 8 de la noche con 50 minutos, oiga, estamos llegando a la parte final de Inmortales en la Qué Buena. Oiga, también invitarlos para un evento que viene próximamente el 27 de junio. Es el partido de leyendas en el Estadio Olímpico de Tapachula. Leyendas del Toluca ante leyendas del Cruz Azul. Vienen invitados muy especiales a ese partido. Así que, pues bueno, está por ahí el pues la iniciativa, ¿no? De que nos acompañen y la verdad se diviertan con grandes leyendas del fútbol mexicano. Hernán Cristante, Edgar Dueñas, el Cata Domínguez, Chaco Jiménez, Fabián está y bueno, vienen varias estrellas, así que están invitadísimos a que nos acompañen en su partido el próximo 27 de junio. Gracias a los amigos de Tapachula FC por la invitación y pues obviamente para que pues disfrutemos de una tarde noche de buen fútbol aquí en Tapachula. Así que nos estamos despidiendo de Inmortales, gracias. Yo me quedo todavía con más música para todos ustedes, programación musical de 9 a 10. Recuerden que viene, qué buena música. También ahí complacemos con muchísimo gusto a toda la bandera que venera que anda por las nochecitas. Bien pendientes de la música de la estación de las promociones. Se llama A veces. Es Patrulla 81. Buenas noches. 8:52.
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9: Sí, señoras.
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12: Nochecita de martes 2 de junio. Nos acompañamos con más de la programación. Es Qué Buena Música y es para ustedes. 962-625-2767. Para complacencias, con muchísimo gusto. La banda El Recodo se llama Cama de Piedra 9 con 1.

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1: Escuchamos a los dos carnales, se llama Me Derrito.

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13: Oigan, muy buenas noches. Saludos a los que ya se reportan, a Billy Rodríguez y a América. Buenas noches. Te los complacemos con muchísimo gusto. Escuchamos esto de Pancho Barraza, se llama Que me maten las penas. 9:09.
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0: 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El Estadio Azteca fue inaugurado el 29 de mayo de 1966. Es uno de los recintos deportivos más importantes del mundo, diseñado por los arquitectos Pedro Ramírez Vázquez y Rafael Mijares Alcerreca. Es el único estadio en la historia que alberga tres copas mundiales de la FIFA. La idea de construir un coloso sin precedentes en América Latina nació a principios de la década de 1960, impulsada por Emilio Azcárraga Milmo y Guillermo Cañedo. Fue edificado sobre los antiguos terrenos del ejido de Santa Úrsula en Coapa, al sur de la Ciudad de México, lo que le valió el famoso apodo del Coloso de Santa Úrsula. Tomó 4 años entre 1962 y 1966 la construcción y requirió el trabajo continuo de cientos de obreros, ingenieros y arquitectos. La inauguración del estadio se llevó a cabo el 29 de mayo de 1966 con un partido amistoso entre el Club América y el Torino de Italia. El primer gol en la historia del recinto lo anotó el jugador americanista Arlindo dos Santos. El estadio ha sido el escenario de momentos cumbre en la historia del fútbol internacional. En el Mundial de México de 1970 fue sede de la coronación de Pelé y la selección de Brasil, además de presenciar el llamado partido del siglo entre Italia y Alemania. El Mundial de México de 1986 consagró a Diego Armando Maradona, quien anotó el histórico gol conocido como la mano de Dios y el gol del siglo en el mismo encuentro contra Inglaterra. Más allá del fútbol, el recinto ha albergado eventos de trascendencia global, eventos históricos. Fue la sede principal de los Juegos Olímpicos de 1968. Recibió al Papa Juan Pablo II y albergó conciertos masivos de artistas como Michael Jackson y Paul McCartney. Ha sido escenario de partidos de temporada regular de la NFL y la histórica pelea de boxeo de Julio César Chávez contra Greg Hawken. Esto en el año de 1993. De cara a la Copa del Mundo de la FIFA, el recinto fue sometido a una profunda modernización estructural y tecnológica. En el marco de estos cambios, el legendario inmueble ha adoptado de manera temporal el nombre de Estadio Ciudad de México para cumplir con los lineamientos comerciales de la FIFA.
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3: Escuchamos a Junior H y Gael Valenzuela. Se llama Demencia, es música nueva aquí en La Que Buena. 9:31.
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8: Escuchamos a Raúl Hernández Jr. y ahora te vas, son las 9:40.

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5: Ya nos despedimos. Se quedan en compañía del Pandita en punto de las 10 de la noche con las maduritas. Mientras es la arrolladora Torres de la Razón. Buenas noches. Cuídense mucho. Feliz descanso. Y nos escuchamos mañana. Bye bye.

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3: Son las 10 en punto. Iniciamos las maduritas con Mojado. Bienvenidos.

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1: Ok, ya son las 10:13. Bienvenidos formalmente a las maduritas. Ya saben, de aquí hasta las 11:30 tengo la música del recuerdo. Los invito primero que se queden conmigo. Segundo, a que ya vayan pidiendo canciones, enviando saludos. Ya conocen el número. Y si no, aquí estoy para recordarles el teléfono en cabina directamente, que también funciona como mensajero de WhatsApp. El número es el 962-625-2767. Y aguánteme porque ya estoy checando cuál va a ser la terna de la noche. Las tres canciones buenísimas, por cierto, para que me ayuden, como ustedes lo saben hacer, decidiendo cuál de las tres que les voy a mencionar en un ratito va a ser la favorita de ustedes, el público. Así que, bien, pilas, abusados, repito, 962-625-2767. Vamos agarraditos de la mano con la música del recuerdo, aquellos éxitos de ayer, de hoy y de siempre, que yo sé que en alguna ocasión la dedicamos o nos las han dedicado, porque miren que muchos de nosotros somos románticos empedernidos o de closet, porque nos gusta la música del recuerdo, pero a veces no queremos dar a conocer que sí nos gusta que nos dedican alguna canción romántica, ¿verdad? Pero sí nos encanta, porque a veces con una canción podemos decir más de 1,000 palabras, como esta, que es de las de éxito de mi banda, el mexicano Ramito de Violetas.

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1: Ok, vamos de regreso, las 10:20, ya estoy de vuelta de esa pausa comercial. Y bueno, ¿qué creen? Ya tengo lista la terna, de hecho ya está publicada y me da mucho gusto que en cuanto ustedes ven publicado, y bueno, pues ya están votando, ya saben, ahí déjenme el comentario, y de hecho voten justamente allí donde está la publicación, vaya la redundancia, de la terna de esta noche. Y recuerden, noche de maduritas, ¿y qué creen? Tengo a Bobby Pulido con el éxito Desvelado, a Selena y los Dinos con Amor Prohibido, y también incluí esta noche en la terna algo de los Acosta, el tema Tiene Apenas 16. Excelente las tres canciones del recuerdo de las maduritas esta noche. Repito, el gran Bobby Pulido con la canción Éxito, que muchos la conocemos, se llama Desvelado, Selena y los Dinos con su Amor Prohibido, y también están los Acosta con Tiene Apenas 16. Voten. Ya saben que pasadito de las 11 de la noche yo les voy a dar a conocer cuál de esas tres canciones es la madurita favorita de ustedes, el público que siempre manda y ordena. Las 10:21 voy complaciendo y saludando al buen amigo que me escucha ahí en Teopisca, Víctor. El tema es de Los Fugitivos, Es que te amo.
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2: Las 10:24, saludos al buen Billy Rodríguez. Y estoy complaciendo con una canción de grupo Abracadabra, se llama En Realidad. Es madurita.

Excelente canción del baúl del recuerdo, en la voz de los chicos de Abracadabra, se llama En Realidad. Son las 10 de la noche con 28 minutos, seguimos con las maduritas de este martes 2 de junio. Oiga, muchas gracias, vamos bien, pero bien parejitos con las canciones del recuerdo aquí en la terna, muy bueno, excelente. Una complacencia más, algo de Los Acosta, no pueden faltar aquí en las maduritas. El tema se llama Como una novela.

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1: Ok, momento de la pausa comercial. Muy breve, regreso con las maduritas. Ya son las 10 de la noche con 30 minutos.
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1: Ok, voy de regreso a las 10:34, martes 2 de junio, temperatura en Tapachula 26 grados. Bueno, ni fresco ni calor, pero hay 2-3. Bueno, oiga, muchas gracias, tengo bastante tráfico de mensajes, bastantes complacencias. Espero de verdad que me alcance el tiempo, porque sí tengo un buen de canciones ya listas en el playlist. De hecho, todas las que hemos escuchado son complacencias, ¿eh? Me da gusto poder leerlos y poder saludarlos, así que ustedes ahí siguen escribiendo, ¿eh? De a una por persona, porque luego ya les pongo una y luego empiezan a pedir más. Denme chance porque todos quieren también escuchar sus rolitas. Con todo el gusto, si me alcanza el tiempo, les pongo hasta las dos, pero pues ahorita por el momento una. Bueno, bloque, saludos por el buen Vic allá en Teopisca. Gracias, Víctor. Gracias, mi amigo. Un abrazo al Chicharrín. Saludos a Nahum Vázquez también. Está pidiendo una canción. Gracias, Nahum. Excelente, gracias por el voto también. A Rubén López Mejía, excelente noche. Ya les he comentado que Rubén escucha a través de la aplicación en internet, en la web, en radionuclo.com. Él escucha allá en Florida, en Estados Unidos. Y bueno, pues allá ya es medianoche, son prácticamente las 0:35. Yo creo que ya se va a dormir, ¿no? Saludos, Rubén, excelente noche, ¿eh? Mañana ya estamos otra vez de regreso. Saludos a Marielinda, gracias por el voto, gracias, excelente noche. A Rigoberto Ordaz Ramírez también por acá dice, buenas noches, estimado amigo Pandita, voto por, saludos. Ahí en Soli 2000, excelente noche, excelente programa, no me lo pierdo, gracias. Y mi Rigo, un abrazo fuerte también para ti. A Javier Galvez, también muchas gracias, amigo, por tu voto. Estoy tomando en cuenta todos los votos, ¿eh? Al buen Luis Anzueto también, que me está pidiendo una rola, que ya la tengo contemplada en este bloque, tranquilo, mi buen Luis. La de 1,000,000 de rosas de la mafia, claro que sí, la pongo. Por acá también el amigo, ¿cómo me dijo que se llamaba? Para Margarito, saludos, mi amigo Margarito, excelente noche. Gracias por estar escuchando, siempre me acompaña ahí en el TX, amigo Margarito. Excelente noche, échale ganas, ¿eh, Margarito? Con cuidado siempre, porque hoy estaba checando las redes y la verdad me espanto de ver tanto accidente automovilístico y de motocicletas, la verdad. Checaron las redes sociales el día de hoy, como que el diablo anda suelto, ¿no? Precaución, amigos, tanto de las motos como del colectivo, del taxi, de auto particular. También a los amigos transeúntes, caminen con precaución, vean para todos lados. Sí, cómo no, para todos, ¿eh? No crean que porque andan a pie no pueden correr peligro para todo momento, ¿eh? Así que les deseo de todo corazón que nos cuidemos unos a otros y ustedes mismos también, ¿eh? Abrazo y beso. Javier Galvez, también gracias por excelente noche. Estar escuchando. Javier me está pidiendo su canción, claro que sí, Javier, la tomo en cuenta, ahí en el TX, el 532, muchas gracias. A Hugo López también, gracias, excelente noche, mi buen Hugo, un fuerte abrazo también para ti, ¿eh? Gracias por estar escuchando. Al buen Víctor, ahí en la tabartería, algo de todo un poquito con la piel, órale, perfecto, me da gusto saber que todavía existen las talabarterías, ahí en Teopisca, Chiapas. Me dice el buen Víctor que hay frío, hay frijolito, como dicen, ¿no? Excelente, me encanta. Bueno, que yo soy team calor, pero pues ahí de repente una nochecita fría no cae nada mal, pero la verdad team calor, 100% team calor, así que no te envidio nada, Víctor, al contrario, aquí estoy bien, yo tengo clima artificial. Bueno, seguimos con las maduritas, llegamos a las 10:37, no pueden faltar los amos del romanticismo, obviamente los temerarios. Y una miradita nomás.

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1: Y seguimos con las maduritas, 10:41. Una más de las complacencias. Y llega la mafia con su millón de rosas.

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1: Ok, seguimos con esas maduritas, 10:47 p.m. Corran y voten todavía, nos queda tiempo. Una terna muy especial, Bobby Pulido, Selena y los Dinos y los Acosta.

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2: 10:50.
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1: Ya estamos de regreso a las 10:52. Recuerden que somos la estación oficial del próximo Mundial 2026. Estamos a unos cuantos días para dar inicio a esta festividad futbolera. Y la verdad que ya se siente en todo el país. ¿Qué digo el país? Todo el mundo. Porque el Mundial es Mundial, obviamente. Oigan, todos los partidos aquí en La Que Buena, próximamente no se lo pueden perder. Si andan en la calle, andan en la oficina, donde quiera, no se pueden perder ni un solo minuto del partido de fútbol. Una transmisión en vivo aquí en La Que Buena, que es la estación oficial del Mundial 2026. No se lo pueden perder. Bueno, oigan, tengo una terna muy especial. Me da mucho gusto a los que siguen votando. Antes, les digo que tengo por acá en la terna a Bobby Pulido con su éxito desvelado, a Selena y los Dinos con su amor prohibido, y también los Acosta con Tiene Apenas 16. Ahí vamos con la votación, reñido, por cierto. Bueno, saludos al Mapache, que ahí va escuchando en su TX, ahí en el taxi, gracias Mapache. A Rubén López Mejía, a Hugo López, al buen Dani Escobar también, muchas gracias por estar votando. A Dani Gamboa también, gracias, excelente noche, Daniel. Para nuestro amigo Facundo, para nuestra amiga Victoria, a Carlos Avendaño también, que se sube y se baja del taxi y luego no oye los saludos, pero bueno, así es esto, ¿no? Saludos para nuestro amigo que se llama Israel, gracias Isra por el reporte, a nuestro amigo Kevin Cruz también, que anda escuchando ahí en la casa, llegó del trabajo, gracias Kevin, ya en la comodidad de la casita, disfrutando de una noche más aquí en Las Maduritas, excelente. Oigan, no se olviden que si se perdieron el show en el mediodía, a las 0 horas, en un ratillo más, estoy de vuelta, pero con la retransmisión. Ahí pues si se lo perdieron o quieren volverlo a escuchar, pues ya saben, está de vuelta el show de los animales en su retransmisión a partir de las 0 horas para que se diviertan en la noche y rían a carcajadas. Bueno, 10:54, un tema de 1994 en la voz de Grupo Brindis, te vas con él.

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1: Híjole, la pausa, regreso con la canción ganadora 11 en punto.
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1: Ok, vamos de regreso ya con la canción ganadora aquí en las maduritas favoritas, 11 de la noche con 2 minutos. Noche de este martes 2 de junio, muchísimas gracias a los que votaron. ¿Y qué creen? Esta noche lo volvieron a hacer ustedes. Así es. ¿Y saben a qué me refiero? A que lo volvieron a hacer muy bien, tan bien, que tenemos nuevamente por tercera ocasión aquí en las maduritas un empate en dos canciones. Y esperaba yo que entrara la última, pero ya no, ¿eh? Ya se cerró. Y entonces pudieron empatarse dos canciones. Por ahí les había comentado en el transcurso del programa que venía reñido. Y miren nada más que hubieron dos preferidas. Me dejaron una muy solita, que sí fue votada, pero la mayoría de ustedes decidieron por dos. Y ahí no se movieron. De verdad, me da mucho gusto que les guste la música del recuerdo como estas que les voy a presentar. Antes les recuerdo que esta noche estaba en juego aquí en la terna, Bobby Pulido con su éxito. ¿Quién no ha escuchado la de Desvelado? La de Selena y los Dinos con Amor Prohibido. Y también Los Acosta con la canción Tiene Apenas 16. Y repito, lo volvieron a hacer. Y lo saben hacer muy bien porque han decidido. Y esta noche, ¿qué creen? Efectivamente, como tenemos un empate técnico, vamos a escuchar dos canciones, porque así lo decidieron ustedes. Vamos a escuchar las dos más votadas. El orden en que aparezcan aquí, en que las vaya a tocar, no tiene nada que ver. Fueron las dos votadas. Nada que ver con otra, pero sí se quedó muy, muy lejos. Y ustedes así lo decidieron. Muchísimas gracias, de verdad. Ustedes hacen posible que estemos en interacción ahí a través del mensaje de WhatsApp. No se olviden, hay que guardarnos en favoritos en el 962-625-2767. Y bueno, repito, muchas gracias, ¿eh? Gracias por los que votaron. Y bueno, pues esta noche la canción más votada no es una, son dos, gracias a ustedes. Y esta noche, ¿qué creen? Vamos recordando a una grande, ¿sí? Ya escucharon, una grande, recordada como siempre, la carrera de Selena, la reina del Tex-Mex. El día de hoy también está incluida en este gane, en este empate. Vamos a escuchar dos canciones, repito, las dos seguiditas, porque así lo decidieron. Ha ganado Selena y los Dinos con su Amor Prohibido. ¿Y qué creen? También está incluido el día de hoy Los Acosta con la canción Tiene Apenas 16. Así que gracias de verdad como siempre. Y aquí están las dos favoritas de ustedes, el público.

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1: Aún tengo fresco el recuerdo de tu piel sobre mi piel. 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Hoy, mi vida solo está llena de nostalgia y de amargura. ¿Por qué el destino separó el camino de los dos? ¿Por qué, amor mío, si tú me amabas, tuviste que decirme?

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1: Y seguimos con esas maduritas. 11 de la noche con 17 minutos. Saludos al amigo Francisco. Allá por Sólidos, mil gracias por escuchar las maduritas. Algo de los terrícolas, te juro que te amo.

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1: Vamos de regreso, último bloque de las maduritas, 11:23, Fanny Leo, Dan.

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1: Y llegamos al final de las maduritas. Ya son las 11 de la noche con 26 minutos. Yo cierro con Juan Gabriel. El tema se llama Canta, canta, que descanse, felices sueños. Hasta mañana. Con permiso.

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0: Hola, hola, bienvenidos a un episodio más de Ya Oíste. Yo soy Génesis Aines Silva, su conductora el día de hoy. Y hoy vamos a hablar sobre un tema que poco se habla, pero que viven muchísimos hombres, que es la ginecomastia. Y para eso nos acompaña el día de hoy el doctor Manuel Alejandro Catalán Ruiz. Así que, doctor, pues le doy la bienvenida. Este es su espacio, con toda la confianza, para hablar sobre este tema tan, pues, poco común.
4: Muchas gracias, Génesis. Estoy muy contento y agradecido por la invitación. En efecto, es un tema bastante interesante, poco conocido, pero muy frecuente en los motivos de consulta en los niños adolescentes. Entonces, va a estar muy, muy, muy buena la plática y yo encantado de estar aquí contigo platicando.
0: Pues muchas gracias, y sí, definitivamente creo que es una, para empezar la palabra, le decía, ¿cómo se pronuncia? Ginecomastia, ginecomastia.
4: Sí, exacto, es ginecomastia.
0: Ginecomastia, ok.
4: Es un poquito complicado, pero vamos a empezar, ¿te parece?, por definir ginecomastia.
0: Entonces, me encantaría.
4: Mira, ginecomastia básicamente es el crecimiento de la glándula mamaria en los hombres, ¿sale? Es una proliferación de este tejido mamario, y que básicamente puede ser uni o bilateral, ¿ok?
0: Ok.
4: ¿Por qué en los hombres? Porque pues en las mujeres ya sabemos que es la glándula mamaria, básicamente el pecho, pero los hombres no debería de desarrollarse. Por eso claro, se denomina, o el término es ginecomastia en los hombres. Es un motivo frecuente de consulta en los adolescentes, y esto tiene que ver por la fisiología. Hay diferentes tipos de ginecomastia. Hay una ginecomastia fisiológica y una ginecomastia, pues, patológica, que no debería de ocurrir.
0: Ok.
4: Entonces, existen tres picos donde se puede presentar esto. Hay una ginecomastia neonatal, es decir, ocurre en los bebitos, y esto es estimulado por los estrógenos y progestágenos maternos en útero, es decir, a través de la placenta pasan estas hormonas y estimulan unos receptores que se encuentran en la glándula mamaria, por lo que en los primeros meses de vida los bebitos podrían tener un crecimiento de su pecho que se denomina como botón mamario.
0: Okay.
4: Eso es algo transitorio, va a desaparecer una vez que hay una caída de este estímulo hormonal cuando nacen, y no se resuelve sin ningún problema.
0: Okay.
4: Hay un segundo pico, que es la ginecomastia puberal, y básicamente ocurre en la etapa entre los 10 y los 14 años en los niños, ¿ok? Esto es estimulado porque una vez que empieza la pubertad de los niños, hay un incremento de los estrógenos, que también se producen en los hombres, también producimos estrógenos, que pueden sensibilizar los receptores también de la glándula. A medida que vamos avanzando en edad los hombres y nuestros niveles de testosterona se incrementan en su pico más alto, que llegan a ser hasta 30 veces mayor, es cuando se resuelve esta parte de la ginecomastia puberal. Es decir, también es algo transitorio, pero toma más tiempo, alrededor de 1 a 3 años, más o menos.
0: Pero no es algo definitivo, o sea, tiene que quitar.
4: Exactamente.
0: ¿Cómo saber que realmente, pues, es ginecomastia o no es por el mejor incremento de peso, por obesidad, o en dado caso es realmente algo malo?
4: Sí, eso que mencionas, Génesis, es muy importante. La ginecomastia puberal se presenta entre el 60 y el 90% de los adolescentes. Y lo primero va a ser definir si es ginecomastia o es algo que se llama como pseudo ginecomastia, que básicamente sería un incremento en el tejido adiposo, lipomastia.
0: Okay.
4: O adipomastia. Esto es por, bueno, a lo mejor las personas tienen un exceso de peso, el área del pecho tiende a concentrar mayor cantidad de tejido adiposo y da una apariencia como si fuera un crecimiento mamario.
0: Claro.
4: Entonces, por eso es muy importante la exploración. Los síntomas que presentan los niños por los que llegan a consulta, en caso de que sea una ginecomastia, el primer dato es un aumento de volumen. Se palpan una bolita, la bolita tiende a estar indurada, es una bolita indurada que ocurre por debajo de la areola y el pezón y les produce dolor. Es un dolor de tipo punzante, es intermitente, pero eso es lo que les llama la atención. En algunas ocasiones el mismo cambio de ropa, el roce de la ropa,
0: Les molesta,
4: exactamente. Entonces le dicen a sus mamás, las mamás no las llevan a la consulta y entonces se preocupan porque dicen, ¿qué es lo que está pasando? Entonces puede ser una bolita solo en un lado del pecho, a veces es de los dos lados, y entonces es justamente donde se tiene que discernir. La adipomastia no se palpa indurada, la bolita realmente no está por debajo de la areola del pezón, sino que es una distribución más generalizada, digamos que es un crecimiento del pechito como más homogéneo,
0: okay.
4: El tejido se palpa laxo y no produce dolor, que serían dos o tres datos clínicos que diferenciarían a una ginecomastia de una adipomastia. Pero también algo que les llama la atención es que puede haber una asimetría, es decir, perdón, puede ser de un solo lado, y eso les llama la atención porque se me creció la bolita de un solo lado, y generalmente cuando es adipomastia es bilateral, generalmente es como simétrico,
0: okay.
4: Y eso es algo también muy característico que se puede referir a la madre para que lo lleve al médico. Entonces esto es muy importante porque para los niños les genera mucha inseguridad,
0: sí.
4: El hecho de que empiecen con un crecimiento del pecho siendo niños, se vuelve objeto de bullying en las escuelas.
0: Exacto.
4: Y genera, incluso los limita en algunas partes de su vida. Tengo pacientes que han dejado de hacer actividad física, por ejemplo, van a natación y no les gusta ya practicarla porque hay que quitarse la playera y sienten que su pecho tiene un aspecto que para ellos no es agradable, no es algo que sea normal, y dejan de hacer actividad física, dejan de ir, y entonces esto es muy importante también por cuestiones pues psicosociales para los niños, poderlos informar para poderlos tratar y orientar adecuadamente.
0: No, y en esa edad es muy importante porque creo que es donde de ahí pues son jóvenes, son adolescentes, la pubertad, lo que hablábamos hace ratito, que un simple comentario que a lo mejor para nosotros es exacto, un simple comentario, para ellos no. Entonces eso marca, y decíamos, tal vez la ginecomastia no puede ser tan grave a nivel físico, pero sí en la parte como psicológica. Y que le, o sea, siente inseguridad de su cuerpo, que le dé pena hacer ejercicio. Por ejemplo, usted, doctor, ¿qué le puede decir a un niño como de... yo te recomiendo que cada cierto tiempo hagas esto? ¿Cómo es la zona de autoexploración?
4: En el caso de la ginecomastia en los niños, casi siempre les digo que tienen que detectar si tienen alguna bolita siempre en la parte de alguno de sus pechos, porque empiezan con dolor, incluso ni siquiera pueden tener a lo mejor de forma inicial como tal un aumento de volumen. Entonces empiezan con una hipersensibilidad al cambio de ropa o dolor punzante, y es ahí donde yo les sugiero, pueden palpar justamente su pecho. La ginecomastia ocurre por debajo de la areola y el pezón. Entonces, si se palpan alguna molita, sería un punto como de alarma a detectar para que le comenten a sus padres. Pero sí, en general, esta es la forma en la que se les comunica. Casi siempre todos los niños que presentan una ginecomastia entre los 10 a 14 años vuelven a tener otro pico entre los 15 y 16,
0: ay,
4: hasta un 33%. Aunque se quite en ese momento, vuelven a estar estimulados. Entonces también les comunico para que no se espanten o no se frustren. Y justamente lo que te comentaba, Génesis, tienen una caída después de que está su pico hormonal muy alto y estimula este crecimiento, se resuelve de forma transitoria.
0: Okay.
4: Entonces es comunicarle a los niños para que estén tranquilos.
0: Se nos acabó el tiempo, doctor, pero muchísimas gracias por habernos acompañado, por habernos quitado todas estas dudas, que no solamente fue a mí, fue a toda la gente que nos está escuchando del otro lado de la radio, de alguna plataforma, y nos vamos, así yo estoy, voy a investigar más.
4: Muy bien, muchísimas gracias a ti, Génesis, por la invitación, y yo encantado de platicar de estos temas para poder llegar a más gente y poderlos informar de la manera más segura.
0: Así es. Esperamos verlo en otro episodio, doctor.
4: Con mucho gusto.
0: Y gracias a todos los que se quedaron hasta este punto. Gracias por escucharnos, que se hayan resuelto algunas dudas, y que si tienen otras dudas, nos comenten, nos dejen sus comentarios. Nosotros siempre los estamos leyendo, los escuchamos para los próximos episodios. Nos vemos en el siguiente episodio. Yo soy Génesis Sainez Silva y nos acompañó el doctor. Muchas gracias.
4: Muchas gracias.
0: Nos vemos hasta pronto. Adiós.

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0: Son las 11:39.
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2: Son las 11 con 50 minutos.
3: 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Échenle machín ahí.
4: Traemos los cenales.
3: No, me va chiquito. 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
1: Son las 12 con 3 minutos.
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0: bienvenidos una vez más al show de los animales en este martes. Por fin es martes, ni te cases ni te embarques. Gracias, muchas gracias, público conocedor y bello, guapo y hermoso. Puro guapo el día de hoy, mira. ¿Ya te diste cuenta?
1: Ah, sí, pues.
0: Es que hay un filtro en la entrada que no deja pasar feos.
1: No feos, puro guapo. Oye, ¿qué es eso? El que saca del micrófono.
0: Ah, ahorita me lo trajeron ellos. Supongo que es de algodón, ¿no? De algodón.
1: ¿Es un mini algodón de azúcar?
0: Eso, órale. Mira, se ve chulo.
1: Se ve bonito.
0: Pero ahorita que nos platiquen ellos, porque ya está con nosotros, señoras y señores. Como debe de ser, hoy tenemos casa llena. ¡Wow! Está con nosotros la Family Payaso. ¡Qué milagro, Alexia!
2: Aquí andamos, mira, ya sabes.
0: ¿Le quité la espina a la cabina o qué onda?
2: Mira. Hoy tuvimos un descanso en el otro trabajo.
0: Órale, te dieron chance el patrón.
2: Ándale, así mero.
0: El caimán este.
2: Sí, este.
0: Ah, bueno, sí, porque si no.
2: Me ya tiene sabes. trabajando.
0: Ya nos ha dicho.
3: Que niño van a estar hablando, ¿eh?
0: Que el que quiera azul celeste que le cueste, dijo el otro día.
2: Sí, pues ¿qué quieres que llenar ese tanquecito?
0: Uy, no, pues.
2: Pues te amo, bebé.
1: De ahí el nombre del Coco Caimán.
0: De ahí.
1: Para que usted entienda de qué se trata todo el show.
0: Ay, ya ves por qué no nada más ponemos el apodo por.
1: Claro.
0: Cocorito, bienvenido tú también, Family Payasos.
3: Ay, muchas gracias. Buenos días, buenas tardes, buenas noches. Familia bonita, a divertirse el día de hoy. Vamos a reír con las concurrencias, concurrencias.
2: ¿Con qué?
3: Concurrencias con las espanzurradas el día de hoy.
0: ¿Ya comenzó?
1: Sí, eso te iba a decir que fui yo. ¿Qué? Ni ha empezado el Ricky Titiqui, ni he empezado el Chingriringui, y ya empezó es
3: que
1: el
3: coco. La hormiga me pone nerviosa. Ya.
0: Ahora que la hormiga, ¿por qué?
1: Su látigo que está al lado está nervioso.
0: Cuando estás solo no te trabas.
1: No fue. Ahorita está totorejo, está el cocorito.
0: Quiere quedar bien con la chica.
1: Ah, ya. Pobrecito, le pongo nervios.
0: Ya sé. 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
0: Ah, órale, perfecto. Eso está muy bueno para la Britney Shakira.
1: Chamacos y los contratan para algún show ahí, cotorreo de los chamacos, ya sea de los que salen de prepa, de los que salen de la universidad también.
3: Claro, mira, hacemos show de ingreso a escolar y también para los que van egresando.
0: Ok.
3: Y también les llevamos lo que es, aparte del pintacaritas, glitter. O sea, maquillaje con glitter, así con brillitos bien bonitos.
0: Órale.
3: Okay. Eso los hace Alexia.
0: Órale.
3: Bien chirindongos.
1: Hola, mi comadre Alexia.
0: Bienvenidos entonces, Family Payaso. Besito para Alexia. Gracias. Besito para Coco. Y hoy viene, mira.
1: No, espérate, no. Sí me tienes. Ay, no.
0: De alto pedorraje.

0: Oye, no será robado.
1: Ahí después les digo el contexto.
0: Ay, no.
2: ¿Qué pasó?
1: Nada.
3: ¿Qué no será que chocolate este?
0: Oye, tú capaz.
3: O ladrón de.
0: Ahora te estoy diciendo ladrón de. ¿De dónde será tú?
3: Puede ser ladrón de, ¿verdad?
0: Sí, pues algún.
1: No, está bien.
0: Oye, no se lo habrá.
1: Todo es derecho.
0: No se lo habrá quitado algún niño.
1: No, nada que ver, nada.
3: Chitón, cierra el portón, dicen.
1: ¡Ay, no!
3: Oye, el día de hoy tenemos programón de lujo porque, ¿qué creen?
1: ¿Qué?
3: Hoy tenemos nuestro chinguiriringui.
1: Y hoy me toca a mi comadre Alexia. Mira, yo soy honesta, no lo he ensayado.
3: Ahorita lo vas a ensayar.
1: Perdóneme.
0: Ah, pero ahorita, todos pero aquí con letras.
2: Hoy te lo vas a escupir, ahorita.
3: Si le ha salido el coco, que es de lo peorcito que tenemos.
1: Ay, no.
3: Pues a ti te va a salir súper bien.
0: Pues, comadre.
3: Además no está tan difícil.
1: No.
3: Está bien así la letra relax y a la hormiga le ha salido bastante bien.
0: Sí, pues. Entonces sale, sí, la madre.
3: Sí.
2: Y con el bailecito, mire, con el vestido.
3: Ah, también. Lo tienes que arreglar. Enséñale el pasito duranguense.
1: Ah, sí.
3: Claro. Además, el día de hoy tenemos pollo brujo.
4: Si es el carbón, puede ser pollo brujo.
3: Ella lo canta.
0: Ya lo canto, yo lo canto.
3: Y además, por si fuera poco que queréis, chicos, hoy tengo accesos dobles para el cine.
1: ¡Ay, bravo!
0: Oye, el panda viene con todo.
3: Claro.
0: Viene de regalón.
1: Pero
3: van a caer o se lo he hecho el perro.
0: No, hay que agarrarlo.
3: Así que va a estar genial el programa el día de hoy, muchachos. Así que pónganse atentos porque ¿qué creen?
1: ¿Qué?
3: Vamos comenzando con nuestra primera dinámica. Coco, agárrate que te toca, dijo la loca.
1: ¡Ay, no!

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1: Y ya estamos preparados ahora, sí, Cocorito. Ya llegó tu dulce tormento, que es el tamalerito.
2: Oye, oye, oye, no. Es mi quesadilla, eso, tú.
3: Qué bárbaro.
2: Yo estaba ensaye.
3: Y nomás no te sale.
2: Lo despedorro, ¿tú crees?
3: Ay, no. Ponete listo ahorita, tú, Coco.
1: Espero que sí, Cocorito, porque pon atención, así quiero la letra. Escúchala bien, pon atención, ¿eh?

0: ¿Qué?
1: ¿Escuchaste?
2: ¡Ay!
3: La Alexa me distrajo.
1: ¿Será posible, Cocorito, que te salga de una en fa y en chinga?
3: Dime. Yo voy a hacer lo posible. Si mi público me apoya, yo lo haré.
1: ¿Y si no, no lo haces o cómo?
3: Si no, la despanzurraré.
1: Bueno, pues vamos. Tu primer intento, y espero que aquí salga. Cocorito preparado porque te suelto el tamalero en 3, 2, 1.

0: atorar en los chocolates.
1: ¡No! Dios mío, sálvame, por favor. Cocorito, ibas bien, entra bien, lleva el ritmo, pero ya el momento de jalar aire, ahí se despanchó.
2: Como que ahí se despanchurra.
1: Ahí ya, ya, como que se le está saliendo el aire por donde no debe.
2: Va como el globo.
1: Cocorito, es necesario y justo que tape las fugas.
0: A ver, déjame cruzo las piernas.
1: Por favor.
0: Aprieto la cazuela.
1: Siento que hay mucha fuga.
0: Ya, ahora sí. ¡Páchamelo!
1: Segundo intento. Vamos. Segundo intento en acción, Cocorito. Véndeme, tamalerito.
0: De chocolate, Saigo, Fredo, Rocher, Emanuel, Mickey, Wayne, Spinder, Kenner, chocolate, tic.
1: Ahí está.
2: No puede ser, no Dios puede ser.
1: Hormiga.
2: Ay.
0: También se despanzurra ella.
1: Enseña al Cocorito que eres la reina del tamalero.
0: Enséñamelo.
2: Ay.
1: ¿Reina o princesa?
3: Reina.
1: Bueno. Vamos a ver si es cierto.
2: De Queen Hormiga.
1: ¿Por?
2: De Queen Hormiga.
1: Hormiga en 3, 2, 1, acción.

0: Corito, ¿cómo te quedó el ojo?
1: ¿Vale?
0: Ah, wow. Como ver, como perro frita. Ah, wow.
2: Ahora Corito, que lo haga mi comadre Alexia.
0: Alexia.
2: Vamos, Alexia.
3: Le voy a hacer taca, taca, taca, taca.
1: Tú salva a la family, payaso.
2: Ay, Dios mío. Vamos, comadre.
1: Tú lo representas.
2: The Power Woman.
1: Esa. Te lo suelto en 3, 2, 1.
3: De chocolate traigo.
1: ¿Ya?
3: No.
1: ¿Ya?
3: Puede ser.
1: Entraste tarde, comadre. Es en cuanto yo digo 3, 2, 1 y empezó.
2: ¿Verdad?
0: Perdón, sí, por el atraso, pero
3: vamos,
0: así nació.
3: Inténtalo de nuevo, comadre.
1: De new.
3: Una vez más
1: ya. Va de new.
3: De chocolate está algo de noche.
1: ¿Y tienes audífono?
3: De chocolate traigo Ferrero Rocher, Emané, Milky Way.
1: ¿Eh?
3: ¿Cómo?
1: A ver. ¿Un güey oye ahí?
0: ¿Qué?
1: De mí
0: no vas a saber.
3: Oye, es como el que dijo, hice Skander, dice.
1: Ay.
3: Una disculpita, gente.
1: Mira, de tal palo, tal astilla.
3: Es que él me enseña, güey.
1: Pues. Alexia. Último intento.
2: Último intento, Alexa.
1: Es que es ta ta ta ta ta y ahí empieza. No sé por qué esperas más tiempo.
3: Jala aire de una vez, comadre.
1: De una vez en chinga jalas y luego vas soltando de a poquito.
3: Ándale.
1: Eso, men. ¿Ya? ¿Entendido?
3: Ya.
1: Alexia, en ti confiamos. 3, 2, 1.

0: Son las 12:20.
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6: Esta semana la cúspide, Majo Aguilar con el tema titulado No Vuelvas.

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1: Son las 12 con 27 minutos.

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5: Son las 12 con 31 minutos.
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1: Son las 12 con 34 minutos.

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1: Bien, entonces vamos de regreso con el show en este 2 de junio, hormiga, ya 2 días de este mes, ¿eh?
2: Oye, de verdad que si estamos a mitad de año, señores, cuando nos demos cuenta vamos a estar gritando ¡Viva México!
1: Pero ya te dije la fecha justa, ¿eh? 19 de junio, justo el meridiano del año, ¿eh?
2: Oye, y te tengo otra.
1: A ver.
2: Recuerden que el Día del Padre este mes es el tercer domingo y cae 21 de junio. Ya investigué, ya indagué. Y es 21 de junio. Sí existe el día. Existe el día de la pa, el día del papiringo, el día de oiga pa.
1: Y ahorita todos los papás. ¿A poco?
3: Sí. No, yo ya te di tu regalo de la taza.
1: ¿Cómo?
2: ¿Cómo? ¿Ya le tocó?
3: ¿El regalo? Ahí lo trae.
2: Ay, a ver.
3: Ahí lo trae.
2: A ver. A ver.
1: Ay, ay, ay. Míralo.
2: Cocorito.
4: Unos papapitos ahí.
1: Ey.
4: Padres.
1: Te voy a hacer 5 para el estreno.
2: 5 para el estreno.
1: ¿Te acuerdas de eso? 5 para el estreno. Y te lo manchaban.
2: Y se lo, ándale, se lo manchaba.
1: Ah, mira, y el color gris, ¿no?
4: Bien.
3: Es de chavo.
4: Chavo,
1: chavarraca. Oye, oye, oye. Cocorito, ¿cómo se dice cuando te regalan algo?
4: Quiero otro.
2: No, no, no. No, no.
4: El cocorito.
3: No, hombre. ¿Cómo se dice?
4: ¿Cómo?
3: ¿Cuánto es?
1: Ay, ya dice.
4: Eso.
1: Se dice.
3: Oye,
1: gracias.
3: Pero ¿sabes qué? Aquí fue de corazón.
1: Ajá.
3: Pero conste que no me diste ni de Día del Niño ni de Día de la Mamá.
2: Ay, ahí está. Ay.
4: De mí no va a estar.
2: Ya
1: hablando.
2: Salió el
1: Chahuixle. Ya salió el painting.
3: Para que vean que yo sí soy buena gente.
1: Ya veo.
2: Ándale.
4: No, yo no soy chahuistle, no, no.
2: Ándale.
4: Es que ahora chiquito, sí. No tengo ni
2: miedo. Ya te cacharon, Coco, te cacharon.
1: Sí, entonces no, vayan checando el regalito para papá, porque vaya que sí se merece un regalo papá.
2: Sí, claro. Es este 21 de junio, okay. Día del Padre, tercer domingo del mes de junio.
1: Perfecto, ahí está. Para que estén bien pendientes. Oigan, hay un estado de WhatsApp en este momento para que lo lean. No les voy a decir de qué se trata.
2: Ay, ay, ay.
1: Pero únicamente los que están agregados al grupo de favoritos,
2: ajá,
1: van a saber de qué se trata y qué estoy pidiendo.
2: Ay, ay, ¿cómo tú no?
1: Ya lo puede ver, dice.
4: Ya lo puedo ver. Ay, mira.
1: Ya. Lero, lero, candelero. Ya lo puede ver, así que chequen
3: ya lo
1: el
3: vi,
1: estado.
3: Ya lo vi.
1: Chequen el estado de WhatsApp, sí. Participen con nosotros, una dinámica exclusiva del show de los animales. ¿Te parece?
2: Ahí está, perfecto.
1: A ver, vamos con los primeros mensajes. ¿Qué dice mi buen Dani Gamboa? Que todavía no creo que tenga teléfono, ¿no?
2: Oye, ¿qué o pasó,
1: ya?
2: Dani?
1: ¿Ya tiene teléfono? A ver.
5: Buenas tardes, bandita, buenas tardes, amiguita. ¿Y qué tal, Family Payasos? Aquí seguimos ya en sintonía siempre con ustedes. Desde temprano andamos en la pura mera sintonía de la qué buena.
1: Órale.
5: ¡Ya tengo teléfono!
1: Ah.
5: ¡Ya tengo teléfono! Aquí los amigos hicieron una vaquita de a 2 pesos cada uno.
3: Ándale.
5: Y se juntaron una cantidad que valió la pena.
1: Oye, pero pues qué hará, estará tan bueno como para que todos hagan vaquita.
2: Mirá, para ayudarlo al Dani, muy bien, aplauso para toda la banda. Ahí se ven los amigos en las buenas y en las malas.
1: ¿Qué más dice?
5: Bandita, una nota informativa por ahí a todos los que vengan sobre el lado de Mercado San Juan, lo que es la parte de abajo, Puente Seco.
1: Ajá.
5: Busquen otras vías alternas porque hubo un choque. Ay. Y están obstruyendo la vía pública.
1: Oh my God. Ahí está, mira.
2: Ahí está, mira.
1: El reporte vial. Gracias. Del reporñero.
2: Ahí está, del reporñero. Nuestro buen reporñero.
1: Ahora, pues, gracias,
2: ya lo
1: Dani.
2: Lo mandó Dani Gamboa.
1: Gracias, Dani, por el dato. Saludos al Mapache, anda escuchando en el TX, el 1024.
2: Ah, mira, saludos al TX 1024, el Mapache, el Mapache.
6: El mapa.
3: Saludos, saludos.
1: Saludos al dinosaurio, ¿qué dice?
7: Buenas tardes, pandita, hormiguita hermosa, bendiciones. Ahí en su trabajo, también bendiciones para la Family Payaso.
1: Uh-huh.
7: Ya andamos acá en el taxi escuchándolo y aquí suena la qué buena. ¡Dinosaurio!
1: ¡Órale, viento! Ya está.
2: ¡Dinosaurio!
1: Gracias por la sintonía. ¿Qué dice el buen Alfredo? Buenas tardes, pandita, hormiguita y Family Payasos. Bendecida tarde, un beso y un abrazo. Te lo regresamos. Por dos. Gracias, Alfredo.
2: Ay, tan chulo, Alfredo.
1: Saludos, pandita, amiguita. Andamos en sintonía. Un beso de compas para don Despanzurrado.
2: Ah, el cocorito. El cocorito. El cocorito.
1: Ahí se mira. El Despanzurrado por naturaleza. ¿Qué dice por acá nuestro amigocho?
6: Saludos a Hormiguita y a Pandita y a Family Payasos y a mi amiga Alexa Rodrigo.
2: ¡Ay, el perrillo!
1: ¡El niño de la R!
2: ¡Te amo, bebé!
1: ¡Apareció el niño de la R!
2: ¡Apareció el niño de la R!
1: Oye, pero dice Alexa.
2: ¡Ay! Estoy bien emocionada.
1: ¿Por qué?
2: Porque ya va a salir del kit.
1: ¡Ay, mierda!
2: ¡Ay, el Rodrigo! Ya va a salir de tercero.
1: Rory, GPI,
2: GPI, Rory.
1: GPI.
2: Hoy fue su toma de foto ahí con su generación.
1: Rory, compárteme una foto, ¿no, Rorrigo?
2: Ay, ese Rorrigo va a romper corazones tú.
3: Vieras cómo le hacía con las chicas que iban ahí a hacer sus prácticas.
1: ¿Qué decía?
2: Qué barbaridad el Rorrigo.
1: Que era desde chiquillo pillo, ¿no? Hola, les cuento, dice que en Guatemala el Día del Padre se celebra el 17 de junio, caiga el día que caiga.
2: ¡Órale! ¡Órale!
1: Mira.
2: Mira.
1: Los chapines.
2: Los chapines de Guatemala.
3: Celebra, papito.
1: 17 de junio. Caiga como caiga y huela lo que huela.
2: Ok, ahí está.
4: Entonces me voy allá el 17 y me vengo para acá. Para
2: allá en Guatemala sí hay fecha. Acá en México no.
1: Aquí
2: en México dice tercer domingo del mes de junio.
1: Okay.
3: Pero tienen un día especial. El domingo, ¿por qué? Porque todos los papás no trabajan.
1: Peores nada, dijera que.
2: Fíjate.
4: No manchen.
1: Pues es que. Bueno, ya está, saludos, gracias, Saludos a los amigos de Guatemala. Saludos al comisario Luis, aquí dice Panito Amiguita Family Payaso, escucho en el 0273 y aquí suena la que buena.
2: Comisario.
3: Con precaución toda la ciudad.
1: Saludos, comi, comisario. Por acá también tengo un mensaje que más bien es una petición.
2: Caray.
4: Ya vamos a empezar.
1: Sí, una petición. La vamos a checar porque resulta que el amigo dice por acá, ¿cómo se llama la persona que nos escribe? Póngame su nombre. Señora Arminda Rosales. Señora Arminda, ya lo leí, te lo vamos a checar, señora Arminda, no se preocupe. Es un tema de Carlos Arroyo, de Carlitos.
2: Ya.
1: Ok, una disculpita, dice, por a nombre de todos los Carlitos Arroyo. La abuelita poniendo la cara por el nieto.
2: Tan chula la abuelita del Carlitos.
4: Las abuelitas también tienes.
1: Señora Arminda, le mando su beso.
2: Un fuerte abrazo, gracias. Señora Arminda.
1: Gracias por estar pendiente de su nieto. Ahorita lo leemos con mucho gusto. La qué buena, ahora de perfecto, Luis Anzueto, también gracias a los que ya están comentando el estado de WhatsApp. Sí. Recuerden, comenten el estado y sigan la instrucción porque tenemos regalo sorpresa. Bueno, es un decir porque ahí dice que es. Pero no lo pienso decir.
2: No,
1: yo no lo voy a decir.
2: Es sorprise. Si se dice, claro. Ya no va a ser sorprise. No,
1: es que es exclusivo para los que están agregados al grupo de favoritos.
2: Claro.
1: Si no, ¿para qué nacíamos?
4: Pues sí, cierto, tiene razón, ¿verdad?
1: Pati Ventura, animalito, saludos, Family Payaso, se manda saludos, Pati Ventura.
4: Buenos días, pásatela
1: súper
4: este día.
1: Gracias, Pati Ventura. ¿Qué cuál la dinámica? Chequen el dato.
4: Hola,
1: no sean flojos, lean.
3: Entren al WhatsApp en los estados.
1: Y les tengo una noticia.
2: Ay.
1: No estoy agregando a nadie. Eso de las recochinas dudas de que solamente aparecen cuando hay algo.
3: Exactamente.
1: Sí, porque ya me los conozco, mosco.
2: Claro. ¿Y cuántos son los que están agregados al grupo?
1: Un montón de agregados. De hecho, voy a publicar también en el canal de difusión esta publicación, porque en el canal de difusión tenemos más de 1,000 personas en el canal.
2: ¡Hala! ¡Ya llegamos! ¡De 1,000!
1: ¡1,000! Yeah. De a milpa, pero quiero Milky.
2: Oye. Ahorita que dijiste de a milpa, se me antojó mi esquite, tú mi elote, mira, con chile y limón.
1: ¿Quién no sabe un esquite? Yo también tengo antojo.
2: Pero sí, mira, con chile en polvo. Mira.
1: Estarás panzuda.
2: No, ¿qué pasó? Vamos a...
1: Lombricero,
2: sí. Mira, un tuelote hervido. Oigan, puro chilito.
1: Un SOS
2: y limón,
1: a los amigos que andan, que nos traigan un esquite del grande, aquí pagamos.
2: Aquí pagamos, sí,
1: Coco,
2: es cierto.
1: Coco paga.
2: Oye, aquí pagamos, pero sí. Coco paga.
1: Coco, saca tu cartera.
4: Ay, está pobrecita.
1: Oye, ¿tú no tienes de tus dinámicas de payaso unas carteronas que sacan los payasos a veces?
2: Sí, sí tienes. Porque el que también tienes es la chancla voladora.
4: La chanclota voladora de mamá.
1: La chanclota ya te la vi. La cartera no.
2: No. Igual ya la chancleta ya la vi, pero la cartera no la he visto.
1: Y sí, es que hay una, ¿cómo se le llama? Una rutina cómica.
4: Sí.
1: Donde sacan la cartera.
4: Pero mi cartera es
1: de piel.
4: Caliente.
1: ¿Cómo caliente?
4: Porque hay dinero caliente.
1: A ver, ¿cómo se?
4: Porque es de fuego. Sí. Ah. La abre y se prende fuego.
1: Mira, hasta boquiabierta le das a la hormiga.
2: Sí, ya. Y yo estoy imaginándome,
1: ¿no? Cierra la boca, mija, cierra la boca.
4: Voy a traer la cartera.
2: Ah, bueno, la
1: mañana
2: tráela.
1: Tráela para que
2: tráela para verla.
1: La rutina aquí, ¿no?
2: Bueno, pero que no se olvide lo del esquite.
1: Que no se olvide el motivo, que estamos pasudos.
2: Estamos pasudos todos.
4: Esquite,
1: sí, y no es de grapa, aquí pagamos.
2: Aquí pagamos.
3: Oye, ¿y ya te trajeron tu jugo?
1: No, mira, ni me hables de ese desgraciado. No me hables, ¿ya? Porque, mira, ahora sí, aunque se hinque,
4: ¿cómo?
1: No va a haber perdón ni olvido.
3: Yo las dije, dos cosas. Ya que llegue de improvisar.
1: No, nada que ver con ese hombre. ¿Pero qué dice acá? A ver.
5: Ayer dijo la hormiguita que andaba embarazada de Tuxla, pandita.
1: ¡Ah!
5: Oye, atrapado.
2: Pero,
1: oye.
2: A mí tu mamá me lo pidió. Oye, hormiga, yo quiero mi nieto. Ay. Hablar con mi hijo para que en este año salga embarazada.
1: ¿Tienes antojo?
2: No, ¿qué? No, hasta hay que ir a hacernos una prueba.
3: Una prueba. Dormítelo, sí. Papito.
1: Ahorita Dios.
2: Ahorita espérate. Mira, está fría que
4: diga. ¿Dónde andabas tú?
2: ¿Cómo? No ¿dónde sé. Andaba?
4: ¿Dónde andabas tú?
1: No sé. Fuera.
2: Echa
1: Ray. Echa Ray. Los mosquitos están buenos. Echa Ray, no digas.
2: Mira, la mosquitero panda.
1: Que
2: anda acá
1: abajo de la mesa. Mira,
2: mosquitero
1: bajo el pie de mi comadre Alexia. Están todos. Hago aquella. Arre el perro. Bueno, chicos, voy a la pausa. Regreso al show.
2: De los animales.
1: ¿Y qué creen?
2: ¿Qué?
1: Al volver, pollo brujo.
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0: Son las 12:48.
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6: Alex Fernández confiesa que no cantaría con Ángel Aguilar. El cantante ha estado envuelto en rumores sobre un supuesto distanciamiento con su familia Fernández y su ausencia en el disco homenaje a su abuelo, Don Vicente Fernández, en el que sí participaron artistas como Cristian Nodal y Ángel Aguilar. Ante esto, el cantante negó estar molesto y aclaró que nunca ha existido interés en realizar una colaboración con Ángela, luego de que años atrás circularan declaraciones sobre que ella no cantaría con él porque supuestamente no está a su nivel. En una reciente entrevista, Alex Fernández explicó que no participó en este proyecto porque ya había sido invitado a otro disco de duetos con la voz de su abuelo, Vicente Fernández, aunque esta vez enfocado en música ranchera y no norteña. El hijo de Alejandro Fernández también desmintió sentirse celoso o excluido, asegurando que su ausencia se debió únicamente a cuestiones de agenda y proyectos musicales distintos. Cristian Nodal se refugia en sus abuelos en medio de conflicto legal. En medio de los rumores sobre conflictos familiares y problemas legales, Cristian Nodal volvió a generar conversación en redes sociales tras compartir una fotografía junto a sus abuelos maternos en Instagram. La atención sobre Nodal también creció debido al conflicto legal relacionado con el control de la marca Cristian Nodal, cuyos derechos seguirían en manos de la empresa familiar JG Music hasta 2036. Además, han surgido versiones sobre un distanciamiento con sus padres, Jaime González y Cristian Nodal, así como presuntas auditorías e irregularidades financieras que no han sido confirmadas oficialmente. Mientras tanto, el cantante ha dado señales de transformación personal al regresar a redes sociales bajo el nombre de El Forajido y compartir mensajes relacionados con cambios, traiciones y nuevas etapas en su vida.
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4: Son las 12:59.
5: La brisa y código FN se llama Me Va. Cosa la machino, oiga.
6: ¡Alguno, viejo!

Gracias. ¡Qué chulada! Aquí andamos en Código con la Brisa. Muchísimas gracias a toda la gente de Sonora. Aquí andamos en Código.

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2: Es la 1:03.
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0: Y ahora sí, preparados ahí en casita, donde quiera que estén escuchando, porque llegó el momento de ganarse un pollo brujo. Pero antes, la información en la voz de la hormiga.
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0: Perfecto, y atención, porque ahora sí viene el ritmo. Sola, sola. ¡Eh!

0: Con ritmo, Coco, ¿eh? Con ritmo, con ritmo. Va.
1: Vamos, Coco, vamos.
0: En do mayor, sostenido al final, ¿eh?

0: Vuela, Coco, vuela. Ya porque se va a despanzurrar.
1: Ayuden a parar al Coco, mira, de una vez quedó tirado en el piso, comadre. Oye, Alexia, ayuda al hombre.
0: Piernas abiertas quedó. No,
1: mírate, papito.
2: Oye, que está bueno eso de la leche.
1: Todo despanzurrado, literal.
0: Bueno, qué bárbaro, bebé. Ya escucharon el ritmazo que tenemos de el día de hoy en el Ricky Didique, el challenge del show. ¿Qué tenemos que hacer, hormiga? Hay que marcar al número de cabina que es.
1: Efectivamente, 962-625-2767. Únicamente tienes que cantar el Ricky Didique y decir la frase: yo quiero pollo brujo.
0: Correcto, yo quiero pollo brujo. Y enseguida, ya saben, en do mayor sostenido hasta el final. Si lo hacen así, les juro y les prometo que hoy sí tenemos ganador.
1: Sí, chamacos, porque no se han llevado el pollo. No. Llévense el pollo.
0: Andan muy rogados últimamente. ¿Aló?
3: Quiero por el brujo.
4: Órale, ¿cómo te llamas?
3: Axel Gael.
4: Axel, ¿de dónde?
3: De Los Llanes.
4: ¿De Los Llanes?
3: Ajá.
4: ¿Mucha sí. hambre, poca hambre o muerto de hambre?
3: Muerto de hambre.
4: Eso, muy bien.

0: Ay, qué triste, ¿y puedo dar?
1: Ya lo dice Axel. Ay, el Axel tan emocionado.
2: Mi niño, se le fue el pollo a mi niño.
1: Esa energía no la pudo contener y comenzó muy tarde. Entonces.
2: Ay, no, mi niño.
1: Entonces está despanzurrado el primero. ¿Aló?
3: Yo quiero pollo brujo.
1: Órale, ¿cómo te llamas?
3: Magdalí.
1: ¡Hola, Magdalí! Magdalí, si ni te sale. No sé cuántos intentos llevas, Magdalí.
3: Tiene que salir.
1: Ahora pues vamos. Hola. Ah, pero antes. Mucha hambre, poca hambre, muerto de hambre.
3: Muerto de hambre.
1: Eso, muy bien. Sola, Magdalena, menéalo. Sola.

0: de Magdalena. Otra despanzurrada más. Ay, Magdalí. Es que no sé cuántos intentos lleve la Magdalí tú.
1: Sí, ya te he intentado varias veces.
0: Pero es que Magdalí, hay que bailar bien primero el ritmo, hay que sentirlo, hay que gozarlo.
2: Aliténalo.
0: Recuerden, yo quiero pollo brujo, la frase para que puedan participar y enseguida ya cantan y luego en do mayor sostenido hasta el final, ¿entendido?
1: Sí. Vale, vale, entendido.
2: Sí, señor.
0: ¿Qué pasó? ¿Qué pasó? Ahí está. ¿Aló?
1: Tienen que yo quiero pollo brujo chamaco.
0: Magdalí, las veces que llamen, las veces que hay que decirlo. No crees que por tu linda cara vamos a darte el pollito el día de hoy. ¿Entendido?
1: Entendido.
0: Aló.
3: Yo quiero pollo brujo.
0: Ah, ya viste que sí sabes.
1: Vamos.

0: ¡Dale!
1: Sí, por los frijoles. ¡Sí!
0: ¡Otra vez! ¡Sí! ¡Otra vez!
2: ¡Ay, comadre Magdalí, mamita linda! ¡Se te va el pollo, comadre!
0: Magdalí, ya por favor, date por vencida, hijita.
2: ¿Qué será, pues?
0: Es aferrada. ¡Aló!
3: Yo quiero pollo brujo.
0: Órale, ¿cómo te llamas?
3: Fabiola.
0: ¿De dónde, Fabi?
3: De aquí de Tapachula.
0: ¿Pero no estás enojada, Fabiola?
3: No.
0: Ah, bueno. ¿Mucha hambre, poca hambre o muerta de hambre?
3: Muerta de hambre.
0: Eso. ¡Sola, Fabiola! ¡Sola! ¡Dale!
3: ¡Riquitiquit!
0: Después de 10 horas. Mucho tiempo para empezar.
2: Comadre Fabi.
0: A ver, Cocorito, deja de hacerte. ¿Eh? Y ya te toca, dijo la loca.
4: Oye.
0: Pero te salvó la campaña.
4: Ay, me salvó.
0: Pero no te va a salvar para la próxima. Tú espérate. Bueno. Bueno. ¿No estás enojada?
5: No.
0: ¿Cómo te llamas?
5: Laura.
0: ¿Cómo?
5: Laura.
0: Laura, ¿y por qué te escondes, Laura? ¿De quién te escondes, Laurita?
5: De nadie.
0: Bueno, mucha hambre, poca hambre, muerta de hambre.
5: Muerta de hambre.
0: Dios, esas ganas. Va a perder.

0: Laura no está, Laura se fue.
1: Laura se fue.
0: Además estaba como que le faltaba ese ánimo,
1: ese,
0: ¿no?
1: Punch, ¿no?
0: La sentía así como muy aguada.
1: Tal vez tenía
0: como,
1: mucho calor mi comadre.
0: Como diarrea de
1: sí,
0: niño.
1: No,
0: bueno, no hay nadie.
1: Ay, era tú.
0: Ahora sí, Cocorito, no te salva nadie.
2: No.

0: Ya le cambiaste. A ver.
1: ¿Qué versión es esa para empezar?
0: Dijimos raca, tataca, tataca, tatá. ¿Por qué le cambias a la letra?
1: Este está pensando en el tacataca, tú.
2: Es que estoy pensando en el tamalero y me lo dejaste aquí, mira.
0: Este, al revés, cuando está el tamalero quiere cantar el riquititiqui.
1: Cuando está el riquititiqui quiere cantar tamalero.
0: Ay, ¿quién más concursante? 962-625-2767. ¡Último!
1: Rico pollo brujo.
0: Última llamada para que se lleven el pollito. Recuerden, pollo brujo es que pedirlo a domicilio marcando.
1: Así es, haga sus pedidos al 962-626-2693 o 962-184-5605.
0: Ahí está el cautivo. Aló.
3: Yo quiero pollo brujo.
0: Órale, ¿cómo te llamas?
3: Katherine.
0: Katherine, ¿de dónde?
3: De Colonia Centro.
0: Perfecto. ¿Mucha hambre, poca hambre, muerta de hambre, Katherine?
3: Muertísima de hambre.
1: ¡Ay, ay, muchacha!
0: ¡Vamos!

0: ¡Sale!
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0: A ver, espérame. Ya iba bien la Katherine, pero le va bajando la intensidad. Katherine, ¿por qué te despanzurras antes? A ver, Katherine. ¡Ey! Muchacha. Baja la radio tantito y ponle más punch porque te vas desinflando poco a poco.
2: Sí, desde que entra con el racatatacatatacatatá.
0: Sí, sí.
2: Racatatac, sí, porque te vas.
0: ¿Quieres otro intento o se lo echamos al perro?
3: Otro intento.
0: Bueno, pero ponle a ganas, pues, conecta tu mente con la corazón y todo. Contenta, pues.

0: Ya con el rollo ganchado.
1: No, Katherine. Lo que pasa que ella solita se va desinflando poquito.
2: Es que como que le falta el aire a mi niña.
1: Se acaba el cabo de luz.
2: Ay, no.
1: Vamos, Manuel Pérez, hay que marcar el número de cabina, no el número de WhatsApp, no contesto ninguna llamada por WhatsApp.
2: Mira, el Manuel es en cabina, hijito.
1: Manuel Hongo Pérez, esa cabina, ¿eh? ¿Entendido?
0: Cuelga, ay, míralo. Ay.
1: Hormiga, demuéstrales que sí se puede porque el coco nomás no hizo nada.
0: Ay.
1: El chicle, el chiclote.
0: Ay, vela.
1: El chiclote. ¿Nacacia o Nacaranda? ¿Cuál eres, Nacacia o Nacaranda?
2: Ay. La hormiga.
0: Ay.
1: ¡Suelo!

0: ¿Oíste, Coco?
1: Sí que sí.
2: Aprendieras.
3: Cocolop.
2: Voy a la pausa, regreso al show
1: de los animales.
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2: Es la 1:21.
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5: Alex Fernández confiesa que no cantaría con Ángel Aguilar. El cantante ha estado envuelto en rumores sobre un supuesto distanciamiento con su familia Fernández y su ausencia en el disco homenaje a su abuelo, Don Vicente Fernández, en el que sí participaron artistas como Cristian Nodal y Ángel Aguilar. Ante esto, el cantante negó estar molesto y aclaró que nunca ha existido interés en realizar una colaboración con Ángela, luego de que años atrás circularan declaraciones sobre que ella no cantaría con él porque supuestamente no está a su nivel. En una reciente entrevista, Alex Fernández explicó que no participó en este proyecto porque ya había sido invitado a otro disco de duetos con la voz de su abuelo, Vicente Fernández, aunque esta vez enfocado en música ranchera y no norteña. El hijo de Alejandro Fernández también desmintió sentirse celoso o excluido, asegurando que su ausencia se debió únicamente a cuestiones de agenda y proyectos musicales distintos. Cristian Nodal se refugia en sus abuelos en medio de conflicto legal. En medio de los rumores sobre conflictos familiares y problemas legales, Cristian Nodal volvió a generar conversación en redes sociales tras compartir una fotografía junto a sus abuelos maternos en Instagram. La atención sobre Nodal también creció debido al conflicto legal relacionado con el control de la marca Cristian Nodal, cuyos derechos seguirían en manos de la empresa familiar JG Music hasta 2036. Además, han surgido versiones sobre un distanciamiento con sus padres, Jaime González y Cristian Nodal, así como presuntas auditorías e irregularidades financieras que no han sido confirmadas oficialmente. Mientras tanto, el cantante ha dado señales de transformación personal al regresar a redes sociales bajo el nombre de El Forajido y compartir mensajes relacionados con cambios, traiciones y nuevas etapas en su vida.
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2: Es la 1:25.

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2: Es la 1:32.
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2: Nadie se baña dos veces en el mismo río. La famosa frase del filósofo Heráclito es mucho más cierta de lo que piensas. De hecho, nunca has estado en el mismo lugar dos veces. Nuestro planeta, el sistema solar y la galaxia están moviéndose en el espacio.
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5: Es la 1:34.

0: son así.
1: Mira.
2: Solo... Oye, ya había dicho que a ver cuándo grabamos este TikTok.
1: Sí, pues hay que hacerlo.
2: No así. Lo grabamos y lo subimos.
1: ¿Qué lo dice subimos, Ayala, qué buena.
2: Sí, dice el público, lo grabemos o una dota.
1: ¿Grabamos o no grabamos?
2: ¿Qué dice el público?
1: Ustedes mandan.
2: No, no le digas eso porque luego...
1: No.
2: Luego se abusan y así no, ¿eh? Así no. Bloque de saludos, Rubén López Mejía, como siempre escuchando en la web. Recuerden que si quieren descargar la aplicación, ¿cómo le hacemos, hormiga?
1: Bueno, pues tienen que irse rápidamente a lo que es www.radionucleo.com. Ahí te da precisamente descargar la app. Le das clic para descargar la app y listo. Ya vas a poder tener la aplicación desde tu dispositivo móvil, tu celular. La verdad está padrísima la app y ya vas directamente. Ya no tienes que dar tantas vueltas desde la app. Ya escuchas la estación favorita.
2: Jorge Diego Gutiérrez, buenas tardes, amigo Panda y hormiguita. ¿Quién andabas escuchando todavía? Gracias, Diego Gutiérrez, muchas gracias. De
1: saludos,
2: verdad.
1: Diego.
2: Hola, chicos, saludos a, dice, las de, ¿cómo?
1: ¿Qué?
2: A las de Michelin, de la Central Oriente. Atentos de ellos a tu programa, se ven bien chulos con el traje azul, ya los vi, dice. ¿A poco andan estrenando traje?
1: ¿A poco?
2: A ver, foto.
1: A ver, foto.
2: Queremos ver fotos.
1: Si igual dice que se ven bien chulos, les vamos a dar el visto bueno con el pandita.
2: A ver si sí pasa, ¿no? Ándale. Excelente inicio de semana. Gracias, Magdalí. Buenas tardes, animalitos. Muchas gracias, Magdalí.
1: Saludos, Magdalí.
2: Órale, órale, saludos. Bueno, saludos al ganador, a Dian Yoki, que me andaba preguntando. Pandita dice, ¿qué me vas a dar de premio?
1: Sí, pues, ganó y no se le dijo.
2: No le dijimos.
1: No, no le dijimos.
2: A ver... David, o David, como sea en español.
1: O Diego.
2: No, no es Diego. Es David.
1: Ahí está,
2: David. Aunque él diga David, es David.
1: Es David.
2: Le vamos a dar, tengo un par de patines o un rompecabezas.
3: ¿Qué?
2: ¿Qué quieres? ¿Un par de patines o el rompecabezas? Dime tú. ¿Qué de los dos premios te gustaría que te diéramos? A ver, que decidan, ¿no?
1: Sí, que decida, a ver cuál quieren, los patines o el chocolate.
2: Dice, mi nieta baila cuando le ponen ese TikTok. Órale, Magdalí, mándanos un video bailando de tu nieta con el TikTok de, se llama Treme Poposao, así se llama, ¿eh? Fíjate, Treme Poposao.
1: Está bueno.
2: A ver, ¿le subo?
1: A ver,
2: mira, está mirando.

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1: É? É que ah.
2: Tá oi,
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1: Lo vamos a grabar, ¿no?
2: Dale, lo grabamos.
1: Lo grabamos porque sí, la tendencia de este TikTok está muy, muy padre, muy chulo, ¿va?
2: Ándale.
1: Y hay varias versiones. A mí me encanta la gente que lo ha grabado. Mira, aquí está otro que lo grabó. Ahí está, mira.

0: Está bueno.
1: Está chido, está chido.
2: ¿Lo grabemos, sí o no?
1: Sí.
2: Lo vamos a grabar con la hormiga, ya. Cualquier chico grabarlo. Rato. Pero atención, porque, ¿qué crees?
1: Ay, ay, ay, no.
2: Ya
1: no
2: llegó.
1: Me digas.
2: Ahí está, mira.
1: Ya empezaste de chingiriringue.
2: Ya comencé.
3: A ver, ahí va, otra vez. ¿Listo? ¿Sí salió? ¿Ah? Ahí va, eso es. ¿Ya, Junior? ¿Ya se oye? Enfoca a Junior, a ver.
4: Damas y caballeros, y ya llegó
2: el chingiriringui. Y preparados, hormiga, y en casa hay que hacerlo, porque si lo hacen bien, si quieren, porque tampoco es obligatorio.
1: Ay, ay, ay, ay, ay, jala, ay, ay,
2: también les tengo un premio sorpresa.
1: Eso.
2: Pero que diga el público si quiere, si no, se le echo al perro. Ya saben que aquí el perro bien hambriento está.
1: Ay, no, mejor que se lo lleve el público.
2: ¿Será?
1: Sí.
2: Hormiga, ay, quiero que me hagas el chingiriringui. ¿Preparada tú también?
1: Preparada, lista.
2: Házmelo para mí solita. Siéntelo, siéntelo. Siéntelo, por favor. Mira. Ya que lo sientas bien, comienzas, ¿eh? Chingui.

0: Tururú y que Juan Camaney, que es más cochicle de a montón. Aquí es donde los quiero ver a todos haciendo cola.
1: A ver, pues, de una vez, si no es ahora, no es nunca.
0: Sientan el ritmo. Hay que sentir y penetrante el ritmo en tu cuerpo.
1: Ay, yeah.
0: Para que ¿cómo? Vuelva. Sí, claro, es que para que se sienta. Solo faltó que
1: chúpalo.
2: ¿Qué? Oh. Ay,
0: no quieren más.
1: No quieren tú, no quieren hacer chingue. No les gusta el chingue de Inge, pues, chamaco.
0: No, cancelo.
1: Ay, no.
0: ¿Cancelo el segmento?
1: No, no, no.
0: Va a cancelar, saben que yo soy cabra loco.
1: ¿Qué no será que Aira, en este hay que dar ahora un cochito?
0: Mándala, te la mando, pero hazla, no nada más para que la tengan enmarcada, porque ya déjense de chinguiringuis, ¿eh?
1: ¿Ya compartiste el estado de WhatsApp la letra?
0: Ya, ya está. A ver, el Dino, también Dino, te voy a mandar la letra, Dino, háblala pues. Ustedes que son radioescuchas, es que fieles, entre comillas, porque ya no, ya no. El Marco menos, el Marco Antonio, ¿eh? Y ya no es fiel como la gente. La Magdalí, que tanto que wiri, que aquí, que allá, ya tiene desde cuando la letra, me la pidió. Desde la semana pasada ya tiene 10 días que tiene la letra y listo, ¿eh? Mira nada más. Vamos, muchachos, ¿quién dice yo? ¿Quién dice yo? Vamos, muchachos, ¿cuál es el número?
1: 962-625-2767.
0: Vamos, entonces, vuelve a hacer hormiga prensiva. A ti te sale el reto, te viene el chingirilín. Ya saben que el chingirilín es como el churi churín con flies. Igualito, churri churri funfly, churri churri funfly. ¿Te acuerdas de la pasión? ¿Aló?

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carne. Ahora pues va. Voy a dejar el ritmo para que ya lo sientas. Y no es tuyo.

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1: Es la 1:57.

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0: Son las 2:03.
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1: Son las 2:07.
2: Y aquí nomás reforzando.

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4: Son las 2 con 29 minutos.
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4: Son las 3 en punto.
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1: Son las 3 con 18 minutos.
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5: Son las 3 con 29 minutos.
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8: 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La famosa frase del filósofo Heráclito es mucho más cierta de lo que piensas. De hecho, nunca has estado en el mismo lugar dos veces. Nuestro planeta, el sistema solar y la galaxia están moviéndose en el espacio.
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2: Son las 3:40.

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2: Son las 4 con un minuto.
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2: Son las 4:29.

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3: Son las 4:33.
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9: Esta semana a ritmo bélico y norteño llega la que buena rola. Además con buena respuesta en plataformas digitales. El tema T, Octavio Cuadras y Grupo Firme, titulada Matcha Latte.

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2: Son las 4:40.

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2: Son las 4:47.

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2: Son las 4 con 49 minutos.
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2: Son las 4 con 57 minutos.

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2: Son las 5:16.

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2: Son las 5 con 33 minutos.
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6: Alex Fernández confiesa que no cantaría con Ángel Aguilar. El cantante ha estado envuelto en rumores sobre un supuesto distanciamiento con su familia.

0: Fernández y su ausencia en el disco homenaje a su abuelo, Don Vicente Fernández, en el que sí participaron artistas como Cristian Nodal y Ángel Aguilar. Ante esto, el cantante negó estar molesto y aclaró que nunca ha existido interés en realizar una colaboración con Ángela, luego de que años atrás circularan declaraciones sobre que ella no cantaría con él porque supuestamente no estaba a su nivel. En una reciente entrevista, Alex Fernández explicó que no participó en este proyecto porque ya había sido invitado a otro disco de duetos con la voz de su abuelo, Vicente Fernández, aunque esta vez enfocado en música ranchera y no norteña. El hijo de Alejandro Fernández también desmintió sentirse celoso o excluido, asegurando que su ausencia se debió únicamente a cuestiones de agenda y proyectos musicales distintos. Cristian Nodal se refugia en sus abuelos en medio de conflicto legal. En medio de los rumores sobre conflictos familiares y problemas legales, Cristian Nodal volvió a generar conversación en redes sociales tras compartir una fotografía junto a sus abuelos maternos en Instagram. La atención sobre Nodal también creció debido al conflicto legal relacionado con el control de la marca Cristian Nodal, cuyos derechos seguirían en manos de la empresa familiar JG Music hasta 2036. Además, han surgido versiones sobre un distanciamiento con sus padres, Jaime González y Cristian Nodal, así como presuntas auditorías e irregularidades financieras que no han sido confirmadas oficialmente. Mientras tanto, el cantante ha dado señales de transformación personal al regresar a redes sociales bajo el nombre de El Forajido y compartir mensajes relacionados con cambios, traiciones y nuevas etapas en su vida.
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2: Son las 5:40.

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2: Son las 5:51.

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0: propio 55 51 668 929, y así nos la vamos llevando. Tú nada más marca 55 51 668 929. Ahí estamos jugándole fuerte, haciéndolo como Dios manda y compartiendo contigo la emoción de un show más que va para arriba. Mientras tanto, arrancaremos presentando a un ícono de la radio, amigo entrañable de muchos años, trabajando codo a codo, cuerpo a cuerpo, cara a cara, frente a frente, cuando allí me refiero a un hombre que Iztapaluca lo acogió durante mucho tiempo, pero es la agrícola oriental, la cuna en donde siempre ha crecido. Aquí está con nosotros Luis Martínez, el gallo.
1: Muy buenos días, señoras, señores, vamos arrancando y la verdad muy contento de darles la más cordial de las bienvenidas a todos y todas ustedes en Gran Cadena Internacional de la Qué Buena. Oigan, de una vez dedicadas 55 51 668 929, es nuestra multilínea, estamos en vivo. Repórtese de una vez, señora, señor, y recuerde que tenemos un tanque lleno de gasolina. Ahí como participo, Coquito.
0: Efectivamente, hay que registrarse a través del WhatsApp de la Qué Buena. Mandas tu nombre completo, mandas una foto de tu autoestéreo sintonizando la Qué Buena y nos mandas tus tres canciones favoritas, la programación actual. Con eso ya estás registrado. ¿En dónde? En el WhatsApp de la Qué Buena. Número 55 51 668 929.
1: ¡Qué bonito! Señoras, señores, te presento como tú te mereces, ¿o qué?
0: Va, jalo, jalo.
1: Dende Tacubayita la Bella, llega cantante talentoso, queriendo hacer dedicadas, pero sobre todo, uno de los más reconocidos a nivel internacional por formar parte de este bonito programa. Más que el mismo creador. Más que el que inventó el concepto. Señoras, señores, ahora remasterizado, ahora para arriba, él es todo un hijo de la mañana, ¡el Cocodrilo Guzmán!
0: Oigan, gracias, qué honor y qué orgullo el poder compartir con ustedes. Les recomiendo mucho, por favor, que me sigan en YouTube como arroba urbancumbia. Síganme en YouTube y conozca el nuevo proyecto musical, arroba urbancumbia, todo juntito. Así como soy en YouTube, arroba urbancumbia. Y en Instagram, en Facebook y en TikTok como arroba urbancumbia.mx, arroba urbancumbia.mx.
1: ¿Listo? Qué bonito, pues sin más ni más, aquí
0: comenzamos.
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1: Oye, saludamos de este lado de la línea telefónica al buen Adrián.
0: Hola, Adrián. Sí, pecho.
3: Hola, Adrián.
1: ¿Cómo estás, Adrián? Bienvenido a la Qué Buena.
3: Aquí, desmañanándome por ganar una dedicada con ustedes.
1: Eso. Oye, Adrián, le vamos a marcar a Viviana, ¿verdad?
3: Sí, es correcto.
1: Va, vamos a ver si anda por acá.
0: Viviana, Vivianita.
1: Hola, Vivi.
4: Buenos días.
1: Bienvenida a la Qué Buena, mi amor. Te hablamos del show que va
0: arriba.
1: Arriba con la Qué Buena, mi corazón de melao.
0: Melao, melao, melao.
1: Oye, nos informaron que hoy es día del psicólogo, la psicóloga, ¿eso es cierto?
4: ¿El día del psicólogo de la psicóloga?
0: ¿No? ¿Qué va a ser?
1: ¿Entonces cuándo fue o cuándo va a ser?
4: Fue el 20 de mayo.
1: Ah, bueno.
0: ¿Y tú cómo sabes, eres psicóloga?
4: Sí, soy psicóloga.
1: Pues lo que pasa es de que el que tú dices se celebra en Estados Unidos y el que nosotros decimos se celebra en el Estado de México.
0: Claro.
4: Ah, ok.
0: Hoy es día del psicólogo nada más en San Vicente, Chicoloapan.
1: Claro, y ahí en Chimalhuacán y zonas aledañas.
0: Efectivamente.
1: Oye, mi amor, pues no importa, ¿sabes por qué? Porque aquí hay un hombre que quiere decirte lo mucho que te ama, se llama Adrián y está dedicada.
0: ¡Es para ti!
3: Hola, hola, chinita hermosa.
4: Hola, amor.
0: Le dijo
3: Pues nada más. Sí. Nada más para dedicarte esto. Tú sabes lo mucho que te amo, lo mucho que te extraño y que pues próximamente ya vamos a estar juntos ahora sí. Quería tener este detalle contigo porque ya sabes lo mucho que hemos pasado, el no estar juntos, el siempre estarnos viendo.
0: A ver, ya me brincó mucho ese comentario. ¿Por qué no están juntos?
3: Lo que pasa es que yo soy de Morelos y ella es de Oaxaca.
0: Ajá.
3: Y por nuestros trabajos, pues no podemos estar juntos. Yo soy maestro y ella es psicóloga.
0: Ajá.
3: Entonces, como no he podido conseguir mi cambio para allá, entonces nos vemos cada que podemos, cada que hay puentes.
0: Ajá.
4: Vacaciones.
0: Úchala, eso está horrible.
3: Sí.
0: Oye, ¿y no han pensado alguno de los dos en sacrificarse un poquito por el otro?
3: Sí, de hecho ya ahorita en julio, yo me voy para allá.
0: ¿Tú te vas a ir para allá?
3: Sí, yo me voy para Oaxaca.
0: Está bien. Pero no hay gente, ¿no sientes que hay gente más loca acá? Acá podrías tener más trabajo como psicóloga, ¿no? ¿O qué?
1: Claro.
4: No, lo que pasa es que yo soy de contrato, entonces si dejo este trabajo va a ser muy difícil que vuelva yo a encontrar otro.
1: Claro.
4: Porque trabajo para el gobierno, entonces sí, es un poquito complicado.
0: ¿Y tu hermano eres maestro? ¿Eres persona decente?
3: Sí.
1: Oye, ¿qué onda con los del CENTE que cerraron el otro día?
0: No, hazme un favor, hable con tus amigos y diles que no manchen.
3: Es que yo no pertenezco a esta sección, yo pertenezco a...
0: ¿A una qué?
3: Al CENTE, no a la CENTE.
0: Dice, yo pertenezco a los que armamos las bombas Molotov, pero no las aventamos.
3: Exacto, nosotros las vendemos nada más.
0: ¡Oh, caramba!
1: Dice, yo soy decente, no de la CENTE. Pues qué bueno, honestamente.
0: Soy de la gente del señor.
1: Okay. Le mandamos un abrazote. ¿Y qué canción se van a dedicar?
3: Oye, antes nada más, Coquito, ¿le puedes dedicar el poema que te envié hace rato?
0: Claro, si me presenta el gallufillo mero.
1: Señoras, señores, niños y niñas, abuelitos y abuelitas, ha llegado el momento de presentarles al Guanaturgo de Tacubaya con este poema titulado Mi amor. Sé que hoy no es día del psicólogo ni la psicóloga, pero te amo. ¡Adelante!
0: Mi amor, sé que hoy no es día del psicólogo ni de la psicóloga, pero te amo. Siempre estaré contigo a tu lado. Aunque sea como la pony y estés bien loca de remate, recuerda que siempre te amaré, aunque armes un desgarriate. ¡Nunca te vayas de mi vida! ¡Yo me voy para Oaxaca! Allá entraremos al baño y los dos haremos el amor.
1: Qué bonita. Bueno, pues ahora sí, mi corazón, ha llegado el momento de dejarte la canción y antes una última pregunta.
0: ¡Ustedes!
1: Y nosotros vamos.
3: Arriba con los hijos de la mañana.
0: Ay, qué bonito son los.
1: Ay, son las 6 de la mañana, 12 minutos. Las 6 con 12, ya no cierran las calles, hombre.
0: ¡Qué bárbaros, hombre!
1: Ay, de veras.
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1: Oigan, estamos en vivo con ustedes, trabajando, dándole duro, señoras, señores, a los que ahorita están con todo. Oigan, en un ratito vamos a hacer un minuto del saludo. Ya viene la reflexión del día. Gana lana, mucho billete, alguna sección para chavitos y muchas cosas más. Mientras tanto, hacemos pausa y regístranse para el tanque lleno de gasolina que tenemos el día de hoy, cortesía La Que Buena, con sus tres canciones favoritas, su nombre completo y la fotografía de su auto estéreo.
0: Pues ya se la sabe, el número es el mismo, 5551-668-929. Es teléfono en cabina y WhatsApp para que te comuniques aquí a... La Que
1: Buena. En México, las 6 de la mañana con 15 minutos.
2: La temperatura.
0: Y hay 15 grados centígrados.
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0: buenos días. Estoy buscando a una persona muy especial para mí. Alguien con quien tengo una amistad de hace muchísimos años. Me refiero a mi queridísimo amigo Roberto. Hola, mi Robert, ¿cómo estás?
1: Muy bien, ¿y ustedes?
0: No, la verdad no lo conozco, pero... Mi querido Robert, bienvenido a este show que va para arriba. ¿Cómo estás, mi Robert? ¿De dónde nos llamas?
1: Yo le mato directamente, bueno, esto estoy aquí en periférico, rumbo al trabajo, viendo los accidentes.
0: No me digas, ¿y en qué trabajas, Robert?
1: Soy ingeniero, trabajo en una electrónica.
0: O sea, ¿el ingeniero es aquel que usa su ingenio para trabajar?
1: El que medio trabaja.
0: Ah, ok, porque entonces yo soy ingeniero. Uso mi ingenio para pedir prestado y después no pagar. No es cierto, pues. Claro, este, sí. Carnal, ¿quién es Liliana?
1: Liliana es una persona muy importante para mí. La madre de mi hijo. Un bebé hermoso de 2 meses. La cual, pues, ¿qué les puedo decir?
0: ¿Y con 2 meses de bebé ya no están juntos?
1: Es correcto.
0: ¿Por qué tronaron, Roberto?
1: Pues problemas, discusiones. A veces no tenemos la paciencia ni de un lado ni de otro, debido a que, pues, hemos tenido altos y bajos. Pero pues realmente yo considero que para todo hay solución, incluso para la muerte.
0: Amén.
1: Si se quiere, para todo hay solución y se puede.
0: Vamos a sondear ese terreno. Liliana, buenos días, ¿estás por aquí? Hola, Liliana, buenos días, ¿cómo estás? Hablamos de la Qué Buena del show que va
2: ¡arriba!
0: Wow. Y que, Liliana, te presento rápidamente a un amigo muy querido, se llama Luis Martínez el Gallo.
2: Hola, mi amor.
0: Yo soy Alejandro Guzmán el Cocodrilo. Hola, mi amor. Y bueno, pues decirte buenos días, ¿cómo estás, Lili?
3: Muy bien, gracias.
0: ¿Te agarramos muy dormida o qué, Liliana?
3: Sí.
0: Ah, pobres. No, tengo un hombre aquí conmigo que es muy importante para ti y para mí también. Se llama Roberto. Te pido por favor que te levantes tantito de la cama, que abras los ojos, que respires profundo, que abras tus oídos, abras tu corazón y te enteres que esta dedicada
2: es para ti.
0: Adelante, Roberto.
4: Para ti, para ti.
0: Para ti, para ti.
1: Hola, ¿qué tal? Hola, ¿qué tal, hermosa? Espero no importunarte, no soy inoportuno. Es que hemos pasado momentos complicados, difíciles en nuestra vida. Pero estoy haciendo este detalle para ti, para que veas que eres muy importante. Ustedes, mi familia, nuestros hijos, y sobre todo tú, aquí en cadena nacional e internacional, y decirte que, pues, que eres una persona muy importante para mí, la madre de mis hijos. Que te extraño, que a pesar de las adversidades y los problemas y que hemos tenido, yo siempre he considerado que para todo hay solución, menos para la muerte. Así que deseo de todo corazón que ahorita que estamos separados, reflexionemos sobre el futuro de nuestros hijos, nuestro futuro juntos, si es que sí lo deseas, y que sigue mi propuesta en pie de ir directamente con profesionales, por si realmente deseas formar una vida.
0: Si quieren, páguenme la terapia a mí, yo los atiendo.
1: Yo creo que sí, era bueno, ¿no?
0: Me les pongo yo unos cates para que se estén quietos. Liliana, ¿tú cómo te sientes? ¿Estás enamorada aún de este hombre?
3: No, sabes.
0: Mira, yo te voy a decir una cosa, y es más, este consejo vaya para los dos. Recientemente fue ideado, cabildado, entretejido por mi propia psique. Pero creo que es importante que lo recuerden, ¿no? O sea, no hay una relación en la que gane él. No hay una relación en la que gane ella. Es más, no hay una relación en la que se gane, muchachos. Y se los digo con el corazón en la mano. En una relación, cuando ustedes se rompen, Roberto, tú te vas a amolar sin ella. Liliana, tú te vas a amolar sin él.
2: Claro.
0: Pero si realmente quieren ser pareja, ¿saben qué tienen que hacer? Amolarse los dos. Y entender que tiene que ceder ella un poco y que tiene que ceder él un poco y encontrar una justa media y encontrar una nueva forma de vivir y tirar los esquemas y los estigmas también que la familia nos fue dejando durante muchísimos años porque venimos educados de una cierta manera. Pero ahora les toca a ustedes como pareja encontrar su propia manera con la cual sus hijos van a crecer y algún día sus hijos tendrán que frenar.

0: contigo, hacemos dedicada, viene patio de recreo y por si fuera poco más tarde el ganalana, 5551-668-929, sintonizas.
1: Son las 6:42, que no se le haga tarde.
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0: siguiente dedicada de la mañana. Recuerda pedir la tuya al 5551-668-929. Ya estamos saludando de este lado de la línea telefónica. Hola, hola, ¿cómo están, Jorge?
1: Hola, buenos días, ¿cómo están?
0: Bienvenido a la Qué Buena, George. Muy bien, contento de saludarte. La dedicada es para Heriberto, ¿verdad?
1: Correcto.
0: Va, vamos a ver hasta por acá el buen Eri. Eri, buenos días. Vamos con
1: buenos
0: el Eri.
1: Buenos días.
0: El Eri. Heriberto, bienvenido a la Qué Buena, te saluda el gallo. Aquí a mi izquierda está el cocodrilo Guzmán.
2: Ah, chaparrito.
0: Justo hasta Los Cabos, el Mamut Padilla.
3: ¿Qué ha habido, gordito? Buenos días.
0: Y, gordito, queremos preguntarte si hoy celebramos algo o solamente te quieren hacer una dedicada el buen Jorge.
1: Nomás me quiere hacer una dedicada.
0: ¡Bah! Pues entonces escucha con mucha atención porque esta dedicada...
2: ¡Es para ti!
0: ¡Para ti, para ti!
2: ¡Adelante!
0: ¡Adelante, George!
1: ¡Hey, gordo! ¿Cómo estás? Pues, honestamente, pues ya sabes que... me siento feliz, estoy contento. Acaba de nacer nuestra pequeña sobrina. Ya sabes que pues la queremos, que te quiero un chingo, carnal. Y hemos estado ahí en las buenas y en las malas. Y espero y pronto regresar para poder cotorrear juntos como cotorreábamos antes.
4: Ánimo, carnal, ánimo, ánimo. Sí, igual.
1: Ya tanto tiempo por acá y ya ha alargado, pero ahí en poco vamos a regresar.
2: ¿En dónde están?
1: La ciudad está acá, hasta Estados Unidos, Pensilvania.
2: ¿Y tú, muñeco?
4: La capital del mundo, ciudad del cielo, Cihuatlán, Jalisco se llama.
2: Ok, qué bonito lugar.
0: ¿En Cihuatlán?
2: Sí, entiendo que entonces sí hay muchos kilómetros de distancia, ¿no?
4: Bastante.
2: Ni hablar, a veces toca.
0: ¿Y ya no se van a decir nada más?
4: Mucho.
1: No, pues yo nomás expresando mi felicidad con el canal y pues... no tengo ni palabras, la verdad, se mataron las palabras en el gasmate.
0: Qué bonito. Heriberto, algo que le quieras decir a Jorge.
4: Ah, muchas gracias, ya sabe que el cariño es correspondido y muchas gracias, pues acabo de nacer mi bebé y está estrenando sobrina. Y muchas gracias por este detalle. La verdad te aprecia mucho.
0: Qué bonito. Bueno, pues aquí te dejamos la siguiente canción que con mucho cariño te dedica Jorge. ¿Cuál va a ser, George?
2: Dinos cuál.
1: Pues ahí que les paga mi carnal. Honestamente no tengo idea, que me ayude él.
0: ¿Cuál te gusta a ti, Heriberto?
4: A ver,
2: si hablamos de cumbia, de son, de rumba, ¿te gusta a ti la rumba? ¿Te gusta a ti la cumbia o te gusta a ti ese son?
4: Una cumbia.
2: Una cumbia puede ser, sí, claro. Una cumbia.
0: Claro.
2: ¿Cumbia norteña? ¿Cumbia colombiana?
0: ¿Cumbia andina?
2: ¿Cumbia vallenata? ¿O cumbia chilanga?
4: Ah, bueno, una cumbia norteña.
2: Cumbia norteña, puede ser.
4: Mi yaquecita, está buena esa.
2: ¿Cuál?
4: Mi yaquecita.
2: Ah, mi yaquecita.
0: Aquí está entonces, se las dejamos con mucho cariño. Y antes, una última pregunta.
2: Ustedes.
0: Y nosotros vamos.
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2: Ya dijo canijo.
0: Son las 6:55.
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0: 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Oigan, viene minuto del saludo. Notas de audio al 5551-668-92.

0: Vamos, vamos a pegar otro pedacito de la cumbia. Vamos a hacer sinaloense en cumbia. Vamos pegando este pedacito.
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2: Son las 6:59 a.m.
3: Es más, ahí te vas y me das 5 segundos. Ya son las 7.
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2: Llegó el momento. ¿A quién quieres saludar? Mándalo por nota de audio a través del WhatsApp de la que buena 5551-668929. Para que pongamos tu dulce voz al aire.
3: Me parece perfecto. 5551-668929. Y así como nos vayan siguiendo en Instagram, los vamos a ir mencionando. Arroba Coco Alex Guzmán, cada kilo de oso, cada kilo de oso. Alex Guzmán, todo juntito.
2: Yeah.
3: Y arroba Luis Martínez el Gallo. Arroba Luis Martínez el Gallo. Así como me vaya siguiendo, te regreso el follow. Venga, mi baby mix.
4: Aquí somos la cola 2.9. Saludos de la mañana, parte de Naucalpan. Un saludo para mi amigo el Ángel alias el Migajero. Gracias, que Dios les bendiga, buen día.
3: El Migajero.
2: Abrazo para mi vida en Naucalpan con todo gusto del mundo.
3: Como migajero que soy.
2: Como migajero que soy.
3: ¿Y el otro?
5: Saludos desde Jocotepec, Jalisco. Ya vamos en camino al trabajo con estas lluviecitas. Para mandarle un saludo a mi esposa Brenda Elizabeth Flores López, que la amo muchísimo.
3: Brenda Elizabeth Flores López, te mandamos un abrazote, mija. Échale otro.
6: Un saludo para los de la Qué Buena. Desde aquí, desde Tulancingo, la banda de los panaderos. Estamos pendientes. Saludos.
2: Abrazo grande, panaderos de México. Con todo el gusto del mundo. Siguiente.
7: Un saludo para Chencho
2: Corleone.
3: Vale. Oye, saludos para Yamir Estrada, el arquitecto que nos anda escuchando. Saludos también por acá, por favor, para el Pata Reyes, o sea, Juan Carlos Reyes. Le mandamos un abrazo al Jean Charlie por estar sintonizando la Qué Buena todo volumen. Y tenemos otro para acá, para Ángel González 09, que ya nos está siguiendo. Dice el Angelito González Cortés. ¡Qué óbolas! Saludos, carnales. Un abrazo para Leo Gairo. Saludotes, Leo Gairo, Mart Jesus.
2: Yo saludo a Patas Reyes, a Ángel Rodríguez, para Monroy Héctor López, para Areli RMS, para Gibran Ruiz y para Ángel Pérez C.
3: Échale otro baby mix.
8: Pues de la mañana me gustaría saludar a mi amigo Oliver, que no chambea, pero cómo se divierte.
3: ¿El Oli?
2: Así es como tiene que ser la vida, caramba, así descansadito. Muy bien, Blanco, felicidad.
3: Pensé que si chambear y estar aquí diciendo cosas. Échale otro baby mix.
9: Saludos aquí desde Tapachula, Chiapas, a Meritita Perla, el Soconusco, escuchando a los hijos de la mañana. Saludos, 94.7 FM.
2: Gracias, Flaco.
3: Saludotes, gordito, un abrazo. Oye, ¿tenemos uno más?
10: Buenos días, qué buena, buenos días. Mando un saludo a todos los clientes de la Pollería Tijeras en San Juan Totoltepec, Naucalpan. Y también a todos los locutores de la Qué Buena.
2: Nah, al muchas
10: pollo,
2: gracias.
10: A la Wendy, al Mamut que está de vacaciones.
3: Eso, Tilín.
10: Al Coco.
2: Gracias.
10: A todos.
3: Camarón, pulpo y ostión, este fue
2: el Minuto del Saludo.
0: Este fue el Minuto del Saludo.
2: Las 7:06.
3: 7:06. Oye, comunícate para pedir tu dedicada al 5551-668-929. Estamos en vivo.
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0: hacer una pausita, ya regresamos, quédate con nosotros, viene la reflexión, viene el ganalán, así que no te despegues y tenemos un tanque lleno de gasolina, obviamente aquí en Pa' Arriba con la Qué Buena.
1: Ya te la sabes, es muy sencillo, te registras a través del WhatsApp 5551-668-929. 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
0: Son las 7 de la mañana con 12 minutos.
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1: Hoy presentamos la reflexión del traje de payaso. Dicen que un día Dios bajó a la tierra, fue atraído por un aroma más dulce que los que había en el jardín del Edén. Esta búsqueda lo llevó hasta una humilde casa donde estaba un anciano que le abrió la puerta. Dios, en su forma humana, le dijo: "Hola, estoy aquí porque un exquisito aroma atrajo mi atención. Y ese aroma se percibe justamente aquí en tu casa." El anciano le sonrió a Dios y le dijo: "Me parece muy extraño lo que usted me dice, señor, porque mi casa es muy vieja y mis muebles están muy desgastados. Seguramente se confundió. Aquí en mi casa nada debe de oler bien." Sin embargo, Dios insistió y le dijo al anciano: "La verdad, yo soy Dios, el creador de todas las cosas que existen en el mundo, y una fragancia tan agradable no podía pasar desapercibida para mí." El anciano quedó sorprendido por lo que acababa de escuchar y le abrió la puerta de su casa a aquel desconocido. Dios entró en la casa del anciano y en un rincón encontró una vieja caja de madera que tenía en su interior un traje de payaso. "Aquí está este traje de payaso, es lo que huele tan bien." El anciano miró a los ojos a Dios y le dijo: "Ese traje representa la peor vergüenza que me ha pasado en la vida. Un vecino hace muchos años no tenía dinero para comprar las medicinas que su esposa necesitaba, y yo junto con él nos pusimos a pedir dinero por toda la colonia. Nadie nos dio nada. Él se fue a su casa muy triste y yo me metí al bar. En eso un hombre completamente embrutecido por los humos del alcohol me dijo que por qué estaba yo tan triste. Y le respondí que necesitaba dinero para que un amigo comprara las medicinas para su esposa. En aquel momento, ese hombre borracho sacó de su traje de payaso y me dijo que si yo me lo ponía y lo acompañaba por todas las calles del pueblo vestido de payaso, él me daría ese dinero. Un poco dolido acepté su petición. Sabía que todos en mi colonia me conocían y me verían disfrazado de payaso. Recorrimos todas las calles del pueblo y todos se burlaban de mí. Al final del recorrido, el hombre me dio el dinero que mi amigo necesitaba y él pudo comprar las medicinas para su esposa. Sin embargo, hasta el día de hoy, la gente me sigue recordando como el payaso del pueblo. Ese traje de payaso, amigo, tiene el aroma más exquisito que el jardín del Edén. Lo sé porque yo lo hice con mis propias manos, todo lo que está ahí. Y para mí ese traje te ha traído la salvación, para que estés conmigo siempre en la eternidad. Por eso, cualquier acto de amor desinteresado que hagas por una persona que lo necesite será recompensado en esta vida o en el más allá. Cuando te desprendes de tu ego, de tu orgullo, de tu soberbia y de tu vanidad y haces algo por tus semejantes, la recompensa no tardará en llegar. Sigue disfrutando la radio y que Dios te bendiga.

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2: Vámonos, tendidos, la que buena, buenos días.
3: Hola, buenos días.
2: Hola, ¿quién habla?
3: Soy Romina Zamora Agonizantes.
2: Romina, por tus primeros 50 pesos te dejo con el Pupi.
1: Hola, Romina, ¿te dice para jugar por 50 pesos?
3: Sí.
1: Ok, la pregunta es muy sencilla, por 50 pesos, pon muchísima atención. Es de conocimiento general. Dime el nombre de las cuatro estaciones del año.
3: Otoño, primavera, verano y invierno.
1: Sí, muy bien, Romina. Felicidades, ya ganaste 50 pesos. Gracias, papi.
4: ¡Felicidades!
1: Por cielo, ahí te quedas.
3: Voy por 100.
1: Adelante, Chumpollo.
2: Por 100 pesitos, dime, por favor.
1: Por favor.
3: Por favor.
2: Dime qué se celebra el 16 de septiembre.
0: 5.
3: El Día de la Independencia 4. Mexicana.
1: Independencia de México, ya tienes 100, Romina, vas por 150, güey, ¿te quedas?
3: Sí.
1: ¿Por 150?
3: Por 150.
1: Ok, por 150 pesos es pregunta de matemáticas. ¿Cómo eres para las matemáticas?
3: Más o menos.
1: Más o menos, pues no sé si va a ser suma o resta, pero ¿cómo eres para las matemáticas?
3: Bien.
1: Ok, estupendo, prepárate. Tienes que responder una pregunta muy difícil de matemáticas. Romina, ¿cuánto es 5 por 5 más 5?
0: 5.
3: 30.
1: Sí, muy bien, 30.
4: ¡Felicidades!
1: Ya tienes 150, ¿vas por 200 o ahí te quedas?
4: ¡Viva!
3: Voy por 200.
1: ¿Por 200 te pasa, Chumpollo?
2: Por 200 pesos, dime, por favor.
1: Por favor.
3: Por favor.
2: Dime.
1: Dime.
2: Al menos. Es más, te lo voy a poner todo bien fácil.
3: Sí.
2: Dime tres animales ovíparos.
0: 5.
3: Gallina.
0: 4. 3.
2: ¿Qué más?
3: Tortugas.
0: 1.
2: A ver, ya no tienes comodín, ¿ok?
3: Ok.
2: Pero lo dijiste completo después del tiempo, entonces te lo llevas, pero sin comodín, ¿ok?
1: ¡Estupendo! ¡Ya tienes 200 pesos, Romina! ¡Felicidades!
4: ¡Felicidades!
3: ¡Gracias!
1: ¿Vas por 250 o ahí te quedas?
3: Sigo por 250.
1: Por 250. Esta pregunta será muy difícil. Pregunta de asociación, ¿preparada?
3: Preparada.
1: Si yo te digo, pon atención, el Ángel de la Independencia, el Periférico, el Zócalo, el Auditorio Nacional, la Torre Latinoamericana, el Paseo de la Reforma, ¿de qué estoy hablando?
0: 5. 4.
3: Ciudad de México.
1: Sí, de la Ciudad de México. Muy bien, Romina, tienes 250 pesos. ¡Felicidades! ¿Vas por 300 o ahí te quedas?
3: Sigo por 300.
1: ¿Vas a Chumpollo? ¿Premio mayor, Chumpollo?
2: Por 300 pesos, dime, por favor.
1: Por favor.
2: Dime. Te lo voy a poner todavía más facilita, ¿ok? Pero tienes que contestar bien.
3: Ok.
2: Dime.
3: Ok.
2: ¿Cuántas carabelas eran en las que llegó Cristóbal Colón?
3: 3.
0: 5.
2: ¡Ah!
4: 4. ¡Felicidades!
1: La niña la pinta sus amigas de la escuela.
2: Muy bien.
1: Listo, Romina, te ganaste 300 pesos para tu lunch. Felicidades, no nos cuelgues. Pero antes, dinos cuál es tu canción favorita para chavitos.
3: Muchas gracias.
1: De nada.
3: La chica Yeye.
1: ¿La chica Yeye con Dana?
3: Sí, por favor.
1: Te la vamos a poner. Pero antes una última pregunta, Romina.
2: Tú y nosotros vamos.
3: ¡Para arriba!
1: ¡Felicidades y gracias por marcar! Oye, Chumpollo, ¿de qué vamos a hacer el rap hoy?
2: Hoy el rap va a ser... que nos digan por nota de audio qué canción les gusta más y nosotros las vamos a rapear.
1: Va, ¿qué canción les gusta más y quién la canta?

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1: Yo.
2: Estamos listos para hablar.
1: Pero le voy.
2: Me acaban de empezar a contar qué canción les gusta más.
1: Ok. Hola,
3: Pupi Chumpollito.
1: Hola.
3: La canción que me gusta más oír es René.

0: La pasamos súper rico y felicidades a Romina por ganarse sus 300 pesos. Regresamos pronto. Este es el patio de recreos de Pupi Chumpollito aquí.
1: Ya viene el ganalana para los zurandotes, sepa que se ganen un billete.
0: Es 7:43 en México.
2: La temperatura.
1: Fíjate que ahorita right now 16 grados y hay una probabilidad de lluvia del 85%.
0: ¿Va a llover?
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1: ¡Billete, papá, billete! Llegó el momento de regalar una lanota. De una vez participa al 5551-668-929. La multilínea está disponible para que de una vez te reportes. Y nos vamos con la siguiente llamada, la que buena. ¡Buenos días!
2: ¡Buenos días!
1: Hola, ¿quién habla?
2: Consuelo.
1: Consuelo, te saluda el gallo, mi amor. Vas a arrancar por tus primeros 100 pesos. ¿Estás lista, preciosa?
2: Sí.
1: Ok, mi amor, te la voy a poner bien facilita, ¿ok? Por tus primeros 100 pesos... Te voy a dar una palabra y me tienes que cantar una canción donde venga esa palabra. ¿Ok?
2: Ajá.
1: Perfecto, mi amor. ¿La quieres fácil o difícil?
2: Fácil.
1: Pídelo como debe de ser, amor. Venga, va de nuevo, ¿ok? Gallito bebé, pónmela fácil, venga. Amor, repite después de mí. Gallito bebé, pónmela fácil.
2: Gallito bebé, pónmela fácil.
1: Ay, amor. Ahí te va, facilita nomás porque lo pediste. Dímela cantando con la palabra amor.
0: 5, 4.
1: No es cierto que no sabes con amor.
0: 2.
3: Ay, por favor, si hay miles.
1: Bebé, no pasa nada. No pasa nada, ¿ok? Tienes comodín, pero no llevas absolutamente nada. Mi vida, ¿te cambio la palabra o quieres más tiempo?
2: Cámbiame la palabra.
3: Órale. No, nena, con amor. ¡Amor!
1: ¡Amor!
3: ¡Amor! ¡Amor!
1: ¡Nacho de ti!
3: ¡Nacho de ti!
1: ¡Nacho de mí!
3: ¡De la esperanza!
1: ¡Pero no pasará! ¡No pasará!
3: ¡Amor, amor! ¡Que te pintas de cualquier...! Había miles con amor.
1: Mi vida, yo era el amor de su vida. No pasa nada, no pasa nada, ¿ok? Mi vida, ¿fácil o difícil? No, amor, pídelo como debe de ser, mi niña.
2: Bebé, ponme
1: más
2: fácil.
1: Más fácil. Dímela cantando con la palabra vida.
0: 5.
2: Vida, no te vayas, no me hagas.
0: 3, 2, 1. Uno.
4: Cállate, mejor.
1: No, pues no. Mi amor, te mandamos un besote. En la historia de verdad, ni Nabor se quedó con cero pesos.
3: Me ponle, Nabor es mi fan en tus redes sociales.
1: Son las 8:00 a.m. Participa y gana en el Gana la.

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1: Hay billetes en la que buena. Y si quieres ganar, es muy fácil, marca 55-51-668-929.
2: 55-51-668-929, la multilínea para que participes, te lleves un dinerito, arrancamos por 100, de 100 en 100 se ganan miles y wow. Nos vamos con la primera llamada.
1: Bueno, buenos días, ¿quién habla?
3: Hola, buen día, Iván Rubio.
1: Iván Rubio, ¿de dónde nos llamas?
3: De Guadalajara.
1: Bienvenido, Guanatos, para jugar, vas por 100 pesos. Tu primera pregunta la tiene el gallo Martínez.
2: Amor, te doy una palabra, me cantas una canción donde venga esa palabra. ¿La quieres fácil o difícil?
3: Gallito bebé, ponme la paz.
2: Amor. Gallito bebé. Ahí te va, mi gordito. Dímela cantando con la palabra.
4: La palabra.
2: Tú.
4: Tungo.
3: Tú que conoces mi forma de sentir, mi forma de llorar, ya
1: no,
3: mi forma de reír, ya está, mi forma de...
2: Le echo sentimiento, yo digo que le des champú.
1: No, pues que no, a ver, ¿qué palabra le diste?
2: Y tú que conoces mi forma de sentir.
1: ¿En dónde dice y tú que conoces mi forma de sentir?
2: Sí, la canción sí hizo.
1: ¿Así no dice? ¿No? ¿No dice y tú que conoces mi forma de sentir? ¿Jamás dice así?
2: A ver, ponla. Baby Mix. Aquí, papi. Acá. Ponte. Ponte audífonos sí, y voltea para acá.
5: Sentir de Pedro Fernández.
2: El Baby Mix está saludando a la Alexis.
1: Ay, santa madre.
2: Ay, no. A ver. Adelántale. A menos, un poquito menos. No. Ahí está. ¿Qué volé?
1: ¿Solo tú?
2: Bueno, pero él empezó en tú que conoces mi forma de...
1: No, yo digo dijo, que sí. Él dijo, a ti que conoces mi forma de sentir.
2: No, dijo y tú. Sí, eso sí dijo y tú. La neta sí dijo y tú. O sea, no es por defenderlo.
1: Pero la canción no dice y tú.
2: Y empezando que vamos por 100 pesos, considero que sí.
1: Yo digo que sí, pero sin comodín.
2: No manches, ¿qué
1: opinas? ¿Ya lo perdió?
2: A ver, ¿qué dice la productora?
1: Seamos francos, la cantó mal.
2: Es que no está Padilla, si no habría... Que sí se la damos por buena, dice la produ. Además va por 100 varos.
1: Pues sí, pero ya había perdido el comodín.
2: Yo digo que sí le echó sentimiento, ¿eh? Bueno, ya para la siguiente ya no hay chance, ¿eh, compa?
1: Tienes aún comodín, vas por 200 o ahí te quedas, aún tienes comodín.
3: Voy por 200.
1: Va, por 200 pesos, pregunta de cultura general, dime... Al menos dos de los tres tipos de triángulos.
3: Triángulo isósceles y triángulo equilátero.
1: Ok, perfectamente. Hermano, ya traes 200 en la bolsa y aún conservas comodín. Vas por 300 o ahí te quedas.
3: Vamos por 300.
1: Por 300 pesos, Gaña Martínez.
2: Amor, no lo vais a regar. Fácil o difícil.
3: Gallito bebé,
2: ponme
3: una bien facilita, por favor.
2: Gordo. Dímela cantando con la palabra. ¿Dónde?
4: Cinco.
3: ¿Dónde estás tú?
4: Tres.
3: ¿Qué tal? Si tú, na, ¿qué tal?
4: Uno.
2: No, amor, esa sí no es. Esa sí no es.
1: Ya no tienes comodín. ¿Quieres más tiempo o quieres otra rola?
3: No, ponme otra.
2: Es que no es dónde, es cómo estás. Y la palabra. Pero bueno.
1: Bárbaro.
2: No pasa nada, no pasa nada, ¿ok?
1: Si quieres, también se la damos por buena de una vez.
2: Esa sí la regó.
1: Ahí
2: sí.
1: Muy complaciente.
2: Ahí sí, yo la verdad te doy la razón. Vámonos entonces, te la cambio, amor. Fácil o difícil.
1: Ya no tienes comodín.
2: ¿Ya colgó? No manches. No, se le cortó la llamada.
1: ¡Ya nos colgó!
2: ¿Por qué no le echan otros 20 varos más de sal, hombre?
1: ¡Ya nos colgó!
2: Hay paquetitos hasta por 50 pesos que te dan hasta 150 gigabytes.
1: Ay, no, nada más te dan 3 gigas.
2: Ah, estoy catarreando. Pero bueno, ¿qué horas son?
1: Las 8:11, aquí están los tucanes.
2: Los tucanes de Tijuana. Se llaman Damos Ready, estás escuchando para arriba con la que buena.

0: hacer una pausa, regresamos, quédate con nosotros, estamos en vivo, esto es...
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0: En México a las 8 de la mañana con 15 minutos, que no se le haga tarde.
2: La temperatura
1: 17 grados, hará calor.
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2: Son las 8:27.

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2: Hay que ganar billetes y de 100 en 100 se hacen la lana aquí en La Que Buena.
1: ¡Échale otro!
2: Hola, buenos días, ¿quién habla?
3: Y suena La Que Buena 92.9, habla Pedro.
2: Hola, Pedro, ¿cómo estás?
3: Bien, gracias.
2: Mi querido Pedro, ¿estás listo para jugar?
1: El Pedro, Pedro, Pedro.
3: Sí.
2: ¿Estás consciente que vas por 100 pesos?
3: Por 100.
2: ¿Que ahí arranca todo?
3: Todo.
2: Va. Entonces, por 100 pesos te pasó el gallito, Martín.
1: El Pedro, Pedro, Pedro, Pedro, Pe. Mi querido Pedro, ahí te va facilito, mi amor. Te doy una palabra, me cantas una canción donde venga esa palabra. ¿La quieres fácil o difícil?
3: Gallito bebé, pónmela fácil.
1: Amor.
4: Gallito bebé.
1: Dímela cantando con la palabra por.
0: 5, 4, 3, 2, 1.
3: Es por ti que he cambiado mi forma de ser. Por ti.
2: Buenas intenciones, pero creo que hay una muy, muy pobre ejecución. Sinceramente te comento que has perdido el comodín, ¿verdad? Pero tú escoge, ¿quieres más tiempo o quieres otra rola?
3: Sí, otra rola.
2: Papito, eran tus primeros 100 pesos, gallo vas.
1: Mi rey, fácil o difícil.
3: Gallito bebé, más fácil.
1: Más fácil todavía. Fácil, ahí te va. Dímela cantando con la palabra es.
0: 5, 4.
1: Es.
3: Mi vela, mi luz,
1: es,
3: mi barca.
1: Es. Eres. Es.
2: Bueno, te mandamos un abrazo gigantesco. Cuídate muchísimo. Que Dios te bendiga. Tómate una selfie. La subes a tus redes sociales y que digas, salí mucho peor.
1: ¡Qué peor! Y es por ti que yo vivo soñando. Pero bueno, no pasa nada.
2: ¿Ya está siendo feo por el Nabor?
1: Ay, de veras. Son las 8:32 a.m. Esto es para arriba con La Que Buena. Somos el Cocodrilo Guzmán, Luis Martínez el Gallo, a nombre del Mamut Padilla. Vamos para arriba todos los días por La Que Buena en cadena.
2: Bye.

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1: My people, ha llegado el momento de presentarte el zodiaco esta mañana en voz de nuestra Diabla. La Diabla Coronel en este bonito día tan locochón. Adelante. Adelante, Diabla.
2: ¿Qué tal, amigos? Iniciamos de nuevo, signo zodiacal, Escuadra Coronel, aquí en La Que Buena. Y bueno, vamos a comenzar ya con las predicciones de cada signo zodiacal. El día de ayer estábamos hablando de las virtudes de cada signo zodiacal. El día de hoy te voy a hablar dos números, dos cartas. ¿Cuál es la ventaja y desventaja de cada signo zodiacal esta semana? Así que vamos a empezar con Aries. Aperturamos con la carta 7, que es ventaja, y la carta 2, quiere decir que el número 7 va a ser regente esta semana, con la sanación económica, salir de deudas y tener una estabilidad más favorable económicamente. El 2, que te va a regir esta semana, va a ser negativo en la cuestión de salud. Ten mucho cuidado con el estrés, la carga emocional y la carga laboral. Para mi querido Tauro, tenemos el número 611 positivo. Estamos hablando del carácter, del genio. Vamos a tener más estabilidad emocional y de tu carácter vamos a tener esa tranquilidad para tomar las decisiones necesarias. En el número 11 es negativo. Aquí tenemos que tener mucho cuidado de no estar perdiendo oportunidades de trabajo o oportunidades para tener una evolución laboral. Para el siguiente signo zodiacal, que es Géminis, con favorable 2, negativo 3. En este caso es más la situación que tienes que repensar y recalcular bien todas las situaciones que has estado haciendo. Probablemente vamos a estar ya dándonos topes de cabeza por cosas que tú estás provocando y esto va a afectar de manera temporal en los próximos, en las próximas semanas. Vámonos con el siguiente signo, que es Cáncer. Tenemos a favor el 4 con negativo 12. Aquí la situación de hablar, negociar, todo lo que sea proyectos, negociaciones, crecimiento en cosas de proyectos personales, emprendimientos, es totalmente favorable para ti, así que va en evolución, perdón. Y en el negativo tienes que ser menos inmaduro y menos incoherente con las cosas que dices, piensas y haces. Vamos con Leo. 10-3, favor 10, quiere decir que la salud espiritual y física empieza con una sanación favorable para ti. En el 3 negativo, pérdida económica y pérdida de rumbo. Ten mucho cuidado porque estos días vamos a estar con esta situación. Y vamos con Virgo. Terminamos con Virgo con, mira, el 1 favorable y el 3 negativo, vaya que sí. 1, éxito, fortuna y buena apertura en tus caminos económicos y laborales. En el número 3, negativo, relaciones amorosas. Tienes que buscar o tienes que ver cuál es el valor que estás dando tú a tu tiempo, a tu compañía y tu amor por personas que no merecen ni un minuto de ti. Así que tienes que pensar qué estás haciendo o con quién estás compartiendo parte de tu vida. Y bueno, estábamos hablando sobre las predicciones entre Peso Pluma y Kenyados. Se había sospechado una posible separación. Según las cartas con la numerología 5-9, que fue en la apertura que salió con Peso Pluma, totalmente falso. La situación con ellos es una situación de crecimiento y evolución. En el caso, vamos a enfrentar más bien una próxima maternidad y paternidad, tanto de Kenia como de Peso Pluma. Esto es antes de estos próximos 6 meses, donde vamos a conocer esta hermosa noticia y la estamos prediciendo aquí en La Que Buena. ¿Con quién? Con la Diabla Coronel. Así que esperamos próximo embarazo con Kenia Oz y Peso Pluma. Regresamos aquí en La Que Buena.
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1: Son las 8:40.

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1: Estimado perrino de la mente, tiki-tiki, escúchame bien. Para nadie es un secreto que lo que vamos a decirte ahora mismo, lo que te depara el destino para ti, para los astros en tu signo zodiacal. Escucha muy bien, te entrego a la Diabla Coronel para que ella te explique perfectamente lo que hoy te toca. Adelante, Diabla.
2: Bien, continuamos aquí con la Pina, qué buena, con los signos zodiacales y los regentes numerológicos. Es muy importante cómo sacar tu numerología o, si quieres, una predicción numerológica. Es muy sencillo. Vamos a sumar todas las letras de tu nombre y te va a dar un número. Y después vas a sumar todos los números de tu fecha de nacimiento. Ejemplo, si naciste el 30 de agosto de 1984, vas a sumar 3 más 0, que es el 30, 0 más 8, que es el mes, y 1 más 9 más 9 más 1 más 9 más 8 más 4, que es el año. Vamos a sumar esta cantidad junto con las letras y podemos enviarlo vía WhatsApp para que puedas tener tu predicción. Más bien, el día de hoy, todas las personas que nos escriban en Instagram de la Diabla Coronel van a tener su predicción numerológica o bien también por número telefónico, que es el 55 65 08 96 25. Libra, vamos a continuar con Libra, con esta numerología, con una apertura 1 7. La salud es lo negativo para ti, mi querido Libra. Apertura y conocimiento en nuevas áreas es favorable y bastante bueno para tu evolución. Vámonos con Escorpión, con numerología 12-6. 12-6, Escorpión, no debes de... en el caso 12 es bueno porque estamos hablando de el crecimiento y el desarrollo completo de la persona o del ser humano. En el número 6 no estás disfrutando. Tienes que vivir sin tabús, tienes que vivir libremente, tienes que disfrutar el momento, el espacio, pero también no puedes esperar o no puedes permitir que las personas te puedan condicionar o te quieran manipular, así que pon límites. Y fíjate, mi querido Escorpio, para Sagitario, con la numerología 6-10, en este caso estamos con dos signos positivos en el con Bastos el 6 y con Bastos el 10. Habla Sagitario que vamos a reencontrar el camino que hemos perdido en todas las situaciones, ya sean profesionales, de amistad, de familia, y es una numerología que vamos a estar gozando de esta bendición por largo tiempo. Y vamos a un Capricornio con numerología 5-7, en favor, el 5. Habla aquí que vas a hacer un poco, o vas a empezar con esa humildad, esa sencillez, esa característica de tu carácter que te puede llevar a muchos lados. Pero el número 7 negativo va a pérdida económica y pérdida laboral, así que ten mucho cuidado, mi querido Capricornio. Para Acuario, numerología 1-11, muy buena numerología. En este caso, Acuario, no tenemos nada negativo, al contrario, tenemos que aprovechar las situaciones positivas que vienen para ti, y más que vas a empezar a posicionarte en los lugares donde tanto has deseado. Para mi querido Piscis, con el 3-1. Si no controlas esa bipolaridad y el constante cambio de decisiones, el número 3, que es positivo, se puede tornar negativo. Sé directo, sé concreto, mantente firme en lo que tú estás decidiendo, porque esas indecisiones pueden causar mucho atraso, tanto económico, emocional y espiritual. Nos escuchamos el día de mañana, mi gente. Mañana jueves vamos a tener cómo saldar las deudas con una ofrenda muy pequeña en nuestro Instagram oficial. Así que síganos en redes sociales. Nos escuchamos mañana aquí en La Qué Buena.
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3: Son las 8:48. Vamos para arriba con La Qué Buena.
4: Me gusta.

0: gracias a la gran cadena que aquí se desconecta. 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
0: Son las 8:51.

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5: En días recientes, la Procuraduría Federal de Protección al Ambiente, conjuntamente con la Guardia Nacional, la Secretaría de Marina y la Fiscalía General de la República, desplegó un macro operativo contra el tráfico de aves silvestres en la costa de Chiapas. Fue en puntos de revisión ubicados en carreteras y brechas de Pijijiapan, Mapastepec, Tonalá y Tapachula. Zonas identificadas como críticas por el tránsito de polluelos de loros, pericos y guacamayas que proceden de la región y de Centroamérica rumbo al mercado del centro del país. El operativo responde a la temporada de mayor extracción de citácidos, que va de febrero a mayo, época que los traficantes aprovechan para extraer las aves de sus nidos, porque en esta etapa es cuando pueden transportarlas y venderlas con más facilidad. A pesar de que todas las especies de loros y guacamayas están protegidas por la NOM 059 y consideradas en peligro de extinción, se siguen comercializando ilegalmente. En los filtros instalados, las autoridades detectaron vehículos particulares y transporte público que llevaban cajas y costales con decenas de ejemplares hacinados, sin documentación que acreditara su legal procedencia. Tráfico de fauna silvestre es un delito federal que se castiga con cárcel. Hasta el siguiente comentario.
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0: días, Tapachula. Buenos días, ¿cómo estamos en este día tan bonito? Espero que estén súper bien. Mi nombre es Lupita Gil, más conocida como La Pantera, así que yo los invito para que se comuniquen. Súper fácil, se comuniquen conmigo al 962-625-2767. Así que arrancamos las consagradas, señores. En este día tan especial, espero que se comuniquen conmigo. Me manden todos los saluditos que quieran al 962-625-2767. Así que ese es el número telefónico al cual te puedes reportar.
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0: Así que ya empezaron a llegar los mensajitos. Gracias, gracias. Ahorita voy a subir lo que es el estado. Vamos a espero que participen hoy con este. Vamos a jugar el día de hoy también, ¿eh? Todos los días espero jugar con ustedes. Así que saluditos para cada uno de ustedes que anda trabajando en el taxi, en los diferentes colectivos. Igual un saludo súper especial para los colectivos de las diferentes rutas de Indeco, Cobash, Emiliano Zapata, Los Sauces, 5 de Febrero, Galaxia Centro, Galaxia Estación, Fobiste. Para las unidades de Huehuetán Pueblo, Huehuetán Estación. También saludos para mis amigos de los de Cacahuatl, Huatán, Huixla, Tuxtla Chico, Ciudad Hidalgo, saluditos también Hospital Tapachula, Bonanza Prepa 2 y 17, también Periférico, Pemex, para mis amigos de la 11 de septiembre, Indeco, saluditos especiales para todos ellos. Así que arrancamos las consagradas, señores. En este día tan bonito, esperamos que se la pasen estupendo, que sea un gran día para todos, que nos vaya bien bonito, que todo sea alegre y positivo.
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0: Así que de verdad que felicidades para todos los cumpleañeros el día de hoy. Si alguien está cumpliendo añitos en este 3 de junio, ¡felicidades! Te mandamos las mañanitas, así que tú tienes que estar obviamente con tu mensajito y decirme, Panterita, ¿sabes qué? Estoy de manteles largos. Me manda las mañanitas, por favor, y yo te voy a decir, ¡claro que sí! Así que comunícate conmigo al 962-625-2767. 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Y recuerda que nosotros vamos a ser la estación oficial de la Copa del Mundo de Fútbol 2026. Así que prepárate porque te vamos a tener la mejor información. ¿Y qué les parece? Vamos a escuchar algo de los Yonic. Vamos a escuchar algo de los Yonic. Saludos para mi buen amigo Chili Willy, que ya anda trabajando, ya anda en el TX. A ver, me quedé sin fondo. Ok, algo de los Yonic que me pidieron. Ahorita vamos a checar las cancioncitas. Así que vámonos con esta melodía que se llama Ni tu amigo ni tu amante, de los Yonic con Bronco. Así que vámonos con musiquita y aquí suena la que buena.

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3: ¿Qué tal? Esta es la información más importante. En lo local, el programa Chiapas Puede continúa abriendo nuevas puertas a las familias en Tuxtla Chico. Cientos de educandos, hombres y mujeres, día a día, con esfuerzo y esperanza, aprenden a leer y a escribir a través de una estrategia profundamente humanista que los acerca al conocimiento y a un futuro con más oportunidades. El programa cobra fuerza en cada comunidad y ejido del municipio gracias al respaldo del gobernador Eduardo Ramírez y del secretario de Educación Roger Adrián Mandujano Ayala, por lo que el presidente municipal Julio Enrique que Gamboa dijo que se ha impulsado Chiapas Puede con convicción, pues alfabetizar es devolver la dignidad, es dar herramientas para la vida y es sembrar independencia en cada familia tuxtlachiquense. En información estatal, Chiapas registra una prevalencia de 46 casos de cáncer infantil por cada 100,000 niños, siendo la leucemia el tipo más agresivo y frecuente. En segundo lugar se encuentran los cánceres del sistema nervioso central y en tercer sitio los linfomas. Así lo dio a conocer el responsable del Programa Estatal de Cáncer Infantil de la Secretaría de Salud. En información nacional, el secretario de Salud, David Kersenovich, informó que una vacuna desarrollada en Japón contra el dengue ya cuenta con el registro sanitario de la Comisión Federal de Protección contra Riesgos Sanitarios, COFEPRIS, y está en proceso de integración al Compendio Nacional de Insumos para la Salud. El funcionario federal sostuvo que hay una reducción importante de los casos de dengue respecto al brote registrado durante 2024 y 2025, por lo que reporta que entre enero y mayo de 2026 se han registrado 4 defunciones y cerca de 2,136 casos confirmados. Muchas gracias por su atención, informó Pamela Hernández.
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Son las 9:20, 9:20. Estamos en tu programa Las Consagradas y nos vamos con la frase del día de hoy, así que paren las orejitas. Ahorita la quiero publicar en nuestro estado de WhatsApp de La Qué Buena. Ahorita vamos a subir lo que es la frase del día de hoy. La frase es la siguiente: al miedo le ganas caminando hacia adelante. Al miedo le ganas caminando hacia adelante. ¡Ay! Sí, fíjate que me puso a reflexionar esta frase. Así que todos en la vida hemos tenido miedo de algo. No sé, de atrevernos a hacer algo, de cambiar de trabajo, de poder iniciar algo nuevo, alguna actividad que nos gusta. Siempre tenemos miedo. Pero si tú quieres vencer ese miedo, hay que caminarle pa'lante, señores. Para que obviamente ese miedo ya se disperse y tú digas, no, pues ya no tengo miedo. Yo puedo, porque puedo y quiero. Así de fácil. Así que esta es la frase del día de hoy. Si todavía no puedes ver los estados que publicamos en WhatsApp, mándame tu nombre y con eso ya te puedo agregar para que puedas ver todos los estados que publicamos. Recuerda que nos puedes mandar tu mensajito al 962-625-2767. Así de fácil puedes estar en contacto conmigo en tu programa Las Consagradas. Así que vamos a escuchar algo de los Acostas, Me pidieron, andan como que románticos en esta mañana, no sé qué tienen, chamacos. Vamos a escuchar algo de los Acostas y esto se llama Como una novela aquí en Las Consagradas con tu amiga La Pantera. Sí.

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Ya estamos de vuelta en tu programa Las Consagradas con tu amiga la Patera Gil, así que bienvenidos, bienvenidos. ¿Qué andan haciendo, eh? Comunícate conmigo al 962-625-2767. Súper fácil estar en contacto conmigo, dice por aquí. Ey, bien guapa, dice, gracias, mi querido Juanita de Mazatán, que nos escucha. Juanito, un beso y un abrazo para ti, ¿eh? Ok, dice por aquí, con la frase del día, porque para atrás ni para coger impulso, dice. Ok, Juanita, es muy cierto, ¿eh? Siempre pa'lante, pa'lante, dice. Hola, muy buenos días, Panterita, una canción, porfa, de los Bukis. Que tengas excelente día. ¿Qué le hablan de más? Dice. Ok, fíjate, es que puse algo que yo, me interesa mucho su punto de vista, o sea, que me opinen, opíneme, por favor. Puse esto, el día que entendí que no todos quieren que ganes. Así inicia todo, el día que entiendes que no todos quieren que ganen. Una amiga me dijo que no voy a olvidar jamás, ¿eh? Nunca, nunca, nunca. Amiga, deja de contarle tus planes a todo el mundo. Así que visualicen esto, o sea, fíjate, iniciamos con todo esto, mira. Nadie quiere, dice, no todos quieren que ganes. Una amiga me dijo que no contara siempre todos mis planes. No le hice caso. Entonces me arrepentí, porque uno se arrepiente muchas veces de contar los planes. ¿Qué te ha pasado cuando, por contar tus planes, qué te ha pasado cuando tú cuentas tus planes, tus proyectos que todavía no los has, que no se han realizado, tú los cuentas antes? ¿Qué te ha pasado cuando tú has hecho eso? Les platico. Fíjense que hay una de las situaciones que muchas de las veces echamos a saco roto lo que nos dicen. Cuando tú tienes planes y todavía no los has realizado, es mejor quedarte callado, porque no todas las personas tienen muy buena voluntad o quieres que sobre. Las personas quieren que estés bien, claro, pero no mejor que ellos. Así que muchas de las veces no te das cuenta que tú tienes el corazón noble, que tienes una forma de ser muy, muy clara, que no te gusta tener pues no tienes envidia, dices las cosas como son, pero las personas no son así igual que tú, así que muchas de las veces es preferible no contar tus planes. No, si tienes algún planes de algún negocio, no lo cuentes hasta que lo realices, de verdad, porque muchas de las veces las personas te dicen, oh, muy bien, te va a ir súper bien, qué padre, de verdad te felicito, y después sacan comentarios donde, ay, es que no es tan fácil, te puede ir mal, puedes perder dinero, y la verdad, pues eso no es tan padre, porque pues tú, vas al día y perder dinero, pues cuesta. Pues hay personas que dicen los comentarios malintencionados, ¿y qué pasa? Se te quitan las ganas de hacer las cosas, o sea, como que te vas desanimando, como que empiezas a meterle coco a lo que te dicen, así que mejor cuando tengas planes, es mejor quedarse callado. Así que ustedes platíquenme la experiencia que les ha sucedido cuando cuentan sus planes antes de realizarlos. ¿Qué les ha pasado? ¿Qué anécdota han sucedido con esto? Dice, saludos, Panterita, saludos al buen Chilanguito que anda en el TX. Milagro Chilango, de verdad que un saludo súper especial para ti y para todos mis amigos taxistas. Saludos para el buen Coqui Man. Saludos para todos los que están trabajando en este día tan especial. Y bueno, vamos a escuchar algo de los Guardianes del Amor, esto que se llama Amor se escribe con llanto.

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4: Estamos de regreso en tu programa Las Consagradas y bueno, ya tengo varios mensajitos, gracias por sus historias, que de verdad que les agradezco que compartan, y obviamente al público que nos está escuchando se llevan una buena experiencia o se llevan alguna reflexión, más que nada, porque el hecho que tú nos cuentes tu experiencia de lo que te pasa de cuando jugamos, o que espero que me platiques, es porque muchas de las veces algunos están pasando esta situación, así que... Ya tengo una historia, fíjate, ya me platicaron. Fíjate, tuve una experiencia una vez que prácticamente me estaban regalando un terreno para que yo construyera mi casa, y con emoción mi esposa y yo lo contamos a ciertas personas. Da la casualidad que ni 2 días habían pasado cuando ya nos estaban pidiendo el terreno otra vez. Después nos enteramos que ciertamente esas personas habían hablado mal de nosotros y por eso nos habían pedido el terreno. Así que si tienes planeado algo o les van a dar algo, mejor quédenselo de manera personal hasta lograrlo, hasta que logres tenerlo. De lo contrario, les puede pasar lo mismo que a ellos, ya que ellos lo contaron, y obviamente lo más doloroso que esas personas, pues a las que ellos le contaron la felicidad o la noticia alegre, fueron a algunos familiares. ¡Ay! Qué difícil, la verdad es, yo creo que muchas de las veces cuando tú tienes algunos planes, piensas que la familia, que tú contándole a la familia es como algo que les va a alegrar esa noticia. Así que muchas de las veces eso no sucede. Las personas a veces, aunque sean familia, sienten como cierto recelo porque tú tengas más y ellos les cueste más. Así, esa situación, ¿no? Así que yo siempre les he dicho, y de verdad que no me voy a cansar nunca, no cuenten sus planes antes de que sucedan. De verdad, no lo hagan. Eso les tapa como que el camino, ¿no? Como que una persona que dice, ay, ¿por qué tan fácil? ¿Por qué le van a regalar ese terreno? Y ya empiezan a poner obstáculos. Ay, no, qué feo. Oh, Dios da para todos, de verdad que sí, Dios da para todos. Eso por aquí, Rubén, saludos, Pantera, ¿me complaces con una rola? Claro que sí, ahorita vamos a checar todas las cancioncitas. Si quieres alguna melodía, mandarle saludos a alguien especial o platícame tu historia. ¿Qué te ha sucedido cuando has platicado tus planes? ¿Qué ha sucedido en ese lapso que tú le digas a alguien? Oye, fíjate que en confianza te voy a contar esto, fíjate que tengo estos planes, ¿y qué te parece? O sea, ¿qué te ha pasado cuando tú lo cuentas y tú debes? Y tú sabes perfectamente que muchas de las veces es mejor quedarse callado, y porque después vienen algunas situaciones que no nos va a gustar, pero dicen las mamás que cuando te pasa, aprendes. Así que vámonos con música, vámonos con algo de buena música. Saludos para Mari, que nos escucha en Congregación Zaragoza. Un beso y un abrazo, Mari, un beso enorme para ti. Vamos a escuchar Industria del Amor con esta melodía, Enamorado de tus Ojos.

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50 minutitos, 9:50. Ya estoy a punto de irme, señoras y señores. Ha llegado el día de la Navidad. Ah, no. Ustedes no lo saben, pero se los voy a contar. A mí me gustaba salir a pedir la rama en diciembre cuando era chiquita. No me daba pena. No canto. De verdad que sí, no me daba pena. Y gracias a Dios me iba muy bien. Dice por aquí, a ver, dice, contestando. La mujer que era en mi mente. Dice, las personas nunca van a ser, nunca van, van a celebrar tus logros. Pero si te miran derrotado, te dicen, mejor lo hubieras hecho. Ay, no. O sea, me imagino que cuando tú cuentes algo y se te cancela el proyecto, ellos te dicen, no, pues qué bueno, porque vas a perder. Pero ya después cuando te miran muy mal, lo hubieras intentado, ya, ¿pa' qué? Dice por aquí, nosotros, por ejemplo, aquí donde vivimos nos hacía falta un tanque y una fosa, así que no salía nada barata. Mi esposo y yo no dijimos nada, pedimos un préstamo de 10,000 pesos y ya que estaba hecho, nuestra familia dijeron que cómo lo habíamos hecho. O sea, ya después que ustedes sacaron el préstamo, hicieron lo que tenían que hacer para, obviamente, construir su casita, construir algunas cosas esenciales de la casa. Ya después llegó la familia y dijo, ¿y cómo lo hicieron, eh? Pero si en su momento ustedes le hubieran comentado, oye, voy a sacar 10,000 pesos de préstamo. No, te vas a endeudar, ¿para qué te metes? Fíjense que yo no sé. También han sufrido. Pero yo misma, yo no sé, ¿ustedes qué piensan, eh? No quiero entrar en controversia, pero yo no cuento mis planes, ni a mi mamá, ¿eh? Ni a mi mamá, a nadie, porque no sé, siento como que, sin mucho, fíjense, algunos planes que he tenido en mente se los platico a mi mejor amiga, porque ella sé que me va a dar una buena, una respuesta de lo que puedo necesitar, o sea, o puedo, fíjate que necesito, voy a hacer esto y esto. Ah, mira, yo tengo esta persona que se dedica a esto y esto y te puede ayudar. O sea, me explico, me puede dar alternativas para lograr ese sueño, mi mejor amiga. Pero solamente, pero de ahí, créanme que a nadie le digo. A nadie. Son proyectos que tengo. Si yo tengo proyectos, solito me salen bien porque yo imagino que no le cuento a nadie. Y así tú se lo cuentas a alguien, siempre te ponen así como que el pie para que tropieces. Así lo veo yo. No sé, ustedes tal vez tienen una familia muy chévere, muy buena, que sí te va a ir súper bien, ¿eh? Sin envidia, sin coraje y te va bien, ¿no? Buenos días, mis felicitaciones y saludos a los cumpleañeros, al amigo Cueto y Paco de Moscamet, de parte de su cuate el Chael. Saludos para Julito también. Julito dice, compa, dice, ¿por qué lo borraste, Julito, el mensaje? Saludos a Sofi López, dice, hablan de más y ponen como cola y dicen, ponen cola y obviamente hacen que pierdas la desconfianza. Ok, perfecto, mi querida Sofi, un beso y un abrazo para ti. Así que gracias por haberme acompañado en esta mañanita. Se quedan con el Pumita en su programa. Qué buena música, se les quiere bastante. Nos escuchamos mañana en punto de 9 a 10 de la mañana en Las Consagradas. Besos, bye bye.

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2: 10 en punto.
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2: ¡Qué rollo con ustedes, raza! ¿Cómo están? ¿Cómo les pinta su mañana de miércoles? La cintura de la semana, hay que agarrarla y ponerles un bailongo. Sí, señor, así nomás. Pero, bueno, no venimos a eso, todo lo contrario, vengo a decirle a la que no supo amar que ya no la quiero. Ya arranqué con mis loqueras, ¿verdad? Pero muchachos, es que andar, hay que andar alegre. Y así de alegre los quiero tener en esta mañanita de miércoles. Así que los invito a que sean parte de esto, de este cotorreo chido. Aparte que les tengo buenas noticias. Ya somos la estación oficial de la Copa del Mundo 2026 y estamos a 8 días del Mundial. Conteo regresivo, solo faltan 8 días para el Mundial. Así que ustedes prepárense para la máxima fiesta futbolera literal del mundo mundial. Nos han de tener envidia los extraterrestres. Porque allá no juegan fútbol, allá juegan con asteroides. No, pero ya hablando en serio, solo faltan 8 días, muchachos, y aquí te voy a tener información y todo lo demás acerca del fútbol. Es más, el Pollo tiene la información y lo vamos a escuchar para que vean, muchachos. Ya ven que el Pollo le sabe a los deportes. Bueno, pues ahí lo vamos a estar escuchando, lo que él nos tiene para nosotros, aparte de la nota del día. Hoy miércoles les traigo, pues obviamente, un videito por ahí de tendencia para toda la raza. En fin, quédense, por el amor de Dios, que esto aquí comienza. Y para levantar los ánimos, conozco una negra que les afloja. Uy, nomás, sí, yo conozco varias.

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11: Buenos días, esta es la información. En lo local, con el inicio de la temporada de lluvias y ciclones 2026, el gobierno municipal de Tuxtla Chico ha redoblado los esfuerzos de limpieza en el tramo de La Compuerta, La Colocha, ya que las constantes precipitaciones pluviales generan el arrastre de residuos orgánicos e inorgánicos que pueden obstruir el flujo del agua, por lo que es prioridad retirarlos. El sistema de agua potable y alcantarillado municipal informó que se realizan mantenimientos constantes para retirar este tipo de material y garantizar un servicio oportuno a la población. En lo estatal, como parte de la estrategia del Gobierno de México para fomentar el desarrollo social y económico en el sur del país, la Comisión Nacional del Agua implementa un programa de tecnificación de 2.500 hectáreas en Chiapas, con una inversión estimada de 140 millones de pesos, en beneficio de más de 140 familias productoras del campo. En lo nacional, el Gobierno de México respaldó extender el tratado entre México, Estados Unidos y Canadá, el TECMEC, por 16 años más, al considerar que el acuerdo ha dado estabilidad económica, certeza jurídica y ha sido un motor para atraer inversión extranjera directa. Para más información en Notinúcleo, segunda emisión, le informó Héctor Hernández. Que tenga un excelente día.
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19: Bien, vamos avanzando entonces, las 10 con 10, chicos, señor, señora, compadre, comadre que nos está escuchando, familia de La Qué Buena en general. Gracias por tenernos en sintonía, en especial para los balconeros de Cafetales de una vez. Saludos, compadres. Oigan, ahora vamos con el chilango que dice, Eje, come croquetas presente, y ate la sándwich, papá, mapache, dice, ¿conoces a una morena? A una no, compadre, conozco varias. A ver, por mi cantón, ahí viene una negrita, pues, con todo respeto, va, y están bonitillas. Bueno, dice, de la hormiga no vas a estar hablando. No, jamás, jamás. Ni lo digas, porque luego le van con el chisme y se lo cuentan todo mal. Todo mal. Luego dicen que soy yo y no vieras cómo se pone esa mujer bien brava. Saludos, Pomita. Gracias, compadre Mapache. Tengo saludos para el Carlos. ¿Qué? Dice, mira, pues, ya ves, ya salió otro ya. Sí, compadre, así como lo estás escuchando, así namero. Pero bueno, allá saben que está el WhatsApp 962-62-527-67 esperando para ustedes, para que se reporten y cotorremos, así como lo estamos empezando acerca del Mapache, el Chilango, el Carlitos Avendaño. Saludos, Pomita, gracias, mi hermano. Saludos para ti, que a todos los del transporte público, locales y foráneos les vaya súper mega bien. Y que miren, el Tata Dios, el creador del universo, me los guarde de todo mal. Eso incluye a las pestañitas. Lo siento, lo tenía que decir y se dijo, compadre. Muy buenos días, dice Eliazar. ¿Qué pacheo, compadre? ¿Cómo? Dice. Así ya no, dice. Todo mal, sí, pero las pestañitas, bienvenidas, dice la otra. Ay, no puede ser con ustedes, muchachos. Pero bueno, eso habla de que este miércoles andamos ready, dijo la canción. Así que nos vamos con música, ¿qué les parece? Vámonos con algo romántico. Me derrito. Así dicen los dos carnales. Es más, se vale dedicarla a esta. Compares, saquen su celular y ya saben qué hacer. Díganle, mi amor, ahí te voy a mandar una rola por la que buena. Se llama Me Derrito de los dos carnales, así díganle. Ah, perro, van a coronar, yo sé lo que les digo.
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1: Alex Fernández confiesa que no cantaría con Ángel Aguilar. El cantante ha estado envuelto en rumores sobre un supuesto distanciamiento con su familia Fernández y su ausencia en el disco homenaje a su abuelo, Don Vicente Fernández.

0: colaboración con Ángela, luego de que años atrás circularan declaraciones sobre que ella no cantaría con él porque supuestamente no estaba a su nivel. En una reciente entrevista, Alex Fernández explicó que no participó en este proyecto porque ya había sido invitado a otro disco de duetos con la voz de su abuelo, Vicente Fernández, aunque esta vez enfocado en música ranchera y no norteña. El hijo de Alejandro Fernández también desmintió sentirse celoso o excluido, asegurando que su ausencia se debió únicamente a cuestiones de agenda y proyectos musicales distintos. Cristian Nodal se refugia en sus abuelos en medio de conflicto legal. En medio de los rumores sobre conflictos familiares y problemas legales, Cristian Nodal volvió a generar conversación en redes sociales tras compartir una fotografía junto a sus abuelos maternos en Instagram. La atención sobre Nodal también creció debido al conflicto legal relacionado con el control de la marca Cristian Nodal, cuyos derechos seguirían en manos de la empresa familiar JG Music hasta 2036. Además, han surgido versiones sobre un distanciamiento con sus padres, Jaime González y Cristian Nodal, así como presuntas auditorías e irregularidades financieras que no han sido confirmadas oficialmente. Mientras tanto, el cantante ha dado señales de transformación personal al regresar a redes sociales bajo el nombre de El Forajido y compartir mensajes relacionados con cambios, traiciones y nuevas etapas en su vida.
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2: Correcto, ya estoy de regreso. Oigan, juguemos a adivinanzas. Ahí tengo una adivinanza en el estado de WhatsApp para ver quién se anima, dijo mi compadre. Juguemos con adivinanzas. Si lo llamo por su nombre, desaparece. ¿Qué es?
8: Otro engaño.
2: Pónganse las pilas. No, la llamada perdida, dice. El dinero, dice. Tampoco, mi amor. Por cierto, buenos días. ¿Cómo andas, corazón? Saludos hasta el gabacho. A ver, ¿quién tiene la respuesta correcta? Con eso vamos a estar cotorreando. Y a la vez vamos a culturizarnos un poquito, ¿no? Por lo menos en adivinanzas. Así que ahí está. Mientras yo me lanzo con más música. Aquí viene esto de los recoditos en coma inducido. Y... ah, sí, cierto, pero tengo saludos, así que los voy a mandar de una vez. A ver, Eliazar, nos quedamos con el compa Eliazar. Saludos, compadre Carlitos. ¿Qué pasó, compadre Carlitos? A ver, ¿qué nos va a decir el Carlitos? Manda un audio. Échale, compadre.
9: No creo.
2: Ya. No, yo tampoco creo que sea el dinero, dice. Hola, buenos días, corazón, estoy tomando café. Solo toca escuchar tu hermosa voz. Eso, Juanita, ya es Mazatán, nos están oyendo. Pumita, no seas racista, dice. No, yo, ¿en qué momento? Dije que estaban bonitas. Nunca dije más que eso. Ya, te digo, se me hace que tú eres la que andas ahí. Saludos a los coquetos, dice, de Adobo. Sí, cómo no, saludos. Los coquetos allá andan en los tractocamiones. Para ti, Marisol, mi amor, saludotes. Bueno, vámonos entonces ahora sí con más música. Esto es En Coma Inducido.
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0: Las 10:28. Esto es ¿A qué sabes, mi amor? Lenin Ramírez y Tito WP. Ay, mamá.
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4: Y bueno, muchachos, les sigo recordando que faltan 8 días para el Mundial y nosotros somos la estación oficial de la Copa del Mundo 2026. Y vamos a contarles un poquito de historia y digo vamos, bueno, mejor dicho, yo le voy a dar el micrófono al buen Pollo. Bienvenido a Qué Buena Música a esta hora de la mañana. Ahí vámonos con tu dato que tiene que ver con el 86. Paren la orejita y la adivinanza sigue del estado de WhatsApp, por cierto.
5: En las historias de los mundiales, recordamos la Copa Mundial de Fútbol de 1986, celebrada en México. Fue la 13ª edición del torneo masculino, destacando como el primer país en albergar dos Copas del Mundo. El evento fue recordado por la coronación de Diego Armando Maradona. Dejó momentos imborrables, como la mano de Dios y el gol del siglo. La campeona Argentina, quien venció en la final 3-2 a Alemania. Por primera vez hubo un balón oficial llamado Azteca, el primer balón fabricado con materiales sintéticos. La mascota fue Piqué, un chile jalapeño con bigote y sombrero, y contó con la participación de 24 selecciones nacionales. La figura absoluta del mundial fue el argentino Diego Armando Maradona, quien guió a su selección a obtener su segundo título mundial, los cuartos de final, uno de los partidos más históricos, que fue contra Inglaterra, donde Maradona anotó dos goles mundialmente famosos, el primero con la mano, la famosa mano de Dios, y el segundo dejando atrás a medio equipo inglés desde media cancha, conocido como el gol del siglo. La selección mexicana dirigida por el técnico Bora Milutinovic logró una de sus mejores actuaciones mundialistas. El equipo tricolor llegó hasta cuartos de final, donde fueron eliminados por Alemania en la tanda de penales tras empatar sin goles en el tiempo reglamentario. Durante este torneo se popularizó de forma masiva en las tribunas la famosísima Ola Mexicana. Los estadios mexicanos vibraron con el mejor fútbol de la época, reuniendo a estrellas de talla mundial como el brasileño Zico, el francés Michel Platini y el inglés Gary Lineker.
4: Buena información, mi querísimo Pollo. ¡Ay, ay, agua! Vámonos con el fantasma. Palabra de hombre. Las 10:34, muchachos.
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0: son las 10 con 41 minutos. Vámonos a ver qué dice la banda. La banda. A ver, vamos a ver qué dice José Fernando. Dice que... bueno, están contestando la adivinanza varios, ¿eh? Me falta más de la raza. Vamos a ver si le atina. Dice el compa... Espérame. José Fernando, que es el silencio. Ok, Marisol le había dicho que el dinero, el silencio. Chilango dice que el silencio. El mapache dice que el silencio. Sofi López dice, quiero pensar que es el silencio. Ok.
1: Me cagan las fotos que subes con él. Que mal se ven. Lo que quieres avanzar, Simón. Es que con
0: él... Dice, el humo es... Vamos a ver, ahorita les voy a decir sí o no. Dice Juanita, sí hay que tomar, pero que tú me acompañes. Un cafecito. Su máquina. Pero nomás, no te vayan a pegar, Juanita. O lo que es peor, me vayan a majizar a mí. David Landeta dice, mi vieja. Mi vieja, dice. La que le llamo por su nombre y desaparece. Ok, vámonos con el siguiente. Mari dice, hola Pupita, buenos días. Me dicen que es el silencio, saluditos y bendiciones. No, es Lupita esta vez. Ok, saludos para ti, Lupita. Dice Berito Méndez que el silencio. Mari Linda dice que el silencio. Y saludos para mis amigos, dice. Felicitaciones y saludos a los cumpleaños, amigo Cueto, Paco de la Moscamedia, de parte de su cuate el Chael, dice, órale, ya está. Saludotes para ellos. Tengo a Marbella, ya llegué para que sigamos vivoreando a la gente, dice, y es el silencio. Dice, ayer en las maduritas me preguntó el de las 10. Deja tú que si me está oyendo, ay, más se va a enojar contigo, Marbella, Si ayer en las maduritas de las 10 de la noche me preguntó el tóxico por qué solo contigo cotorreo y no con él en las transmisiones que estaban escuchando. Pero que los otros son bien, que se cotizan. Ya son negreros, dice, amones. Más que las viejas, dice, y tú eres a todo dar, dice, lo confirmamos. No, hombre, favor que tú me haces. Besotes, mi amor, póngaselo donde quieras, se los ganó, es todo. No, pues la verdad es que todos tienen una personalidad diferente, pues yo no estoy en su mente de ellos, pero pues bueno. Les agradezco la confianza, el cariño y todo. Vámonos ahora que me acuerdo. Así se llama la rola y esto es de La Arrolladora. Por cierto, ahí les voy a dar la respuesta, más adelante, de si le atinaron o no a la respuesta.
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0: voy a decir salud por la mesera.
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2: 10:47.

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5: Es correcto. Somos la estación oficial de la Copa del Mundo 2026. Y otra de las cosas, muchachos, ya les voy a decir la verdad, para que ya no anden ahí con cosas, ¿va? Sí, es verdad. Es verdad. Todos y cada uno de ustedes le atinaron. No sé cómo. A mí sí me hace que me hicieron trampa, ¿verdad, chamacos? Bueno, pero para todos los que dijeron que era el silencio, ¡sí! Como dice el Cristiano Ronaldo, ¡sí! Y la mera neta del planeta sí es el silencio. Ese es el que lo nombras y al momento y al instante fuga. O sea, se fue ya, voló, no hay más nada. Es el silencio, muy bien.
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5: Pero bueno, recuerden que les dije que todavía tenemos un poquito más de este show, de este cotorreo. Así que no se despeguen todavía del 94.7. Todo lo contrario, porque por ahí los voy a seguir informando con el pollo de qué onda con el mundial y todo. Algunos datitos ahí curiosos. Además que les traigo la nota del día. Ahorita pues no nos dio el tiempo, pero en la siguiente hora lo vamos a hacer, ¿va? Así que ya son las 10 de la mañana con 53 minutos para toda la banda, que no se les haga tarde a sus deberes, a sus ocupaciones. Ya son las 10 con 53 y esto es con otra de Casu.
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2: Esta semana llega El Malilla, Lorna y Pablito Mix con el tema Papi Chulo.
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3: Piso número 4.
2: Esta semana sube Luis R. Conríquez y el Grupo Frontera con el tema Salma Hayek.
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3: Piso número 3.
2: Esta semana bajan los Tucanes de Tijuana y Mafio con el tema Andamos Ready.
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3: Piso número 2.
2: Sube nuestro conteo los Alameños de la Sierra con el tema El Sinaloense.
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3: Piso número 1.
2: Esta semana la cúspide, Majo Aguilar con el tema titulado No Vuelvas.

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5: 11 en punto.
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5: Correcto, recuerda que solo faltan 8 días para la fiesta, la máxima fiesta futbolera llamada Mundial 2026. Y nosotros somos la estación oficial de esa Copa del Mundo, por el amor de Dios. Así que estate atento del 94.7 porque aquí vas a poder escuchar en vivo los partidos. Así que miren, ustedes no se preocupen. Yo te ayudo. Pero bueno, tengo saludotes de la banda que se sigue agregando. Muchísimas gracias a ustedes que nos van escuchando. Adri Lujano, ¿cómo estás, mi amor? Saludotes. Dice, ouch, esa no, porque traigo saldo y le puedo hablar para cantársela. Dice, qué pacho, qué pacho. Saludotes, compadre. Dice, saludotes de regreso, con besote incluido. Órale. Gracias a toda la raza del otro lado del charco que está chambeando. Dice Marbella, pues a falta de pan y le rico yo vino. Así es el dicho que no. Pero bueno, vamos entonces avanzando con más de Qué Buena Música. Recuerden que ya tengo la nota del día de hoy. Es más, ya nos vamos a dar más embrollos y vamos a darle.

0: sí, ¿qué es lo que pasa si uno se queda sin moverse? Pero no estoy hablando de unas horas, no estoy hablando de unos de 4 horas, de 2 días, no. Durante años, que no te muevas durante años, que puedas hacer todo lo que tú quisieras automáticamente. O sea, tú no mueves más que un dedo, casi, casi, prácticamente. ¿Qué le ocurriría a tu cuerpo? Pues bueno, ¿qué les digo? ¿Qué les cuento? Que esto ya es una realidad. Imagino pasar toda tu vida acostadote, o como dicen las mamás, ¿no? O los abuelitos, echado, sin dar ningún paso, ¿eh? Nada más chécate. Bueno, pues la ciencia y la biología ya explicaron qué es lo que puede pasar con nosotros. Pam, pam, pam. Y les cuento que no es nada agradable. Para empezar, tu cuerpo pues recibiría una atrofia muscular. Es decir, que tus músculos se van a deformar, van a ponerse feos. Vas a producir úlceras. Vas a perder densidad ósea, o sea, hablando del cerebro y todo ese rollo. Y vas a tener esas alteraciones al causar densidad ósea. Vas a tener alteraciones mentales. Te vas a poner un poquito psicodélico. En conclusión, dicen que el movimiento, o sea, que sí es bueno que tú y yo no seamos flojos. Nos mantiene como estamos, bien bonitos, gorditos, pero bonitos. Y además, estamos sanos. Aparte de que, mira, vas a poder tener diabetes tipo 2, 3, 4, 5, no sé cuántos, enfermedades del corazón, vas a tener cuestiones psicológicas bien malas, te vas a poner depre, te vas a tener ansiedad, o sea, te va todo te va a pasar. Así que, en resumen, muchachos, denle gracias a Tata Dios que estamos como estamos. Bueno, ahora ya lo saben, muchachos, y si quieren saber un poquito más, como siempre, les dejo el link ahí en el estado de WhatsApp. Ya me emocioné mucho con este tema. Vámonos, pero a la pausa comercial, y prometo regresar con algo de musiquita. Se los prometo. Por este, si no aquí, tengo la otra.
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15: Ahora es con la siguiente rola del rey de la taquilla. Esto es Fuentes de Ortiz. Y a las 11:10, saludotes a Ángel Bravo y a toda la banda.

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11: Las 11:20, ya regresé. Oigan, tengo saludos, voy a mandarlos antes de que se nos olviden. Saludos al amigo Toño Velázquez, aquí reportándome. Gracias, compadre. El Dani Gamboa, el dinero, dice, no, ya te falló, carnal. Es el silencio, ya llegué con mi croqueta, dice, no, pues ya me di cuenta. Dice Angelita López, hola, buenos días, saludos para ti, gracias, mi amor, saludos también de regreso para ti. Besotes, póngase donde quiera en sus ocupaciones que anden haciendo el día de hoy. Ahora sí, vámonos contigo, mi estimado Pollo, porque si no sabían nada, no teníamos ni historia del mundial, pues bueno, aquí está el Pollo John con historia del mundial. Venga. De.
12: El día de hoy en las historias de los mundiales conocemos el Mundial de México 70. El Mundial de México 70 es catalogado por los expertos como la mejor copa del mundo en la historia, y es que marcó un antes y un después de este deporte. El México 70 no solo es recordado por haber sido el primer magno evento de fútbol que fue transmitido a color por televisión a nivel mundial, también fue la primer copa del mundo a celebrarse fuera de Europa o Sudamérica, y que además se instauraron las primeras tarjetas de amonestación, dando por consecuencia uno de los mundiales con mejor fair play, ya que hubo 32 encuentros sin expulsados, situaciones que aderezaron la alta calidad mostrada en los encuentros disputados en los estadios de nuestro país. Franz Beckenbauer jugó con el brazo roto pegado al pecho. Gerd Müller, campeón de goleo con 10 anotaciones. Bobby Moore, Gordon Banks, magnífica atajada a Pelé. Teófilo Cubillas, tercer mejor anotador del certamen con 5 goles. Entre muchas historias, derrocharon talento, pero que fueron opacados por el jugador más famoso del planeta y el mejor futbolista de la historia, Pelé, quienes junto a una selección avasalladora como la de Brasil, que contaba con Tostao, Rivelino, Jarcinho y un técnico como Zagallo, se coronaron por tercera ocasión como campeón del mundo. Majestuoso, lleno de emoción y colorido, así resultó la ceremonia de inauguración del noveno Campeonato Mundial de Fútbol. Salvo un pequeño retraso del equipo soviético que tuvo problemas para llegar a tiempo al estadio, se puede decir que aquella fiesta multicolor repleta de entusiasmo fue una muestra más del poder organizativo de los mexicanos. Después de los honores presidenciales, la banda de música de la Marina abrió el desfile, la algarabía en las tribunas de un estadio que fácilmente tenía más de 106 mil gentes no se dejó esperar. Algarabía que se mantuvo durante los 48 minutos que duró la ceremonia. Después de estar a punto de quedar fuera de la justa mundialista, debido a un problema con Saldaña, quien era el técnico y no quería llevar a Pelé a la justa debido a una miopía, situación que le costó el banquillo al estratega y por lo cual Zagallo se convirtió en el timonel. Pelé arribó a México con 2 títulos en la bolsa, Suiza 1958 y Chile 1962, dispuesto a consolidarse en su última Copa del Mundo. Aunque Edson Arantes de Nacimiento no fue el goleador del campeonato ni de la selección brasileña, que por cierto marcó 4 goles, mostró su mejor versión futbolística, llevando a los amazónicos a la final, conquistando al pueblo mexicano, el cual despojó de su playera al primer futbolista en conseguir 3 mundiales, además de colocarle un sombrero de charro, una foto que le dio la vuelta al mundo. Ese fútbol al que las férreas tácticas han querido quitarle la belleza, al que la pierna malintencionada de los menos hábiles han pretendido quitarle el ritmo ofensivo, al que los cerrojos y los libreros han buscado quitarle su más hermoso objetivo, que es el gol. Brasil volvió a exaltar toda la riqueza del fútbol bien jugado, de la pelota mejor tratada, del gol siempre buscado y el rotundo 4-1 que le metió a Italia en una final multicolor e inolvidable ante un absoluto estadio azteca, con una cuádruple conquista como si cada gol significaba una verdad. Brasil ganó el noveno campeonato mundial de fútbol. Brasil conquistó definitivamente el trofeo Jules Rimet. América recuperó el título mundial tomando ventaja de 5-4 con relación a los triunfos europeos. El fútbol arte volvió a imponerse con su grandeza sobre el fútbol esquemático. En la historia del fútbol hay partidos que no definen a un ganador, pero debido a su magnífico fútbol desplegado en la cancha son recordados por generaciones. Uno de estos casos es el partido del siglo, semifinal del Mundial México 70 que disputaron Italia y Alemania en la cancha del estadio Azteca. El encuentro inició con un vaivén de emociones y fue al minuto 8 cuando Alemania ya se veía abajo en el marcador. Alemania se cansó de fallar ante la portería italiana, quien se defendió como fiera herida, pero Karl-Heinz Schnellinger igualó en tiempo de compensación. Alargado el duelo a tiempos extras, los cuales fueron de locura, ya que se marcaron 5 goles, terminando con un 4-3 a favor de Italia, quien avanzó a la gran final, la cual perdió precisamente ante Brasil. México 70 es sin duda uno de los mejores mundiales a través de la historia del fútbol.
11: Muchísimas gracias, Boyo, y ahora vámonos con Banda Maguey.

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5: Seguimos con muchísimo más, muchachos. Y ay, Papantla, tus hijos vuelan. Ay, mira nada más que me acabo de topar, muchachos. Ahora sí llegó el momento del video viral de esta semana. Y no me lo van a creer. Bueno, sí, sí me lo van a creer. Se trata de una chica. De una chica que... ¿cómo les explico? Acaba de ponerse todas las estampitas del mundial en todo su cuerpo. O sea, así en cueratriz se las puso encima, pues todas. Y se hizo una especie de traje. Por eso les puse ahí solo para caballeros. Eso es el video viral. Lastimosamente no tiene audio el video. Así lo encontré. No puedo hacer más, pero, oh por Dios, no deja nada a la imaginación. Y todavía le pide a su camarógrafo, me imagino que ha de ser su novio, su esposo, lo que sea, que le enfoque todo, por el amor de Dios. No sé cómo le hizo y no se ve nada mal el trajecito ese con todas las estampitas. Pero bueno, ya mucho ya, porque me estoy emocionando de más y eso no se puede. Me va a dar un infarto, el que entendió. Así que bueno, si quieren verlos, compadres, aprovechen ahorita. Ahí se los dejé en el estado de WhatsApp, porque ya cuando yo me vaya, yo borro todo. Así que chéquelo ya. Puma, nota vial. A ver, échale antes de que yo me vaya. Pero de volada, mijo, de volada. Por cierto, ahí por la 18 y la novena, hace unos minutos que venía yo para acá, había un compadre, por lo que pude ver, era un motociclista que no era de aquí, va, y con todo debido respeto lo digo, es extranjero, es migrante, y como que no sé quién tuvo la culpa, pero estaba tirada su moto. Creo que ya lo solucionaron, va, pero eso fue en la mañana, se me pasó a decirle, a ver, ¿qué pasó? Uf, ya lo vi, dice el otro. De nada, compadre. Vámonos al reporte vial con nuestro reportero Dani Gamboa. Venga, come croquetas, échale a tu reporte.
6: Queridos compañeros transportistas que andan por la ciudad, a la altura de la 11 Poniente y 14 Norte se suscitó un choque entre dos colectivos. Como siempre, los colectiveros, hermanos. Ahí extremen precauciones y busquen vías alternas porque se hizo un gran atoradero.

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10: Y ya son las 11:40 y tengo más saludos de la banda. Carlos Avendaño decía, uff, ya lo vi. Bueno, solo puedo decirles que yo lo vi primero. Dice el Alfred, el compa Alfredo. Dice, Pumita, yo quisiera ese álbum y quién no, pero solamente el que lo grabó tiene ese álbum. Dani Gamboa dice, qué bendición la del brasileño que está en la entrada de la jungla y mentira, no es. ¿Quién más ya vio ese álbum Panini, de la chica? Vayan a verlo, yo les dije, lo voy a borrar. Más compártanlo con la banda. Bueno, entre que son peras y manzanas, muchachos, ya estamos casi en la recta final. Por ahí escuchamos algo de Grupo Firme con la sinaloense llamados Decide Tú. Ya saben, esa rola que haría famosa, que la harían famosa estos compadres de Norteño Banda, obviamente comandados por el Julión Álvarez. Y buenísimo el tema, pero les traigo otra rola de esas chidas, de esas llegadoras, de esas que traen consentimiento, Montes. Y precisamente estoy hablando de Montes de Durango. Así que, bueno, ya regreso, muchachos, para decirles adiós. Gracias a toda la banda que sigue mandando sus saludos antes de que nos vayamos. Esto es Lagrimillas Tontas.
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2: Nadie se baña dos veces en el mismo río. La famosa frase del filósofo Heráclito es mucho más cierta de lo que piensas. De hecho, nunca has estado en el mismo lugar dos veces. Nuestro planeta, el sistema solar y la galaxia están moviéndose en el espacio.
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Perfecto, espero y muchos de mis compadres lo hayan logrado ver, porque ya no me voy, muchachos, y los voy a dejar con más diversión, con más cotorreo, porque ahí viene el show de los animales. Sí, señores, así que agárrense de las manos, porque ahí vienen mudos. No, no, estos no son mudos, estos hablan hasta por los codos, así que... Bueno, gracias, una vez más digo gracias por haberme acompañado en este cotorreo, y a todos los que faltaron el día de hoy, bueno, pues ni más, mañana ojalá y ya puedan estar con nosotros. Los dejo con más de la buena música, aquí les traigo estas rolonas de Xavi con La Morrita, va acompañado del Karim León, y si nos da el tiempo algo de La Adictiva. Hasta la tarde, regreso con más. Aquí en el 94.7. Y recuerda que ya somos la estación oficial de la Copa del Mundo 2026. En conteo regresivo solo faltan 8 días para el Mundial.

esta semana a ritmo bélico y norteño. Llega la Qué Buena Rola. Además, con buena respuesta en plataformas digitales. El tema T, Octavio Cuadras y Grupo Firme, titulada Matcha Latte.

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2: 12 en punto.
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0: Oye, pero no dejes que se abra mucho la comadre porque luego...
1: ¡Ay, no!
0: Que hay que cuidar a las damitas.
1: Comadre, usted sígale chambeando. Usted hágale más ejercicio. Uno.
0: Coco.
1: Dos. Mira el Coco. Coco, hace bien el ejercicio.
0: Oye, Coco, ¿no trajiste tus mallas?
2: Ay. ¿Hay que tener que traer las mallas?
0: Sí, claro.
1: ¿Sí?
2: Ay, con razón no puedo con este pantalón. Está ridículo.
0: Viene desmayado.
1: Ay. Es con mallas, Coco.
0: Mallas.
2: Yo traje una reja.
1: Mira el pandito, sus mallas negras.
0: ¿Yo traje mallas?
1: Su playera roja.
2: Enmayado.
0: Tú vienes desmayado.
1: El piernón del pandito estoy viendo desde acá.
0: Mírame la pierna. ¿Ya la viste?
2: Ay, piernita de pollo, mira.
0: Mira la maestra, ¿cómo viene? Mira.
2: Esa sí está bien piernona, tú.
0: Ahí está, mira.
1: Oye.
0: La maestra viene bien sabrosa.
1: Arriba, abajo.
2: No, las muevas muy rápido, espérate.
0: Maestra viene este bien sabrosa, ¿verdad?
1: Uno, dos, tres, cuatro, uno, dos.
2: Oye, sin dan ganas tú.
0: ¿Qué
2: es? Ya hacer ejercicio.
1: Arriba, abajo.
2: En medio, para...
0: No. Hola, bienvenidos una vez más, miércoles 3 de junio, bienvenidos, bien llegados todos al show.
2: ¡Sí! Yeah.
0: Oigan, espero que ahí en casita ya están haciendo el ejercicio del día de hoy, las queremos ver todas bien enmayadas.
2: Sí. Yeah. Medio del ombligo de la semana.
1: Eso iba a decir, pero hoy, miércoles, ombliguito de semana, toca pues el ejercicio.
0: Claro, bien.
1: Hay que bajar todo lo que nos comimos el fin de semana, chamacas.
0: ¿Cómo hay que bajar el hamburguesería de anoche?
2: Oye,
1: las quesadillas de anoche. Ay, quesadillas, dice la tía.
2: Oye, tan rico que me lo comí, que el trabajo que me costó.
0: Con queso las quesadillas.
1: Ah, pero uno todavía llega, pues, hamburguesa de doble carne.
2: Oye, sí.
1: Con sus respectivas papas fritas y harta katsu, mira. Oh. Ah, pero está uno, pues, tranqui.
0: Puro colesterol.
2: Ñam.
0: Bienvenido, Cocorito de la Family Payasos. Bienvenido, bien llegado, bien estés.
2: Gracias, buenos días, familia. A sonreír, a divertirse con nosotros y a pasar un rato muy agradable.
0: Hormiga.
3: Yeah. Hola a todos, qué gusto estar con ustedes en una emisión más del Show de los Animales.

0: esos muñecos guapetones taxista. Hola, taxista.
1: Puro taxista guapo y el programa.
0: Por supuesto, a mi rorro, a mi muñeco. El hombre con el que amanezco todos los días. Pandita de mi corazón, buenos días, amor. Ah, ok. Hay mucho zancudo por acá.
1: Hoy amanecimos con zancudero en cabina. Zancudo por aquí, zancudo por allá. Oye, ¿cómo dice zancudo un chino?
2: No sé. ¿Cómo? ¿Cómo dice zancudo un chino?
1: ¿Cómo dice zancudo un chino?
3: Pica aquí.
2: No.
0: Mira, pues.
1: No lo puedo decir. Oye. Yo no lo voy a decir.
2: Pero sí sabes.
1: Sí, tú también sabes.
2: ¿Yo? ¿A poco?
1: Tú te lo practicas. Todas, todas. A ver, señores, ¿cómo dice zancudo un chino? A ver.
2: No, ni idea, ¿tú?
1: Bueno, y luego te explico.
3: Quita sangrita. Imagínatelo.
1: Ay, pero Coco, bienvenido, Coco.
3: ¡Hey! Estamos en toda esplendor. Vamos a hacer malabares, machincuepas y...
2: ¡Te paras de mano!
3: ¡Y me paro de mano!
2: ¡Y con un dedo!
3: ¡Y con... con un dedo!
2: ¡Y te paras con un dedo!
3: ¡Ay, oh, sí, me paro con un dedo!
1: Oye, es payaso, no es mago.
2: ¡Hala!
3: Bueno, sí soy mago, sí soy mago. No. ¿Sí? Anoche mi mamá me dijo que yo soy mago.
2: Ah.
3: Porque puso el platón de hamburguesa y mira...
2: Desapareció.
3: Se desaparecieron.
1: En una
2: vir... para mago, ¿eh?
3: Y apareció una bola, pero en mi panza.
2: Sí, ya, no, y aún sigue.
3: Oye, no desapareció.
1: Bueno, bienvenido al show de los animales. 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
1: Eso.
2: Eso, muy bien.
1: Solo faltó que dijera lluvia dorada.
3: Sí. Ay, lluvia dorada. Rica pancita los domingos, la hace mi mamá.
1: Bueno, bienvenido, Cocorito de la Family Payaso.

0: Vamos, ya estamos aquí, señoras y señores, damas y caballos, güeros, ¿qué creen, muchachos?
1: ¿Qué?
0: Para el día de hoy traemos pollo brujo.
1: ¡Bien! ¡Yo quiero!
2: Oye, hoy sí llévense el pollo, chamaco, de veras, no, nadie se ha llevado de pollo desde la semana pasada.
0: Ya es
2: no
0: mucho que flojín.
3: No se preocupen, aquí tengo un huequito, me lo puedo llevar yo.
0: Claro.
2: Déjate.
0: Hoy tenemos regalo para nuestros quemoneros de Cora pendientes del canal de difusión y del estado de WhatsApp, porque voy a regalar más accesos dobles para el cine.
3: ¡Muy bien! ¡Vamos al cine! ¡Hola, qué buena!
0: Por cierto, Luis Anzueto no ha venido por sus accesos.
3: ¡Ay, Luis, por favor!
0: SOS Luis, tienes 3 segundos para que vengas. Si no, mira, se cancela. Así que Luis Anzueto, primera llamada, primera, porque tienes media hora, la vamos a dar, media.
3: Sí, dale media hora.
2: Si no, ¿sí, los no? pierdes, ¿eh?
0: No, los vuelvo a regalar aquí la banda, mira, lo que no quiera Juan, aquí está Boca de Zaguán.
3: ¡Ah, claro!
0: Ya saben que aquí, mira, el que no corre, vuela, ¿verdad?
2: Lo que no quiere Juana, lo agarra Chana.
3: Y lo no tiene Chana, pues que venga la...
2: No, tampoco.
0: Y también el día de hoy, ¿qué crees?
2: ¿Qué?
0: Vamos a jugar 100 quemoneros dijeron.
3: ¡Ay! ¡Ese me gusta! Porque luego se equivocan. ¡Qué bonito!
0: Luego tú eres.
2: ¡Tú eres! ¡El que no das una! ¡Qué bárbaro!
0: Míralo él.
3: ¡Yo sí gano!
0: ¡Qué Además, bárbaro! Recuerden que ya tenemos nuestro chingiriringui.
3: Ya estamos sacando el baile, ya entre los amigos ya estamos haciendo el baile. Ya.
2: Ah, mira, pura
0: la coreo, la coreo.
3: La coreografía.
0: Sí, claro. Bueno, vamos con los primeros mensajes. Rubén López Mejía, como siempre, allá en Florida escuchando el programa. Dice la hormiguita, llegó bien golosa el día de hoy.
2: No, para nada, Rubén. Todo está bien.
0: La verdad, todo el tiempo anda golosa.
2: Oye, no, espérate, ¿cómo que todo el tiempo? No,
3: ya te dijo la verdad.
0: Ah, mosquito.
2: Mucho zancudero aquí.
0: Oye, hay que fumigar acá la cabina tú, Coco, ¿eh?
3: Sí, ¿eh?
0: Bueno, gracias, mi buen Dani. ¿Qué dice el Dani?
4: Bueno, buenos días, Pandita. Hola. Buenos días, hormiguita y John Cocorito. Excelente miércolesito, hormiguito de semana. Éxito y bendiciones para ustedes. Órale. Aquí andamos. Después de la retransmisión en la noche, nos quedamos bien dormidos.
0: Órale.
2: Saludos al Dani Gamboa.
3: Muy bien.
0: Un beso de compa para que no se nos extrañe.
3: Sí, sí, sí.
2: El Dani y el Pandita.
0: Sí, cómo no. Por acá dice, saludos al Coco, póngalo a hacer ejercicio. Le hace falta bajar esa panzotona.
3: Oye, es mi atractivo visual, sí.
0: Se llama callo sexual.
3: Sí.
0: ¡Callo sexual!
3: ¿Qué? Además, el cuerpo humano está en su 70% lleno de agua. No estoy gordito, ¿no? Estoy inundado.
2: Ahora resulta.
0: Buenas tardes, animalitos consentidos. Feliz miércoles. Un abrazo y un beso para Pandita y Hormiguita.
2: Ay. ¿De parte de quién?
0: De parte del amigo Alfredo.
2: Ah, está, mira, saludos al Alfredo.
5: Saludos, Alfredo.
0: Y ya de paso para la familia también.
3: Pues también, beso.
0: Órale. ¿Qué dice amigo Coqui? A ver.
6: ¿Qué tal, mis animalitos de la creación? Aquí andamos en sintonía. Ya se la sándwich, andamos arriba del TX.
0: Ajá.
6: Saludos para mi hermoso e inconfundible panda. También para la hormigocha. Y también para el hermoso y galanazo, Don Cocorito. Saludos para ustedes.
0: Órale.
6: Que Dios me los bendiga.
0: Gracias.
6: Muy buenas tardes.
0: Por dos.
3: Ay, se me enrollaron las pestañas.
2: Igualmente, tú. Mi buen Coco. Bueno, Coquis, Coco Caimán. Iba a decir. Mi buen Coquimán. Oye, de veras, el Coqui, mira, tan chulo. Ya nos mandó la bendición el Coqui.
0: Bueno,
2: gracias,
0: saludos.
2: Papito, gracias.
0: ¿Qué dice el Dino?
7: Buenas tardes, Pandita. Hola. Amiguita hermosa, bendiciones ahí en su trabajo. También bendiciones para Cocorito de la Family Payaso. ¿Mm? Bendiciones, acá andamos ya en el taxi escuchándole. Aquí suena la que buena. ¡Dinosaurio!
2: ¡Eso!
3: ¡Ese dinosaurio!
2: ¡Saludos al Dino!
0: Dice Rosenberg que con esta herramienta que te está mandando, que es un zapapico, puede hacer buen ejercicio. Saludos para ti, Coco.
3: Ya me puso a trabajar este vino.
0: Chinga.
2: Ahí está.
3: Oye.
2: Para que bajes tu panzona, dicen.
3: No, para que le haga un hoyo, quiere este.
2: ¿Será?
3: Ahí.
2: Espera,
3: sí.
2: No le haga.
0: Pandita hermoso.
2: Órale.
3: Ay, ay, ay.
0: Eres único chulo.
3: Ay, ay, ay.
0: Pero lleva jiribilla.
3: Sí.
0: Agrégame a tus contactos.
3: Oh.
0: todo iba bien.
2: Todo iba bien, te chuleó bien bonito, pero al final dijo, agrégame a tus.
0: Es que cuando
2: contactos.
0: Algo quieren y no es dinero, así me hablan. Sí.
2: ¿Cómo te hablan?
0: Pandita hermoso, eres único, chulo, hermoso, chuletón.
2: Ay, chuletón. ¡Hala!
0: Disfrutando ya del show, dice aquí en el coche, como siempre. También saludos a la hormiguita sexy, también te toca, mira.
2: Ah, mira, gracias.
0: De parte del buen Jaime, Arnulfo Jaime, beso de compa.
2: Ahí está, beso, beso para el Jaime Arnulfo. Ahí mira. Ahí está.
0: Y una caricia en tus labios.
3: ¡Ay!
0: Ahí nomás.
3: Se me enchinó.
2: Oye, pero mira, ¿le hubieras visto la cara al Coco cuando dijiste eso?
0: ¿Qué también quiere eso? ¿Cómo? ¿O qué pasó, Coco?
3: Estoy loco, espérate. Me emociona.
2: Se emociona.
0: ¿Se saborea?
2: Sí, se saborea. Así, mira. Por eso dijo, se me enchinó la pestaña, panel.
0: Se paró de pestaña.
3: Oye.
0: Muy bien, Coco. Bueno, pues, ¿y luego qué tiene?
2: ¿Qué tiene?
3: Pues, no tiene nada, ¿verdad?
0: Piji, saludos, chamaco. Buenas tardes, bendiciones a todos. Que tengan buen día. Gracias, mi Piji. Excelente, excelente.
2: Saludos al Piji, saludos al Piji.
0: Saludos, Marielinda. Muchas gracias, Marielinda. Marielinda. Saludos para Carlos Avendaño. Con mucho gusto.
2: Es la comadre de Mari, María, no. Linda. No, no.
3: Tú okay. Todo confunde ya. Es que quiere cantarle a todos, no manches, ya.
0: Tú todo revuelve.
3: Quítale el micrófono, ya.
0: Está todo revuelto.
2: Míralo, míralo. Qué bárbaro, todo les puede a ustedes, hombre.
0: Órale, pues ya está, saludos. Dice por acá, don Leo, Leo Serafín. Dice, ya estamos en la radio, en la esquina.
2: Ahí viene ya, don Leo.
0: Saludos a Julito, buenas tardes, animalitos. Feliz miércoles, ombligo de semana. Por acá dice, bendiciones para los tres, que tengan excelente tarde. Ese Coqui todo, dice, se moja nada más de escuchar la voz del pandita, se derrite.
2: ¡Hala!
3: Ya me lo imaginé.
0: Déjalo, es mi helado, es mi helado.
3: Oye, oye, oye.
2: Pero di pues, Julito, he dicho, di.
3: Se tenía Julito, que decir y se dijo.
0: ¿Son celos o reclamos?
2: ¡Ay! A ver, Julito. Oye, hay que decir, a recalcar algo. Es Julito con J, porque suena medio raro al aire.
3: Ah, bueno, yo ya estaba así.
2: Julito digamos, con J.
3: Julio. Ah, yo ya estaba por Culiacán.
0: Para no entrar en detalles, Julio.
3: Julio.
0: Ya, Julio.
3: Con Juju, de Juju, Julio.
0: El top. Tóxico de Julio.
3: Ay.
0: Vaya que es tóxico, ¿eh?
2: Oye, oye. Esos celos me hacen daño.
3: Me enloquece.
0: Buen show, animalito. Saludos a todos. Magdalí, saludos a Hormiguita, Pandita y Cocorrico, dice.
2: Oye, ¿cómo? ¿Cocorrico?
3: Oye, ya tenía rato que no me decían así.
0: ¿Cocorrico?
3: ¿Así? Pues,
2: mira, la Magdalí. Mándale su beso a la Magdalí.
3: Magdalí, quiero mandarle uno besito.
0: A ver, mándale uno beso.
3: Ay, con enchinada de pestaña, mira, toro.
2: Órale. Este todo se deshace para mandar su beso. Ah,
3: qué chico.
0: Todo se derrite.
2: Ahí te mandó tu beso el Coco, Magdalí.
0: Fabiola, gracias, Fabiola. Pandita, saludito para ustedes. ¿Me puedes mandar un besaludo? Claro que de saludo.
8: Yeah.
0: O sea, saludo y beso.
2: Saludo y beso.
0: Vámonos, vámonos. Saludos a Coqui. Dice, el panda es solo mío, se tenía que decir y se dijo.
2: ¡Ay!
3: Ya salió, no, no, ya.
0: ¿Qué?
3: Se van a empezar a desgreñar aquí.
0: A ver, a ver, a ver.
2: A ver. Mira, pues, a ver. Milagros no te dedicó la de Paulina Rubio, la de mío. Ese hombre es mío.
0: No, fíjate que yo ando pensando ya al Coqui.
2: Ajá.
0: Dedicarle una canción.
2: ¿Qué canción?
0: Ay, fíjate, ahorita la voy a dedicar una. Es más, ahorita se la voy a dedicar a él solito.
3: ¿En serio?
0: Solito para ti, Coqui.
3: A ver. Yeah. Diche.
0: Gózalo.
3: Oh, sí.
0: ¿A quién le importa? La gente lo señala y lo apunta con el dedo.
2: Ay.
0: Susurra sus espaldas. Y a él le porta un bledo.
2: ¿Cómo?
0: Ahí les va para que la disfruten en el

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1: 12:30.
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0: Vamos para el mambo, no vamos para el mambo. ¡Zumba!
1: Si estás dispuesto a divertirte, entonces eres parte del show de los animales.
2: Bien, entonces seguimos con el show 12 del día con 39 minutotes. La hormiga, ahí viene, sol, sol, sol. Nos trae info. Adelante, hormiga.
3: Ay, ay, ay, gracias, pandita de mi corazón. Y es que preste mucha atención toda la banda. 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

0: Mochi.
1: Bueno, vamos de regreso, señoras y señores, damas y caballos. Bueno, la hormiga anda loca, mira, con el ritmo.
0: Sí, mira, parece trompo. Ya siéntate tú.
1: ¿Te gusta mi zancudito loco 2026?
0: Oye, sí, mira. Algo le hiciste en la mañana porque viene, pero sí. Oye.
1: Le di un piquete.
0: Oye.
1: Para todo el zancudero que hay en cabina.
2: Ah, sí, claro.
1: Zancudero.
2: Obi.
1: Bueno, muchachos, vamos de regreso. Oye, que el Carlos Avendaño anda de sentidito como la flatulencia.
2: ¿Por qué, Carlitos Avendaño?
1: Que dice que a todos mundo saludo y que menos a él y que no sé qué. Y que el coco es un tal y por cual.
0: Oye. ¿Yo qué culpa?
2: Y que el coco está bien panzón. Oye, y que el coco tiene el cabello de la Gloria Trevi, viene de pelo suelto.
1: Ay. Mira, ella te lo está diciendo.
0: Sí, me lo está diciendo.
2: No, ahí dice en el mensaje.
0: Chimosa esta.
2: Ahí está, mira, aquí lo veo.
1: Bajita la mano, se deshizo de ti.
0: Sí, me dijo mis cosas, vela.
1: Oigan, en serio, lo que les voy a decir es muy cierto. Vayan, chequen el estado de WhatsApp, porque ya está la indicación para que se puedan ganar accesos para el cine, muchachos. Pero sigan la instrucción tal cual. El que no siga la instrucción, la indicación, como dice el estado de WhatsApp,
0: claro,
1: no va a poder participar, porque hoy vamos a regalar accesos dobles para que se vayan al cinecito. Acuérdame lo del cine tú también, porque...
0: Sí, claro que sí.
2: Me acuerdo.
0: Sí, si no, le recuerdo como en la casa, no manches.
1: Bueno, saludos a todos, gracias. Oye, ya están siguiendo las instrucciones, sigan la instrucción. Yo sé lo que les digo, porque nada más están mandando una cosilla y déjenme y les digo que así no va a poder ser. A los que sigan la instrucción, ¿qué crees que les va a llegar como respuesta?
0: ¿Qué?
1: Un sticker de la Qué Buena.
0: Ah, ok, esa va a ser la señal.
1: Esa va a ser la señal que siguieron la indicación. Si no llegó ese sticker, no están participando.
0: ¡Naranjas!
2: Siga usted las instrucciones, haga caso, por favor.
1: Típico mexicano nunca lee la letra chiquita.
2: De veras, tú mero bestia.
1: Nunca sigue. Bueno, dice, quizá, comadre, hormiguita, guapetón, chulo, pandita, le mando saludos, linda tarde, gracias, mi Susi.
2: Ay, mi comadre, Susi. Saludos a la comadre Susi.
1: Susi, ¿qué te tomas, Susi?
2: Saludos, comadre chula.
1: Mi guapa con G mayúscula, saludos. Órale, ya está. Están siguiendo la instrucción. No todos, ¿eh? Si no les llega el emoji, quiere decir que no. Al que le llegue el emoji, quiere decir que sí lo está haciendo muy bien. El que no, pues hoy nada más vea como el chinito puro milal.
2: Puro milal.
1: ¿Y qué creen, muchachos?
0: ¡Qué!
1: Sigue algo que le encanta a la hormiga.
2: ¡Ah, caray!
0: Ay, hoy te vengo, entonces. ¿Me salgo?
1: No, espérate.
0: ¡Qué!
1: ¿Preparado, Cocorito?
0: ¡Chi!
1: ¿Tú quieres bueno para el chingiriringue, va?
0: Ah, sí, me gusta el chingiriringue.
1: ¿Mi hormiga pechocha?
2: Lista, mi amor.
0: A mi mamá la chingiriringue, que me agarra chanclazos, no sé por qué.
1: Espero que Alexia ya esté ensayando el chingiriringue para la próxima.
2: Sí, comadre.
1: Sí, porque ayer, mira, se despanzurró como tuvo gusto.
0: Se agarró con chingiriringui.
1: Cocorito preparado, porque ya viene el chingiriringui. Recuerde,
0: ¿en qué tono
1: es? El día de hoy, el que lo haga bien, de hecho la letra ya está publicada ya en el estado de WhatsApp, le voy a regalar su capibara. Pero que lo haga bien.
2: Sí. Bien hecho.
1: Ahora, lo pueden hacer para intentar, para que nomás se calen como la sandía. A ver si le sale bien. O sea, puede ser prueba y error.
0: Ah, ok.
1: Pero aquel que sí lo haga bien y que diga, hoy sí me salió bien, chingiriringui.
2: Ándale.
1: Le regalo su capibara.
2: Dale, ya está.
0: Están bien bonitos.
1: Está padre, ¿verdad?
2: Está bonito.
1: Mira, ya salió la nueva camada de los capibaras.
0: ¿Por?
2: ¿Ya?
1: Se embarazó la capibara.
0: Ya salió sus capibaritas.
1: Qué bonito. Qué rechulo.
0: Tenidos.
1: Chulada de capibaras, ¿eh? Hay que sentir el ritmo, cómo penetra en tu cuerpo.
0: ¿Qué?
1: ¿Cocorito?
0: Ah.
1: Siéntelo.
0: Oh.
1: Gózalo.
2: Ah.
1: preparado.
0: Ya voy.

0: Recuerda, siente el ritmo. ¿Ya lo vas a sentir?
1: Sí.
0: Dale.
1: Chingiringue, chingiringue, chingiringue.
0: ¿Otra vez? A ver.
1: ¿Qué pasó?
0: Ya la hormiga no está haciendo nada. O sea, ya.
2: Ya, mira, ni te volteé a ver ahorita.
0: A ver. ¿Ya?
1: Ya.
0: Bueno, por ay, favor. Va de nuevo, Cocolito.
1: Vale.
0: Tercer intento, Recuerden, lo pueden hacer ustedes también ahí en casita para que sientan el ritmo. Ya llegó el chingiringui, chingui, chingui.

0: ¿Ya? Dime que ya lo sientes, porque si no sientes, si no lo sientes, no se siente.
1: Oye.
2: Oye, ahí le falta sal y limón a eso.
0: Oye, tú. Gracias a don Leo Serafín que me trajo un aguacate a la cabina.
1: Un
0: qué rico.
1: Aguacatón, mira.
0: Gracias a don Leito Serafín. Que Dios le dé más frutos a ese bendito árbol.
1: Sí.
2: Oye, mira, pon una cebolla picada, mira. Parece chile sandía, serrano.
0: Mira, cosa, así para. No chingui, chingui, chingui, chingui, chingui.
2: Ándale.
0: Gracias, me trajeron un aguacate en cabina. Tócame el aguacate, tócame los aguacates.
1: Está
0: bueno. Todavía no está. Le
2: sí, pues está verde. Está verde. Ahí está. Ay.
1: Ahora sí. Bueno, ¿ya lista?
2: Sí, lista.
1: Ya estás lista para recibir el chingiriringi.
2: Sí.
1: Ya estás preparada.
2: Más que listo.
1: Ya concéntrate.
0: Preparada. Sí. Amor, amor mío.
2: ¿Qué pasa, mi amor? ¿Qué
0: no
2: pasa?
0: Le hablo al súper porque.
2: Yo pensé que a mí.
1: ¿Cómo?
2: Oye, ¿cómo que al súper?
1: ¿Qué?
0: Es que a me ver. Preguntó que si iba yo a querer algo de comer. Todo el mundo me consiente aquí, mira.
1: Ay, yeah.
0: Hormigocha, ay, ahora sí.
2: Ay, ahora vamos. Sí.
0: Prepárate, amor mío. Ahora sí es para ti.
2: Listo, amor mío, mío, mío. Solo mío.
0: Sedúceme.
2: Claro, pandita.
0: Ponme tu chingiriringue en mi chingiriringue.
2: Está bien, pandita.
0: Yo me imagino mi chingiriringue en tu chingiriringue haciendo chingiriringue.
1: Oye, oye, espérate. Ya estoy bien enchinado, espérate. Tú.
2: El otro.
0: Se ruboriza.
1: Oye, oye, oye.
2: Todo se enchina el coco, tú.
0: No te ruborices, coco. Es tan normal como tú y yo.
1: Ah, sí, bueno.
0: Ahora sí, hormigocha.
2: ¡Listo!
0: ¡Siéntelo!
2: ¡Ay, ay, ay! ¡Ay, ay, ay! Pero ponme pues desde el inicio para que yo baile, para que sienta.
0: Ah,
2: la música.
0: ¿Quieres bailar? Ah,
2: sí,
0: bueno.
1: No quiere desde el principio.
2: Eso. Toro.
0: Tengo una hembra muy así, fíjate.
2: ¿Era?
0: Dios mío, sálvame.
2: Pero soy tuya, pandita.
0: Ya lo sé, ya lo sé.

0: hombre, las migas nunca me decepcionan.
1: Oye.
0: Nunca. Nunca me decepciona mi hembra.
1: Hombre, con ese cadereo, ¿no?
0: Yo la he preparado tan bien para estas cosas.
1: Oye,
0: mira.
1: Oye.
2: Con todo mi amor para ti, pandita.
0: Ahora sí, el público. ¿Qué dice el público? ¿Quién se va a armar de valor como la canción?
1: Pónganse celosos.
0: Por favor, háganlo. ¿Qué número de cabina, Cocoman?
1: Ah, claro, es el 962-625-2767. Así que marquen en este momento para hacer el chingiriringui.
0: ¿Cómo no?
2: Acuérdense que hay regalos para que haga bien el chingiriringui el día de hoy. Hay regalitos para ustedes, chamacones.
0: Le voy a dar capibara a quien lo haga. Ya lo escucharon, capibara. Que no es tan complicado. Hay que sentir el ritmo. Sí. Yo siempre he dicho que si no sientes el ritmo, no pasa nada.
2: No, pues.
0: Tienes que, mira, hacerlo. Dice que le da vergüenza, por eso no lo quiere hacer.
1: ¿Cómo? Si nadie te está viendo.
0: Mira, vergüenza es lo que hace el payasito.
1: ¿Qué? ¿Eh? ¿Mané?
0: ¿Ah, no?
1: ¿Qué? ¿Cómo?
0: Hola, dice, ¿me puedes agregar?

0: Pero
1: Wenza, el que dijo que era el agua de caña y no trajo nada.
0: Otro jodido.
2: Ese sí.
1: Ese es sinvergüenza.
2: Ya. Es sinvergüenza.
0: Ni siquiera lo menciones el nombre. Aquí
1: no,
0: en el show.
1: No estoy diciendo nada. No dije quién.
0: Los demás que le hagan fiesta al chango.
2: A quien le cayó la caña, sí. Agárrela.
0: Ay. Yo ya no, yo ya. Y ¿sabes qué es lo peor? Que piensan que se lo vamos a pedir gratis. No, si lo pagamos, queremos sí, pues, que nos los vendan. Lo que pasa es que ustedes que andan en la calle los queremos que se acerquen.
2: Pues sí.
0: ¿Ya, ya hay alguien?
1: Ay, ¿hay alguien ahí?
0: ¿Aló?
3: Bueno.
0: Hola, ¿quién habla?
3: Rodrigo.
2: Rodrigo, hola Rodrigo, ¿cómo estás?
3: Bien, ¿y por qué me dices Rodrigo?
2: Rodrigo, pues así te llamas Rodrigo, estás peleando, no, Rodrigo.
3: Es R pequeña.
2: Ah, bueno. Es el niño de la R. Rodrigo, ¿lo vas a intentar hacer el chingiriringui?
3: Sí.
2: Ahora pues. Rodrigo,
1: eso, mi niño, órale. Muy bien.
2: Rodrigo, ¿ya tiene letra?
3: Sí.
2: Ahora pues, Rodrigo, tú vas a entrar en cuanto Cocorito te diga, sale, sale, ¿vale?
3: Sí.
2: Ahora pues preparado, Rodrigo, el niño de la R el día de hoy, así que preparado, Cocorito, tú le das la indicación a tu señal. ¿Listo? Ya estás listo, ¿eh? Vamos. Y comienza así. ¿Qué? ¿Dilo?
1: ¿Dilo?
2: ¡Faltó la otra parte, Rodrigo! A ver, Rodrigo, se repite. A ver, otra vez, va de nuevo, sale. No te preocupes, es prueba y error. Vale, ¿listo? Ahí vamos, sí.
0: Fíjalo.
2: Sí, ro,

0: Al pam, pum, pam, pum.
1: ¡Eso!
0: ¡Viento!
2: ¡Muy bien, Rodrigo!
0: Ese hito de frente, Rodrigo. Gracias por marcarnos, Rodrigo.
1: ¡Eso, Rodrigo!
0: Nuestro amigo, el chico de la R. Y bueno, señoras y señores, voy a la pausa, regreso al show.
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0: No le cambien que falta el pollito brujo.
4: A ver, allá, otra vez. ¿Sí salió, ah?
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7: Perfecto, vamos de regreso con más del show. La hora correcta es la 1:00 p.m. en punto.
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0: micrófono.
1: Oiga, vamos a música. Quieren pollito brujo, pendientes porque en el siguiente bloque así va a suceder. Voy con música de Código FN con La Brisa y Me Va, Me Va.

0: chulada. Dale, aquí andamos en Código con la Brisa. Muchísimas gracias a toda la gente de Sonora. Aquí andamos en Código.
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0: Ya estamos de regreso, 1:08. Dije 1:08, ¿eh?
1: Así es.
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0: Perfecto. Y aletea. Aletea. Eso, Coco. Aletea. Solo, solo, solo. Suelo. Y atención, porque ahora sí viene el ritmo. Preparados a todos los participantes, los quiero formaditos en la sombrita. Va pasando uno a uno, escuchen bien.

0: les tengo una noticia que dar.
1: Ay.
0: ¿Quiere bailar solito?
2: No, ya.
0: La cadera.
2: Oye, no la encuentro. No la encuentro.
0: Búscala. Ahí va.
1: Mi comadre Arlet me enseñó a bailar. Saludos a mi comadre Arlet.
0: Échate el solo, Coco, ahora sí, Alete.

0: Ya porque se infarta. Ya, ya, ya.
1: Mira ese coco bien pálido queda tú.
0: Pues es que solito él, mira. Ay, bueno, qué. Les decía que hoy tengo una noticia buena.
2: ¡Coco!
0: Bueno, dos.
2: Ah, una para ti y una para mí.
0: Sí. Bueno, tres.
2: Ah, caray.
0: No, nada, tengo una.
2: A ver, a ver.
0: Bueno, dos.
2: Oye, sí, ya
0: te hoy puedes. Quiero regalar el pollo, sí o sí, se tiene que ir.
2: Sí.
0: Pero ayúdenme ahí en casa a hacerlo bien.
1: Ok.
0: Claro. La segunda, solo por hoy, le voy a dar dos chances por cada llamada.
2: ¡Oye! Oye, dale buena ese pandita.
0: Hoy ando con la cola enredada.
2: Oye.
0: Entonces aprovechense, pero no abusen.
2: Sí, no abusen de mí.
0: Aprovechense de mí, pero no abusen. Porque una cosa es una cosa y otra cosa es otra cosa.
1: Es otra cosa.
0: Sí, sí, sí, sí. Entonces, por cada persona que nos llame, le doy dos chances. Si a la primera queda, pues qué chingón, porque se lo lleva.
1: Claro,
0: pues
1: ya lo hizo. Obi.
0: Así que a las personas que llamen, si se equivocan a la primera, no cuelguen, porque le voy a otro chance.
2: Ah,
0: ¿entendido?
1: Entendido.
0: ¿Les pareció bien que amanecí de buenas el día de hoy?
1: Sí.
2: Excelente.
0: Porque luego me echan la culpa a mí de todo cuando yo ni vela en el entierro.
2: Pocito.
0: Pero bueno, primera llamada, Coco.
2: Ya está la primera, señor.
0: Recuerden, yo quiero pollo brujo. La frase, eso sí, no la quitamos ni a chingadas.
2: No.
0: Bueno, vamos ahora sí. ¡Aló!
3: ¡Quiero pollo brujo!
4: ¡Órale! ¿Cómo te llamas?
3: Rodrigo.
4: ¡El niño de la R! Rodrigo, ¿preparado?
3: Anita.
4: ¡Eh!
3: Quiero que me diga Cocorito, que me diga ya, porque... Por favor.
4: A ver, o sea, ¿que yo me callo el hocico o cómo?
3: No, que Family Payasos me diga ya cuando ya esté el Ricky Titiki.
4: O sea, ¿que quieres producir todo el programa?
3: ¿Sí? No, es que quiero que ya diga así, tan, tan.
4: Ah,
3: querido.
4: Ah, o sea, ¿quieres tú que te adorne tu participación, Rigo?
3: Así como me lo hizo en el...
4: Pero fíjate que esos gustitos salen caros. Ya, ¿cómo va a ser la transferencia? Y lo hacemos. ¿Te parece o no el trato?
2: Dile que le das una pierna.
3: Esperamos.
4: Bueno, Cocorito, concede el deseo al chiquilín.
2: Bueno, está bueno.
4: Que seas tú el que lo presente, dice.
2: Ahora pues.
0: Magis-

0: chingiriringue. A ver, no chingiriringue. Rorrigo.
1: Rorrigo.
0: Ya no está el chingiriringue, Rorrigo. Ya pasó el chingiriringue. Rodrigo.
2: Se está botando de risa, a ver.
0: Bájale el radio, Rorrigo. Rorrigo.
3: Bueno.
0: Ay. Rorrigo. ¿Dónde dejaron a mi amigo Rorrigo? ¿Se fue?
3: Ya se fue, pero yo quiero pollo brujo.
4: ¡Órale pues! ¡Vamos!

0: se lo cambien.
1: Ya, ahora sí.
2: Ni uno ni otro.
0: Rodrigo voló y el otro se quedó callado.
2: Ni Chana ni Juana.
3: ¿Qué no pasó, les digo, pues?
2: Así se fue de puntitas a la chingiriringue.
3: No le hagas, Rorrigo.
2: ¿Cómo ves al Rorrigo?
3: Mira, yo dije, ya se lo llevó el Rorrigo.
2: Ay, bien, Rodrigo. Bien. Rodrigo. Ay, bueno. Señor.
4: Yo quiero pollo bruto.
5: Órale, ¿cómo te llamas?
4: Iker.
5: Iker, ¿de dónde?
4: De Raimundo.
5: Perfecto, Iker. ¿Mucha hambre, poca hambre o muerto de hambre?
4: Muerto de hambre.
5: Órale, pues, ¡hala! Iker,

0: Taca, taca, taca, taca.
1: ¡Oh! ¡Lo hizo, lo hizo!
2: ¡Hoy sí!
1: ¡Hola, Iker! ¡Bárbaro!
2: Iker clasificado, Iker, vientos, Iker, dame tu nombre completo.
0: Yeah. Iker Francisco.
3: A ver, Iker, por favor, el día de hoy vienes por tu pollo.
4: Iker con I, ¿verdad?
3: Pero necesito que venga una persona mayor de edad porque creo que tú eres menor de edad, ¿no, Iker?
0: Mi mamá.
3: A ver, pásame a tu mamá.
4: A ver, la mamá del niño.
0: Bueno.
3: Hola, señora guapa, hermosa, chula, su hijo el día de hoy sacó la casta.
4: El día de hoy el niño alimenta a la familia.
2: Me lo trata como rey el día de hoy. Solo por hoy, porque se debe portar bien también. ¿El nombre completo de usted, señora?
0: Silvia.
2: ¡La Chivis!
4: ¡No puede ser la
2: Chivis! ¡Oye, Chivis! En todos lados te aparece Chivi. Una disculpita, pero cancelo el pollo. Chivi.
0: Mi hijo, no es mío.
2: Chivi.
1: Hazlo por los niños.
2: Te tengo hasta en la sopa, Chivi. La Chivi, fíjate, la Chivi es aferrada. Sí. Dice, si yo no puedo, con mi hijo sí puedo.
1: Mira la Chivi.
2: Chivi, ¿me juegas la vuelta? ¿Cómo es posible, Chivi?
0: Tú me quedas mal porque tú me has traicionado.
2: ¡Oye!
0: Yo trampa en los juegos.
2: Mira.
4: Mejor.
2: Ya estoy pensando en quitarle el pollo al niño.
1: ¡No!
2: ¿Qué dice el público?
1: ¡No!
2: Chivi.
0: No, ese es del niño.
2: No, pero tú eres su representante.
4: Piensa en tus hijos.
2: Ya, Chivi, deja de estar peleando y dame tu nombre completo para que vengas por el pollo.
0: Silvia Reynosa Velázquez.
3: Silvia Reynosa Velázquez. Chivi. Qué bueno que van a comer el día de hoy un pollito brujo. El día de hoy, solamente hoy, hasta las 4 de la tarde tienes chance para venir por ese pase.
0: Ok. Bueno,
3: ¿Algo más?
0: No, ya dejamos de pelear, ya quedamos.
3: Yo no estoy peleando, mi amor, yo jamás. Yo nomás te digo que eres aferrada y que me estás jugando la vuelta.
4: Nunca cambies.
3: Bueno, corazón.
0: No,
3: buen provecho, bueno, disfruten el pollo.
0: Gracias.
4: Adiós, comadre Chivi.
2: ¿Cómo ven la Chivi?
1: Oye, la volvió a hacer la Chivi.
2: Chivi.
1: Mira, listita.
2: ¿Ya ves? Por eso no me gusta ser buena gente porque abusa.
4: Ya me imagino a la mamá Chivi ahí enfrente del niño. ¿Qué para dejar?
2: Abusan de mi nobleza.
4: Bueno, se lleva un pollito el niño, pues.
2: Solo por el niño lo estoy haciendo.
4: Piensa por él.
2: Porque por la Chivis. La Chivi me echa la culpa a mí de todos sus quebrantos.
4: Que la traicionaste.
2: ¿Qué vas a hacer, Chivi? Me dan ganas de quitarte el pollo. Pero solo por mi muchacho que lo hizo bien.
4: Está bien.
2: Bueno, muchachos, tengo otra llamada telefónica porque hoy quiero regalar 10 pollos.
4: ¡Lista la llamada!
1: ¡Listo!
2: Hoy ando de buena.
4: Eso es.
2: Dije, aprovechen, no abusen.
4: No abusen. Bueno.
2: No hay nadie hoy. Vamos con el siguiente. Una llamada más, Cocorito. Una llamada más. ¿Qué tienen que decir?
4: Tienen que decir, yo quiero pollo brujo. Y ya estás adentro. A ver si es cierto.
2: Vamos. Aló, aló.
5: Yo quiero pollo brujo.
3: Órale, ¿cómo te llamas?
5: Marco Antonio, el dinosaurio.
3: Marco Antonio, ya.

0: Leo, tu primera oportunidad está cancelada. Dije que dos chances, voy a cumplir. Entra en cuanto yo diga sale, porque entraste 3 segunditos tarde, ¿entendido?
1: Bueno.
0: ¡Vamos de nuevo!

0: emoción y el hambre.
1: No puede.
2: Que se equivocó el Dino.
0: Mira, en chinga.
2: Adiós, Dino.
1: No puede.
0: Ya fueron dos participaciones.
2: Ya.
0: Yo estoy cumpliendo con dos chances por cada participante, ¿eh? Así
1: ay,
0: que,
1: ay, ay, ay, ay.
0: Dino, te caíste.
2: Sí, hombre. Bueno, ibas bien, pero en rack.
0: Siguiente llamada, amiga, ¿cuál es el número?
1: 962-62-52767.
0: Llévense otro pollo, aprovechen. Bueno.
3: Hola, pandita. Hola.
0: Adiós.
2: Ay, ¿cómo que hola, pandita?
4: Yo quiero pollo, brujo.
1: Estoy diciendo, pues no digan hola, no digan pandita, digan yo quiero pollo brujo.
0: Y luego ya chismeamos, pues ya se la saben. Bueno.
5: No quiero pollo brujo.
3: Órale, ¿cómo te llamas?
5: Renata Florisa.
0: Uy, pero bájale al radio, ni oí cómo se llama.
1: Reni, no, Renata Reni. Dice.
0: Renata, bájale al radio corazón si quieres participar.
2: Porque se oye feo.
0: Horrible, qué feo, horrible. Bueno.
5: ¿Entonces?
0: Sí, bájale al radio, mi vida.
5: Ya.
3: Bueno, listo. Ahora sí, ¿cómo te llamas?
5: Renata Flores Arena.
3: Renata, ¿de dónde me marca, Reni?
5: Tapachula.
3: Bueno, ¿de qué colonia, Reni?
5: Laureles.
3: ¿Cómo?
5: Laureles.
3: De Laureles. Mucha hambre, poca hambre, muerta de hambre, Reni.
5: Muerta de hambre.
3: Ay, Reni.

0: ¡Inés trae! A ver, Reni, ¿vas a querer o se lo echa al perro?
1: Reni. ¿Ya te fuiste, Reni?
2: No.
0: Bueno, va a la segunda oportunidad y última, Reni.
3: ¡Vamos, Reni, vamos!
0: Si se queda en la línea, pilas, ¿eh? Porque inmediatamente va a la segunda. ¿Ya? Última oportunidad, Reni. Uy, ahí va en chinga. Ella me ve. La pausa, regreso al show
4: de los animales.
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4: 1:30.
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0: Vientos, vamos de regreso con más del show de los animales cocoritos. Siente la pompa.
1: Ay, ay, ay. Arriba, ay, arriba, arriba.
2: Solo hombres.
0: Oigan, atención, vamos de regreso con la siguiente dinámica. Pero antes,
1: ¿sí?
0: Recuerden que teníamos una dinámica ya en el estado de WhatsApp.
1: Claro.
0: Para que la comentaran, porque resulta que voy a regalar accesos dobles para el cine.
1: Sí, sí, sí.
0: Y que quede claro, Cocolito, que no es función especial, ¿eh?
1: No. Pueden, o sea, ir.
0: Con ese acceso pueden ir a ver la película que ustedes quieran.
1: Excelente.
0: Ustedes escogen, ven la cartelera y dicen, esta me gusta y esta voy a entrar a ver, ¿eh?
1: Muy bien.
0: Es para que vayan bien acompañado con quien ustedes se le dé la recochina gana.
1: Ah, sí, sí. Pase doble.
0: Cómo no, con mucho gusto. Y la dinámica era muy, muy sencilla, siguiendo la instrucción, porque resulta que yo soy el que voy a marcarles, ¿entendido, Cocolito?
1: Ah, sí, sí, sí.
0: O sea, ustedes ahí en la comodidad de su casa nada más, listos y preparados, porque voy a sacar el primero.
1: ¡Ay, qué nervios!
0: Y tiene que contestar efusivamente, es decir, muy alegre, muy contentos. Decir, aquí suena la que buena. ¿Entendido, Cocorito?
1: Así tienen que decir, aquí suena la que buena.
0: Los que siguieron la instrucción al pie de la letra tal cual, lo que decía la indicación, les llegó un sticker de la que buena.
1: Sí.
0: Si no les llegó ese sticker, miren, ni se emocionen porque ni siquiera están participando. Porque eso quiere decir que no siguieron la instrucción.
1: Claro.
0: Entonces, si ustedes no siguieron la instrucción, menos se va a seguir acá. Entonces, muchas gracias a los que participan y están pendientes del estado de WhatsApp. Pero repito, insisto, si no les llegó un sticker de la que buena que diga la que buena, no están participando. ¿Entendido?
1: Exacto, tienen que haber recibido el sticker que dice la que buena.
0: Perfecto, ahora sí, muchachos. Yo marco, yo elijo y vámonos poniendo a dos.
1: Ay, ay, ay.
0: Ahora sí.
1: Ay, Dios, qué nervios. Ay, Santa Cátula,
0: chucha. Yo marco,
1: A ver.
0: Ustedes nada más contestan efusivamente y alegres. Aquí suena
1: la que buena. Así no tiene que contestar.
0: No más palabras, no más palabrerío, no más argüende, no más mitote que ese. Ahora sí.
1: ¿Qué? Listos. Vamos, ya marcamos. A ver. Ya estamos marcando.
0: Listo. Ahí viene el primero. Estamos en vivo.
1: No en morido.
0: En vivo y a todo color, como fuera televisión.
1: Ay, ay, ay.
0: Vamos.
1: Ahí está la llamada, tú.
3: Qué buena, me llevo, cíneme.
0: No. Nunca dije hora. Ni era lo que era. Te digo. No.
1: No ponen atención.
0: Primer despanzurrado. ¿Ya ven?
1: Tenía que decir, aquí suena la que buena.
0: No te digo, no.
1: Ay, Dios.
0: Luis Fernando Díaz, ay, para la próxima pones atención, por favor.
1: Ni cómo ayudarte, Luis, no. En serio.
0: Ni queriendo, papito, chulo. Ni que... Bueno, no, que no pan del cúdico.
1: Ahora, no te desilusiones, pandita. El próximo sí va a contestar bien. Ahora sí. Viene el que sigue.
0: Atentos porque yo soy el que marco, ¿eh?
1: Ay, ay, ay.
0: Yo soy el que marco. Vamos.
1: A ver.
0: Vamos.
1: Ahí está. Está marcando. Ay, ay. Contesten, contesten.
0: Dos tonos más y cuelgo. Uno más y cuelgo. Se cancela.
1: Ay, por Dios.
0: Gracias, Rosa María. Rosa María Oliva Aguilar. Gracias por estar pendiente, ¿eh?
1: Ay,
0: gracias.
1: De veras. Ay, Rosa María.
0: Pero, ¿qué no pan del cúnico?
1: Ánimo, ánimo, sí se puede. Vamos, vamos, vamos. Hoy que está el pandita espléndido y ustedes no se dejan.
0: No se dejan, te digo, les encanta, pues, les encanta mi versión malvada.
1: Oye, oye.
0: Mi versión malvada.
1: Pero si todos tenemos que estar ahí atentos.
0: Vamos, siguiente llamada. Que no pan del cúnico ahí en casa porque tú puedes ser el próximo.
1: Vamos a ver.
0: Recuerden, aquí suena la que buena, contento Felipe, sí, con tenis. dos tonos más y le colgamos también. Un tono más y la misma historia.
1: Contesten.
0: ¡Ya valió!
1: ¡Qué pasó! Y al rato van a estar. ¡Ay, patita! ¡No escuché el teléfono! ¡Ay, Dios! ¿Cómo que?
2: ¡Mira, pues!
0: Ahora sí, que sí, Panda el Kunik.
1: Oye, sí, de veras, ¿eh? ¿Qué onda?
0: Ya ven, ustedes no se dejan. Ustedes no se dejan. Yo quiero ser buena gente todo el tiempo, pero a ustedes les encanta mi versión malvada.
1: No, pandita. No te desilusiones.
0: Que viva mis malvados malvinos.
1: No. A ver, gente, contesten el teléfono.
0: Acceso doble para el cine. Ustedes contestan aquí. Suena la qué buena. Felipe y contento. Es decir, Felipe y contento.
1: Sí.
0: Vamos, muchacho. Ahora sí. A ver si ahora sí.
1: Ahora sí, a ver si es cierto.
0: Está mal.
1: Está llamando.
0: A ver.
1: Contiste, pues.
0: ¿Será posible? ¿Será posible, Cocorico?
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0: ¡Hola! ¡Vaya!
1: ¡Oye!
0: ¡Vaya! ¿Cómo te llamas, corazón? ¿Nombre completo?
4: Cintia Lizette Estrada Díaz.
0: Cintia Lizette. ¿Dónde nos escuchas, Cintia?
4: Aquí por la colonia Emiliano Zapata.
0: Perfecto. Cintia Lizette, ¿qué perdón?
4: Estrada Díaz.
0: Cintia Lizette, ¿con quién quieres ir al cine? Cintia, cuéntamelo, por favor, todo.
4: Con mi hija.
0: Órale, perfecto. El día de hoy, hasta las 4 de la tarde, tienes para venir por tu acceso doble para el cine. ¿Es posible, Cintia?
4: ¿Hasta qué horas?
0: Hasta las 4 de la tarde el día de hoy.
4: Sí, órale. Voy ahorita.
0: Ok, volando. Aquí te esperamos entonces con tu identificación para que te tengan el acceso. ¿Entendido, Lizette?
4: Gracias.
0: Órale, a ti. Estrellita en la frente.
1: Muy bien.
0: Vientos, Lizette está clasificada, ya tiene su acceso doble. Muchas felicidades.
1: Qué padre.
0: Gracias, Lizette, por participar y sobre todo por contestar como debe de ser. Le hemos marcado a 3 y 3, mira.
1: Y ninguno
2: de los 3 hasta ahorita.
1: Uno contestó una barbaridad de que quién sabe qué quería, no sé qué cosa.
0: Uno contestó que la hormiga es una hija de no sé qué.
2: ¡Hala! ¿Qué? ¿Cómo?
0: En tu ausencia eso dijo.
2: No puede ser.
0: No te creas. Bueno, vamos con el siguiente porque tengo más.
1: A ver, siguiente. Atención.
0: Vamos.
1: Tienen que contestar, aquí suena la que buena, ¿eh?
0: Ya dijo Coco Caimán.
1: Pónganse atentos.
0: Vamos. Estamos a ver si aquí
1: llamando.
0: Sí.
1: Ay.
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0: ¡Eh! Otro ganador más. ¿Cómo te llamas, amigocho?
3: Tu Manuel Cruz.
0: ¿Cómo?
3: Tu amigo de Mapache.
0: A ver, espérame tantito. Calmantes Montes. Nombre completo.
3: Luis Manuel Cruz García.
0: Luis Manuel Cruz García. Amigo, 4 de la tarde el día de hoy. Bueno, tienes hasta las 4 por venir por el acceso. ¿Se puede?
3: Sí, yo llego en 20 minutos. Órale. Aquí andamos en el TX.
0: ¿Con quién vas a ir al cine?
3: Con mi esposa.
0: ¡Órale!
1: ¡Ay, ay, ay!
0: Una tarde de novio.
3: Eso.
0: Muy bien.
3: Gracias, animalitos.
0: Órale, pues, adiós.
2: Oye, felicidades a nuestro buen amigo Luis Emanuel.
0: Bien, todo Luis Emanuel, ganadores, muchas gracias. Repite los ganadores.
1: Claro que sí, es Cintia Lizette Estrada Díaz y Luis Manuel Cruz García.
0: Órale, felicidades.

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0: programa.
1: ¿Qué tenemos, Ramírez? ¿Qué tenemos?
0: Los animales se dan hasta con la cubeta, compita. Un solo animal se levanta con el triunfo musical de...
1: ¡Vamos con más música! ¡Queremos mandar un saludo! ¡Sí! ¡Va!
0: ¡El duelo!

0: Y ya para despedirnos, recta final del show de los animales del día de hoy, vamos a debatirnos entre un duelo musical, la hormigocha contra el pandita.
1: ¡Ay, ay, ay, ay, ay! ¡Jaraja, jaya,
0: jaya! Oye, antes de irnos al duelo, le voy a agradecer al amigo Marco Antonio el Dinosaurio por el regalo. Yeah. Me trajo un regalo muy chévere, muy bonito, ¿eh?
1: La verdad está padrísimo. Yeah. Está
0: una lamparita en forma de panda y que está muy padre. Ya la tengo encendida, ¿eh?
1: Sí,
0: ya está bonita. Aquí en cabina encendida. Una lamparita de buen tamaño, ¿eh?
2: Sí.
0: Alumbra bien, ¿verdad? A ver, sí. Apaga la luz, Coco.
2: A ver.
0: A ver cómo se ve mi lamparita. Apaga todas las luces, cámara y acción.
1: Eso, a ver.
0: ¡Hola! ¡Ay, sí se ve chido! ¡Míralo!
1: Oye, está padrísima la lámpara.
0: Una lámpara en forma.

0: Forma de panda, bueno, es un pandita.
1: Es un panda lámpara.
0: Una panda en una patineta.
1: Ajá, exacto. Yeah. Una panda en una. Un panda en una patineta. Qué bonito
0: una
1: está.
0: Una pandaneta.
1: Mm. Una pandaneta.
0: Sí, una pandaneta, ¿no? ¿Te das cuenta?
2: Sí.
0: Muchas gracias, Dino. Te agradezco muchísimo, de verdad. Muchas, muchas gracias. Porque pues vino, una disculpita, pero estuvo un ratillo ahí esperando en recepción.
1: Ajá.
0: Pero tenía yo al aire la dinámica de los boletos. Una disculpita, de verdad, a veces no me gusta hacerlos esperar, pero vienen en cuanto yo soy ocupadito, pero sí les doy el chance. Y ahora sí, visita de doctor, ya vine, ya me voy.
1: Ándale, la verdad sí, padrísimo regalo, mi buen dinosaurio. Y bueno, pues ahí está, por tu cumpleaños, dijo.
0: Por el cumple de años que fue el pasado mes de mayo, pero no importa, yo sigo recibiendo regalos.
2: Claro que sí, se siguen recibiendo y aquí poniendo regalos.
0: Por cierto, me falta el tuyo, hormigocha, ¿qué pasó?
1: Yo te dije, ¿te lo traigo ya o se va a armar la party? Tú me dices.
0: Ahorita platicamos aquí.
1: De una vez con el Coco Marramos.
0: Con el caimán
2: Parece que se van de vacaciones.
1: ¿Qué pasó? Vamos, ay.
0: Bueno, muchas gracias, Dino. Se te quiere.
1: ¡Bravo, Dino!
2: Dino.
0: Bueno, ahora sí, vamos al duelo y el día de hoy hemos decidido, la hormiga y yo, un duelo de reggaetón.
1: Si le gusta el reggaetón, dale.
0: Y la hormiga nos trae su canción. ¡Ea! ¡Sale!
1: ¿Cómo se llama?

0: Yo quiero en 4K, ¿eh?
1: Oye.
0: 4K, vamos entonces, llamada telefónica. La canción que llegue a los 2 votos será la ganadora. Hoy todo mi amor para el panda, todo mi amor para la hormiga.
1: Ahí está. Rápidamente, 962-62-527-67.
0: ¿Cómo no? Todo mi amor para el panda, todo mi amor para la hormiga. Es la frase que tienen que decir. 2 llamadas y listo.
1: Y listo.
2: Vamos. Primera.
0: Aló.
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2: A ver, otra vez.
3: Todo mi amor para el panda.
2: Oye.
1: Oye. Ahí vamos, 1-0. ¿Quieren escuchar a Daddy Yankee? Todo mi amor para la hormiga.
0: ¿Aló?
4: Todo mi amor para la hormiga.
0: ¡Órale!
1: ¡Vamos! ¡Gracias, Rarro!
2: ¡Esto!
0: Empatados. Ahí
1: gracias,
0: se decide.
1: Muñeco.
2: Ya están empachados.
0: Si los ponemos en 4K.
2: ¡Bum!
0: O le decimos bonita.
2: A ver. ¿Qué dice el público?
0: ¡Aló!
3: Todo mi amor para el panda.
1: ¡Oye!
0: Preparados porque ahí les va sus 4K, muchachos.

0: Perfecto, nosotros ya nos vamos. Gracias por acompañarnos y dejarse acompañar. 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
0: Órale, hormiguita, ya nos vamos.
2: Ay, pues como siempre, un gustazo haber estado con toda la banda, mi querido Pandita, Coco, y bueno, pues todos, toda la banda que en ese momento estuvo con nosotros en el show de los animales. Saludos a todos los que nos van a escuchar en la noche, en la retransmisión, por supuesto, del show. Un besote para todos.
0: Ok, perfecto. Y en nombre de todo ese gran equipo que hacemos posible el programa, gracias infinitas, cuídense mucho, buen provecho, con permiso.
1: Adiós.

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9: Alex Fernández confiesa que no cantaría con Ángel Aguilar. El cantante ha estado envuelto en rumores sobre un supuesto distanciamiento con su familia Fernández y su ausencia en el disco homenaje a su abuelo, Don Vicente Fernández, en el que sí participaron artistas como Cristian Nodal y Ángel Aguilar. Ante esto, el cantante negó estar molesto y aclaró que nunca ha existido interés en realizar una colaboración con Ángela, luego de que años atrás circularan declaraciones sobre que ella no cantaría con él porque supuestamente no está a su nivel. En una reciente entrevista, Alex Fernández explicó que no participó en este proyecto porque ya había sido invitado a otro disco de duetos con la voz de su abuelo, Vicente Fernández, aunque esta vez enfocado en música ranchera y no norteña. El hijo de Alejandro Fernández también desmintió sentirse celoso o excluido, asegurando que su ausencia se debió únicamente a cuestiones de agenda y proyectos musicales distintos. Cristian Nodal se refugia en sus abuelos en medio de conflicto legal. En medio de los rumores sobre conflictos familiares y problemas legales, Cristian Nodal volvió a generar conversación en redes sociales tras compartir una fotografía junto a sus abuelos maternos en Instagram. La atención sobre Nodal también creció debido al conflicto legal relacionado con el control de la marca Cristian Nodal, cuyos derechos seguirían en manos de la empresa familiar JG Music hasta 2036. Además, han surgido versiones sobre un distanciamiento con sus padres, Jaime González y Cristian Nodal, así como presuntas auditorías e irregularidades financieras que no han sido confirmadas oficialmente. Mientras tanto, el cantante ha dado señales de transformación personal al regresar a redes sociales bajo el nombre de El Forajido y compartir mensajes relacionados con cambios, traiciones y nuevas etapas en su vida.
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13: Y hola, ¿qué tal? Excelente tarde. Vamos iniciando con Las Movidas. Ya llegó el pollo acompañándolos con muchísimo gusto. Oiga, excelente tarde para todos ustedes. Bienvenidos. Vamos oyendo el cuerpecillo, ¿eh?
14: Musical de
13: oiga, de verdad, bienvenidos. Excelente tarde. Buen provechito para los que están a la hora del almuerzo. Y así estamos iniciando con este ritmo de Chico Che Chico.
14: Los Flamers.
13: Y los Flamers.
14: ¡Chicos!
13: 2:10, buenas tardes.

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2: Las historias de los mundiales. Recordamos la Copa Mundial de Fútbol de 1986, celebrada en México. Fue la 13ª edición del torneo masculino, destacando como el primer país en albergar dos Copas del Mundo. El evento fue recordado por la coronación de Diego Armando Maradona. Dejó momentos imborrables, como la mano de Dios y el gol del siglo. La campeona Argentina, quien venció en la final 3-2 a Alemania. Por primera vez hubo un balón oficial llamado Azteca, el primer balón fabricado con materiales sintéticos. La mascota fue Piqué, un chile jalapeño con bigote y sombrero, y contó con la participación de 24 selecciones nacionales. La figura absoluta del mundial fue el argentino Diego Armando Maradona, quien guió a su selección a obtener su segundo título mundial. Los cuartos de final, uno de los partidos más históricos, que fue contra Inglaterra, donde Maradona anotó dos goles mundialmente famosos, el primero con la mano, la famosa mano de Dios, y el segundo dejando atrás a medio equipo inglés desde media cancha, conocido como el gol del siglo. La selección mexicana dirigida por el técnico Bora Milutinovic logró una de sus mejores actuaciones mundialistas. El equipo tricolor llegó hasta cuartos de final, donde fueron eliminados por Alemania en la tanda de penales tras empatar sin goles en el tiempo reglamentario. Durante este torneo se popularizó de forma masiva en las tribunas la famosísima Ola Mexicana. Los estadios mexicanos vibraron con el mejor fútbol de la época, reuniendo a estrellas de talla mundial como el brasileño Zico, el francés Michel Platini y el inglés Gary Lineker.
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5: Esta semana llega El Malilla, Lorna y Pablito Mix con el tema Papi Chulo.
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6: Piso número 4.
5: Esta semana sube Luis R. Conríquez y el Grupo Frontera con el tema Salma Hayek.
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6: Piso número 3.
5: Esta semana bajan los Tucanes de Tijuana y Mafio con el tema Andamos Ready.
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6: Piso número 2.
5: Sube nuestro conteo los Alameños de la Sierra con el tema El Sinaloense.
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6: Piso número 1.
5: Esta semana la cúspide, Majo Aguilar con el tema titulado No Vuelvas.

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0: qué guapa está Majo Aguilar, ¿eh? ¿Ya vieron su nuevo outfit que trae Majo Aguilar? No, hombre. Qué bárbara, qué bárbara.
1: ¡Agüita, mamá!
0: Pero bueno, ahí está en el número uno del elevador, la Majo, así que acompañándolos con muchísimo gusto a través del 94.7, ya sabe que son las movidas. ¿Qué le perdió? No creo que haya algo ahí que sea tuyo y que se le haya perdido, dijo la señora. Oye. Bueno, oiga, continuamos con más 2 de la tarde con 21 minutos. Buen provechito para toda la banda. Es que me distrae aquí esta mujer. ¿Qué anda haciendo, pues? Oye, te vi ayer, ¿eh? No, no veo uno cada cosa ahí en los pasillos. Aparte que se iba a somatar ahorita ahí con la... ¿Qué no miran esa cosa, pues? Mira, casi casi como la película de... Cuando van en el avión y se bajan del avión y se iban a todos a... Así estuvo ese. Vi el futuro, dije, si lo pasa a traer, se cae sobre el vidrio, quiebra el vidrio, le cae al súper. No, no, no. Una tragedia iba a ser. Es que pasa tanta gente en el pasillo. Uy, uy, uy. Pero bueno, saludos a toda la banda. Oiga, ¿qué andan en el transporte público? Muchísimas gracias. Hace calor, ¿eh? Vamos primero con la temperatura ambiente el día de hoy. Y el día de hoy estamos a muchísimo calor. 33 grados centígrados, pero tenemos sensación térmica de 40, muchachos. No, ni esperanza de que llueva hoy tampoco, ¿eh? Ayer nada más nos ilusionamos y no llovió. Nada. Pero también que no ayuda porque luego los que se mojan tantito se enferman. Entonces, mejor que no. Saludos a la hormiga. Oye, de veras, tantito se mojan y ya lo traen. Ay, ya. Ay, es que ay, sí, me mojé ayer, dice. Me mojé. Parecen pollos, de veras. Los pollos así les pasa, ¿eh? Nada más se mojan. Ay, ya están moqueando los pollos. Oye, saludos para Carlita, que anda ahí en sintonía. Buenas tardes, Carlita Ramos, desde Procasa. También a mi comadrita Gris Villarreal, que anda acompañándonos. No sé si tiene sueño, sorprendida, o no sé qué sea su sticker. Y mi compadre Marco, que ahí estaba sentadito ahorita que entré, fíjate. Ahí estaba, sabe qué esperaba. Igual, él es el de los... El de los aguacates, ¿verdad? Sí. Vi que tenía unos bultos ahí. Ya. Ah, eso vino entonces. Ah, él es el surtidor del aguacate. Ajajay. Ajajay. Oye, hasta nombre les pone, ¿verdad? ¿Tú ya es el tuyo o no? ¿Cómo no? ¿Cómo?
2: No hubo aguacate para mí, soy.
0: No, para eso me gustaba Marco Antonio.
2: No, él no trajo el aguacate.
0: ¿Ah, no fue él? Ah, ¿y a ti qué te trajo? No, tú y yo estamos jodidos, ¿eh? Todos los regalos se los lleva el panda, o sea. Pero bueno, ¿qué le hacemos? ¿Qué le hacemos, muchachos? Saludos, pollito, dice Gris Villarreal. Saluditos. Oye, vámonos con musiquita. Vámonos con esto que suena bastante rico y sabroso aquí en las movidas. Se llama Nuestro Sueño. Una salsita del grupo Nicho. Y qué rola, ¿eh? Disfrútenla. 2:24.

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0: estaba checando algunos tutoriales acerca de esta rola de agüita de coco de JBL y Sia. Son los originales de esta canción que la verdad ha causado revuelo, mucha sensación en redes sociales, sobre todo en el TikTok. La verdad que yo ando ahí. Ahorita, últimamente, la verdad que me he perdido el TikTok, ¿eh? Les soy honesto, muchachos. Síganme, por cierto, ahí en el TikTok, arroba pollo qué buena. Ahí estamos. Pollo qué buena. Sí, me he perdido ahorita de una semana para acá, pero ahí andamos bien pendientes en el TikTok. Es que no he tenido tiempo, muchachos. Que no subo videos, ¿eh? Comparto información, por ahí algunas cosillas. Así como videos míos, no mucho. Pero compartimos información. Y espero que me sigan. ¿Tienen TikTok, chamacada? Busquen ahí, pollo, qué buena. Síganme. Necesito llegar a 500 mil seguidores. Nah, somos poquito. Lo hacemos con muchísimo gusto. Como distracción, no como negocio, de una vez les digo. Como distracción nada más. Saludos a Grace Villarreal. Hoy está causando sensación el paso de la metralleta, ¿verdad? Casi todos los días me piden la del paso de la metralleta. Vamos, está con todo, está full, dice. El paso de la metralleta. Saludos a mi compadre Marco Antonio. Ahorita le ponemos un rol, compadre. Me pidió cualquiera, ahorita le ponemos una. A mi compadrito Toñito Velázquez. Mi amigazo Toñito Velázquez, échale muchas ganas, con cuidado. A mi compadre Leo Serafín también, buenas tardes. A Carlita Ramos, que nos escucha ya por Procasa. ¿Quién más, La verdad que quiero saber de ustedes, chicos. Repórtense. 962-625-2767. El abuelito Felipe, ¿cómo está? No me mandaron mensaje ahora de Mazatán. ¿Qué pasó, chicos? Mi compadre Kevin, de allá de la ruta, ¿dónde anda? El Chilango, ese otro también. Bueno, ahorita se reporta la banda. Vámonos con musiquita. 2:34 PM. Llegó la hora de la comida. Hay un pollito con papas.
1: Pollito con papas.
0: Ah, ¿verdad?

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ay, ay. Ay, saludos a mi compadre Leo Serafín. Usted tranquilo, compadre. Usted tranquilo. Aquí ya sabe que puro cotorreo, puro cotorreo. Saludos a mi compadre Leo Serafín, que anda ahí en sintonía de las movidas. A mi compadre Machín también, que se reporta en sintonía de la Qué Buena, dice, rodando las cuatro morenotas. Cuatro morenotas, yo me imagino otra cosa. Saludos a toda la banda, dice, de parte de mi compadre el Machín, que anda en sintonía. Buenas tardes. Apareció el Chilanguín Canallín. Dice, ya se la sabe el chilango, ¿eh? Está bien, compadre. Échale muchas ganas. Oye, yo sé que hace calor, ¿eh? Sí, hombre. ¿Qué se antoja para... Ayer que comimos. Ayer comimos el caldito de pollo con codito, ¿ah? ¿Eh? ¿Qué se les antoja hoy, muchachos? Caluroso, es miércoles. ¿Qué fuera bueno? Unas pechuguitas de pollo, ¿va? Así a la parrilla nomás. Pechuguita de pollo, ¿verdad? Pero bien sazonadita, compadre. ¿Con qué la sazonamos? Ya me he vuelto aquí cocinero, ¿no? Salita, lo básico, salita. No mucho, ¿eh? Porque luego hay que... Yo siempre les he dicho a las señoras que sazonen con caldo de pollo. Eso alguien me lo enseñó. El que me lo enseñó sabe quién es. Sazonen con polvo de caldo de pollo. Lo venden ahí en las tiendas. Y obviamente pues ya saben, su ajito, su pimientita. Y a la plancha, mira, así, sabroso. A fuego lento para que, mire, saque así, para que no se queme, señor. Luego hace usted su camita de lechuga, hace unas rebanadas de tomate, cebollita así en julianas. Salita, limoncito, mira así. Y pues ahorita que decíamos el aguacate. Sí, ¿no? Dos rebanadas de aguacate, ¿le parece bien? Dos rebanadas de aguacate. Y ya con eso, mira. Qué rico, ¿no? Sabroso. Bueno, ya le di la receta de hoy, ¿no? Mañana será otra. Pero sí, hombre, se antoja algo así, ¿no? Pollita así sabroso, a la planchita así rico. Bueno, provechito para los que están desayunando. Desayunando. Almorzando. Te aguanto. Almorzando. Dice, saludos para el Kevin y toda la banda. Estamos chambeando, dice. Esos chamacos, así me gusta. Gente chambeadora. Ahí anda mi compadre Pedrito. Saludos. El águila solitario, dice que ahí anda. El chilango quiere pollito asado, dice. Sí, ¿verdad? Feliz tarde, tocallito, bendiciones. Mi compadre ahí anda también en sintonía. Algo del pulpo, dice. La torta, no. Es que la torta ya la he escuchado muchas veces. Háganos con algo de mi compadre Rigo. Vamos a recordarlo con muchísimo cariño. Mi compadre Rigo Domínguez. Ah, ¿verdad? 2:45.

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5: Aquí a 2 de la tarde con 52 minutos, ya sabe que la estación de las promociones, pues bueno, siempre tiene eso para ustedes. 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

0: 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Saludos a mi compadre Mapache, ahí va con sus boletos feliz de cine, qué bueno. Saludos a mi compadre Galidia, a mi comadrita allá en Tuxtlachico, muchas gracias. Por ahí me pido una rola. Oiga, ¿cuál es la cumbia que a ustedes los prende, eh? Les voy a poner dos y me van a decir cuál y vamos a poner una de ellas. Que me piden del Pulpo. ¿Cuál es la cumbia que ustedes los prende? Esta se llama Baila Mi Rumba. Póngale en el WhatsApp. A mí me prende Baila Mi Rumba. Esa es una. Y la otra es esta. Hay que poner A mí me prende Enriqueta la Pispireta.
1: Yo tengo una prima.
0: A ver, ustedes van a decidir cuál de las dos vamos a escuchar en el otro segmento, ya sea Baila Mi Rumba
1: los bailes
0: o Enriqueta la Pispireta. Pero quiero que se pongan pilas, muchachos, que se activen ahí a través del WhatsApp. Vamos a escuchar el paso. El paso de la garrotera. 254.

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2: 3 en punto.
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0: ay, ay. Oigan, seguimos con más. Saludos a mi compadre, que anda votando ahí. Por cual, a mí me prende, dice. A mí me prende, baila mi rumba. Es que pusimos ahí a votación, ¿no? Sí, hombre. Las dos están buenas, pero ustedes deciden, ¿eh? ¿Cuál de las dos? Con la frase, a mí me prende, dice aquí, baila mi rumba. A mí me prende, Enriqueta la pispireta, dice mi Arco Antonio. Así les vamos a estar poniendo, ¿no? Dos rolillas para que ustedes decidan cuáles. Al ratito ponemos un merenguito. Si nos da tiempo, salsita. Y si no, mañana, ¿no? Al rato ponemos un merenguito, a ver cuál deciden. Excelente y bendecida tarde. Saludos, pollito. Ahí me prende la rumba, dice. Ay, oh, baila mi rumba. ¿Cuánto vamos? 2-1, ¿verdad? Va ganando, baila mi rumba. Dice... Ah, es otra cosa. La cacerola, dice. Híjole, es que casi todos los días me piden la cacerola. Sí, de esta semana la hemos puesto ya 2 días. La verdad sí me da penita, ¿no? Sí, es que todos los días me piden la cacerola. Sí, va a decir mi jefe, ¿qué te traes con la cacerola? Va a decir. Dice, a mí me prende, baila mi rumba. Es que pusimos 2 canciones sometidas a votación. Una es Baila mi rumba, que es esta, está buena. Con la frase, a mí me prende. Un cumbión loco, dijo aquel. Esta es una y la otra es Enriqueta la pispireta.
1: Enriqueta la pispireta.
0: Así que, ¿cuánto vamos? Va ganando Baila mi rumba, ¿no? Está buena, Enriqueta la pispireta. La están despreciando, muchachos.
1: Cuando va los
0: bailes,
1: empieza a menear.
0: Bueno, cerramos ya las votaciones rapidísimo. Les dije que en un bloque. Y nos vamos a ir entonces con la que ustedes decidieron. Porque ustedes dicen que los prende esa rola. ¿Sí o no? De esas canciones que la ponen y órale, salimos a bailar todos, ¿no?
1: ¡Ay!
0: ¿Qué dice? No, empiezan con sus cosas. Les digo, pues, uno les pregunta en buena onda, de veras. Y salen con cada cosa.
1: Manera de bailar.
0: No, pero cada quien, o sea, así que cada quien, ¿no?
1: Se mueve como ven.
0: Vámonos entonces con Baila mi rumba. Ustedes decidieron. 3-5.
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6: Y bueno, continuamos con más. Venga, 3 de la tarde con 21 minutos. Gracias por la compañía y por sus mensajes a cabina. A mi tocallito, a Guina, a Hugo López, Marco Antonio, que anda en sintonía. Mi comadrita Luna. No sé si anda en la chamba, anda ya por Raimundo. Saludos a mi comadrita Luna, gracias por el mensajillo. Y por ahí unos mensajes pendientes. Mi compadre Mapache también anda acompañándonos. El Chilanguín Canallín. Mi compadre Pedrito Reyes, que anda en la chamba también. Gracias por acompañarnos a esta hora de la tarde. Y pues bueno, continuamos con más de la programación. Recuerda que a las 4 viene Qué Buena Música. Y a las 5 ya sabe que están las norteñitas para todos ustedes. A las 6 viene La Bola de Gaznates. Yo regresaré a las 8 de la noche con Inmortales, que espero que me acompañen. Ya tenemos un club ahí de Inmortales. Con las voces del recuerdo, oiga, la verdad que se pone bueno, ¿eh? Así que yo les espero a las 8 de la noche. Oiga, recuerde que somos la estación oficial de la Copa del Mundo y tenemos el partido inaugural México ante Sudáfrica el próximo 11 de junio a partir de la 1 de la tarde, pero que vamos a tener un previo, creo yo, no me han dicho todavía, pero yo creo que sí va a haber el próximo jueves. Estamos ya a nada de que arranque el Mundial. Y el próximo viernes, salvo que me confirmen, creo que voy a andar allá en la gasolinera, en la nueva, ahí en Tuflachico. Pero todavía estoy en eso, chicos. Les aviso porque ese día que fui a Mazatlán me dijeron, ay, no me avisaron. Mañana les confirmo, ¿eh? Vamos a ir a inaugurar la gasolinera, así que va a estar bueno, ¿eh, chicos? Hay que echar combustible, va a estar bueno. El día de inauguración ya saben que hay regalillos. Bueno, vámonos con musiquita para todos mis nenes y mis niñas que andan ahí a la hora del almuerzo. Él es Nelson Cancela. Se llama La Pepo. La Pepo Cumbia.

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7: 3:30.
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12: Ok, bueno, los dejamos con un buen segmento de música para toda la bandera que bandera que anda en sintonía a esta hora de la tarde, miércoles 3 de junio. Oye, recuerde que somos la estación oficial de la Copa del Mundo 2026. Así es. Que ojo con eso, no cualquiera, muchachos, porque la verdad que sí, las sanciones están muy, muy duras. Sí, muy fuertes, sanciones muy, muy fuertes. Así que recomendación para los negocios, pues bueno, no pongan ahí que son cosas que no son, Bueno, el que entendió, entendió. Ah, que por cierto, andamos allá de chismosos ahí en Extremo 90.7 todos los días de 9 a 10 con mi compadre Cristian Alegría para que nos acompañe. Estamos platicando del mundial, de historia, grupos, jugadores, bueno, selecciones, bueno, de todo ahí en La Chorcha. Estamos de 9 a 10 con mi compadre Cristian. Hoy tenemos una charla muy agradable con mi compadre Víctor Ortiz, que trae esto del juego de leyendas próximo 27 de junio, Estadio Olímpico de Tapachula. Va a estar muy bueno, vaya apartando ese día, porque va a haber un juego de leyendas previo a que va a ser el juego de Ocelotes ante Leyendas de Guatemala, y a las 7 de la noche será el partido de Toluca frente al Cruz Azul, ¿sí? A todos los azules vamos a festejar el campeonato, ¿no? Vamos a tener chance. Así que vayan preparándose ya para sus boletos y la verdad que va a estar muy bueno. Vienen jugadores como Edgar Dueñas de Toluca, viene Hernán Cristante, viene... ¿quién más? Viene este el tanque, Carlos María Morales, viene... ¿quién más de Toluca? Se me escapa. Ciña, oiga, viene Ciña. Y de Cruz Azul viene el Cata Domínguez, viene Chuletita Orozco, viene... ¿quién más? Son varios de Cruz Azul conocidos. Viene el Chaco Jiménez, oiga. Y por ahí vienen algunas sorpresas incluidas en el equipo de Cruz Azul. Ya platicamos con mi compadre Víctor el día de hoy. Por la mañana les agradecemos muchísimo al equipo de Tapachula FC por acompañarnos hoy por la mañana. Así que ahí les encargamos. Ok. Bueno, les decía yo que vamos a poner este merenguito, ¿no? Tenemos dos rolas, ustedes deciden cuál de las dos. Este perro está rabioso.

0: Bueno, tenemos merenguito, tenemos el baile del perrito. Que le gusta a todo el mundo. Y el baile del pato.
1: Tranquilo, papá. Esto es lo nuevo de Merenglas para que lo goce todo el mundo, el baile del pato. Y dice, para arriba y para abajo.
0: Bueno, ustedes deciden rapidísimo aquí en el WhatsApp.
1: ¡Sando!
0: Los tres primeros votos para la canción que ustedes quieran escuchar. ¿Quieren el baile del perrito? O el baile del pato. Nada más quiero saber si andan ahí en sintonía y cuál de las dos quieren. Merenguito rico. Pues ustedes deciden, muchachos, porque vamos a poner una de las dos. Ay, nada más quiero saber si no están durmiendo, porque aquí es para los bailadores, ¿eh? Por acá dice mi compadre Mapache, el baile del perrito. Eso. Dice mi compadre Marco Antonio, el baile del perrito. Mi tocallito, el baile del perrito. Dice, oye. La del cuacuá, dice. Saludos a mi compache Adrián Ríos, que anda ahí en sintonía. Oiga, buenas tardes, qué milagro que se aparece por aquí, compadre. Mi compadre Billy Rodríguez me mandó un audio. Híjole, no sé por quién vota. Vamos 3-1. Va ganando el perrillo. Perrillo rabioso. No sé qué dice mi compadre Billy. Es que sí, los audios están muy complicados. Compadre Adrián, allá nos vemos en el partido de leyendas, ¿no? Hay que ir a ver al azul, ¿cómo no? El 27. Por ahí, les adelanté que viene una sorpresa con Cruz Azul, pero yo más o menos ya me imagino, pero no les quiero decir algo que a lo mejor a la mera hora no va a venir, entonces. Pero sí, allá nos vemos, ¿eh? Mi compadre Adrián es azul, ¿no? ¡Ah, qué cosa! No, dejaré que es amarillo porque... Va a salir chino, compadre. Dice Billy Rodríguez, el baile del perrillo, dice. Oye, ¿va a ganar el baile del perrito? Arriba el Toluca, dice. Sí, también hay toluqueños. Híjole, yo quisiera que fuera ese, compadre, pero no sé. Creo, no sé. O sea, no me quiso decir, Víctor. Pero al parecer, no sé. Va a venir el grandote. Ahí se los voy a dejar nomás. Ahí nomás se los voy a dejar, ¿eh? No sé, no les puedo yo asegurar algo, pero vamos a checar. El baile del pato. Híjole, ¿quién sabe, eh? ¿Quién sabe? A lo mejor viene Wiki. Ah, ¿verdad? Ah, ¿verdad? No, no sé, muchachos. La verdad que no sé. Pero va a venir uno de los grandes de Cruz Azul. O sea, independientemente que viene el Chaco, viene Chuleta. O sea, viene uno picudón, dijo aquel. Híjole, imagínate que viniera Wiki. No, no, no, qué cosa. Ya dije que le van a poner una estatua al Wiki. Wiki. Ay, ay, ay. Sí, ojalá que sí, ¿eh? La verdad que... Si es el grandote, híjole, bienvenido. Pero si es Wiki... Híjole, pues mucho mejor, ¿no? Para saludar al campeón. Pero bueno, ese será el 27, muchachos. Ganó el baile del perrito. Todos quieren el perrito, dice. ¿De qué? 3:45.
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3: El Estadio Azteca fue inaugurado el 29 de mayo de 1966. Es uno de los recintos deportivos más importantes del mundo, diseñado por los arquitectos Pedro Ramírez Vázquez y Rafael Mijares Alcerreca. Es el único estadio en la historia que alberga tres copas mundiales de la FIFA. La idea de construir un coloso sin precedentes en América Latina nació a principios de la década de 1960, impulsada por Emilio Azcárraga Milmo y Guillermo Cañedo. Fue edificado sobre los antiguos terrenos del ejido de Santa Úrsula en Coapa, al sur de la Ciudad de México, lo que le valió el famoso apodo del Coloso de Santa Úrsula. Tomó 4 años entre 1962 y 1966 la construcción y requirió el trabajo continuo de cientos de obreros, ingenieros y arquitectos. La inauguración del estadio se llevó a cabo el 29 de mayo de 1966 con un partido amistoso entre el Club América y el Torino de Italia. El primer gol en la historia del recinto lo anotó el jugador americanista Arlindo dos Santos. El estadio ha sido el escenario de momentos cumbre en la historia del fútbol internacional. En el Mundial de México de 1970 fue sede de la coronación de Pelé y la selección de Brasil, además de presenciar el llamado partido del siglo entre Italia y Alemania. El Mundial de México de 1986 consagró a Diego Armando Maradona, quien anotó el histórico gol conocido como la mano de Dios y el gol del siglo en el mismo encuentro contra Inglaterra. Más allá del fútbol, el recinto ha albergado eventos de trascendencia global, eventos históricos. Fue la sede principal de los Juegos Olímpicos de 1968. Recibió al Papa Juan Pablo II y albergó conciertos masivos de artistas como Michael Jackson y Paul McCartney. Ha sido escenario de partidos de temporada regular de la NFL y la histórica pelea de boxeo de Julio César Chávez contra Greg Hawken, esto en el año de 1993. De cara a la Copa del Mundo de la FIFA, el recinto fue sometido a una profunda modernización estructural y tecnológica. En el marco de estos cambios, el legendario inmueble ha adoptado de manera temporal el nombre de Estadio Ciudad de México para cumplir con los lineamientos comerciales de la FIFA.
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4: Y bueno, muchachada, ha llegado el momento de despedirnos. Yo les agradezco como siempre por la compañía, por sus votos, por votar por el pulpillo y por votar por el baile del perrito. Mañana les prometo una salsita así rica, sabrosa, ¿eh? Mañana es día de salsita, muchachos. Sí, como yo. Así que se van a quedar con mi compadre Puma en punto de las 4 de la tarde. Yo regreso a las 8 con Inmortales en la Qué Buena, que espero me acompañen por las nochecitas ya con pues ya cuando no hay tanto calorcillo, ¿no? Mañana les traigo otra receta, comadre. Hoy comimos pechuguita, ¿no? Con su para los que estamos a dieta. Pechuguita así a la parrilla. Lechuguita para seguir con la dieta, tomatito, es que en otro lado el tomatillo es otra cosa, ¿no? Podía tomar sus julianitas así de cebollita morada, porque a mí me gusta cebolla morada. Hasta bueno.

0: Dulce la boca, aguacatito. Ya si lo quieren hacer guacamole, también es bienvenido, pero si no, unas rodajitas así nomás. A la flojera, sin tanto rollo. Una de sus salsitas, mire, y listo. Mañana a ver qué comemos, ¿no? Sí, hombre. Ni tú te crees la dieta. No, pues no. Bueno, sí, como le dije aquí a mi compadre, Marco Antonio, que me preguntó, me preguntan por los boletos, de boleto.mx, y el único lugar que se me viene hacia la mente es un negocio que está ahí por la Central Oriente, se llama Turistap, ahí puede conseguir sus boletos, cerca de Comisión Federal, por ahí van a poder conseguir sus boletos, y ahora adelante porque se van a acabar. Va a estar bueno ese partido de leyendas. Bueno, ya me despido. Buen provechito. Nos escuchamos al ratito a las 8 de la noche. Yo quiero una chica. Una chica bien.
1: Una chica bien.
0: Cuídense. Feliz tarde. Buen provecho. Y se quedan con el Puma. Bye, bye.

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0: Muy bien, equipo, muy bien. Así vamos a estar coreando muy pronto, cuando nuestra selección esté en el partido inaugural de esta Copa del Mundo 2026. Y bueno, recuerden que nosotros, pues obvio, somos la estación oficial de la Copa del Mundo 2026. Y si no es obvio, pues tómala, papá, ya te lo estoy diciendo. Así que siéntanse orgullosos de pertenecer a la familia de La Qué Buena, muchachos, porque aquí te vamos a dar a conocer de esto y muchas cosas más del fútbol, de la copa y todo lo que tenga que ver con esto. Oigan, voy a arrancar con algo movidón porque hay una tarde calurosa en la ciudad de Tapachula, pero que eso no sea impedimento para que nosotros la pasemos bien con rolas chidas, con cotorreo y por si fuera poco también un poco del chisme grupero que les traigo para esta tarde calurosa, para ponerle el clavo al ataúd. Y recuerda que te voy a estar acompañando de aquí hasta las 5 de la tarde, que venga güera y los acompañe también, así que ustedes deciden, muchachos. No me dejen solo, porfa. Y con esto comenzamos. Se titula Jambalaya de Capaz de la Sierra. Ay, nomás.
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7: En días recientes, la Procuraduría Federal de Protección al Ambiente, conjuntamente con la Guardia Nacional, la Secretaría de Marina y la Fiscalía General de la República, desplegó un macro operativo contra el tráfico de aves silvestres en la costa de Chiapas. Fue en puntos de revisión ubicados en carreteras y brechas de Pijijiapan, Mapastepec, Tonalá y Tapachula. Zonas identificadas como críticas por el tránsito de polluelos, de loros, pericos y guacamayas que proceden de la región y de Centroamérica rumbo al mercado del centro del país. El operativo responde a la temporada de mayor extracción de citácidos, que va de febrero a mayo, época que los traficantes aprovechan para extraer las aves de sus nidos, porque en esta etapa es cuando pueden transportarlas y venderlas con más facilidad. A pesar de que todas las especies de loros y guacamayas están protegidas por la NOM 059 y consideradas en peligro de extinción, se siguen comercializando ilegalmente. En los filtros instalados, las autoridades detectaron vehículos particulares y transporte público que llevaban cajas y costales con decenas de ejemplares hacinados, sin documentación que acreditara su legal procedencia. Tráfico de fauna silvestre es un delito federal que se castiga con cárcel. Hasta el siguiente comentario.
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10: Ok, porque yo se los prometí al inicio, dije que íbamos a tener el cotorreo, ahí vamos a tener chisme grupero. Bueno, vamos a arrancar con el cotorreo. A ver, tiempo de acertijo, muchachos, y esto va para que echemos a andar la mente. Este es un acertijo que me lo aplicaron y yo dije, se lo voy a aplicar a mis queridísimos, qué buena fans. Sí o sí se los tengo que aplicar, muchachos. Entonces, ahí va, tiempo de acertijo. Lo tengo en el estado de WhatsApp por si fuera poco. Digo, los que quieran y gusten ir a verlo, ahí va. Si un gallo, ahí va el acertijo. Si un gallo pone un huevo en un granero, ¿hacia dónde rueda obviamente el huevo? Ahí está, les dejo ese acertijo. A ver si muy salsas, a ver si mucha crema para sus tacos, a ver si a Chihuahua el baile, a ver si qué rollo, qué show. Así que empiecen a reportarse, 962-625-2767. Está bien divertido y está facilísimo de aprender este acertijo. Ahí se los estoy enseñando para que ustedes también, si gustan, se lo apliquen a sus compas, a sus hijos, a sus primos, en un lugar, no sé, como tú quieras. Entonces, el acertijo va de la siguiente manera. Si un gallo, escucha bien, Si un gallo pone un huevo en un granero, ¿hacia dónde rueda ese huevo? Ahí está, los invito a que se pongan en contacto. Esto es por puro cotarreo, para que no se me duerman, para que pues nos las pasemos bien. Y los dejo con esto del señor Pancho Barraza, se titula Que me maten las penas, a través del 94.7, aquí la estación oficial de la Copa del Mundo 2026. Sí, señor.
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1: ¿Qué tal? Esta es la información más importante. Presidente municipal de Tapachula, Yamil Melgar, entregó 5 cuadras que conforman la obra integral de la octava Oriente o Periférico, en la que se invirtieron 550 metros de vialidad con pavimentación hidráulica, drenaje sanitario, red de agua potable, 133 tomas domiciliarias y 27 luminarias LED. Al cumplir en tiempo y forma con la obra, el alcalde acompañó a los regidores, la presidenta honoraria del sistema DIF Tapachula, Beba Pedrero, y servidores públicos, donde destacó que su administración seguirá trabajando para avanzar en la transformación del municipio.
2: Porque eso es parte del cambio de la imagen que tanto prometimos a Tapachula y que tanto requiere Tapachula.
1: En información estatal, en el marco de la firma del convenio con United Airlines para el lanzamiento de una nueva ruta aérea internacional Houston-Tuxtla Gutiérrez, el gobernador Eduardo Ramírez Aguilar subrayó que la visión estratégica de su gobierno es concretar alianzas con autoridades aeroportuarias y el sector privado, a fin de consolidar la conectividad de Chiapas con el mundo como este nuevo destino que representa un paso trascendental para proyectar las actividades sociales, económicas y turistas del estado hacia Estados Unidos. Y en información nacional, ante la exigencia de la CENTE de reunirse con la presidenta de México, Claudia Sheinbaum, la presidenta mencionó que no es pertinente un encuentro y que los titulares de la CEGOP y la SEP tienen atribuciones para alcanzar un acuerdo. A 8 días de la máxima cita futbolera, los capitalinos son rehenes de la Coordinadora Nacional de Trabajadores de la Educación. Muchas gracias por su atención. Informó Pamela Hernández.
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13: Bien, pues ya son las 4:20 y continuamos con este cotorreo llamado Qué Buena Música por la Tarde. Antes voy con sus saludos y dice América, hola bebé, te escucho en el trabajo, ¿a poco? Eso de bebé me acuerda la de hola bebé. ¿Cómo has estado? Ay, no. Bueno, saludotes, saludotes. Cari dice, a mi sartén porque tengo Ambrosio, dice. Te vas a sorprender ahorita, Cari. Ya verás. Y bueno, tengo saludos para Alonso Jiménez, Octavio García, para León Serafín, para León Serafín, el Chilango, Guillermina, Hugo, Alfredo, Amberlay, Ilse. Saludotes, gracias Javier y el Dian Yonki. Y ahí van sus respuestas de cada uno de ustedes. No se vale. ¿Quién les dio la respuesta? Se me hace que lo investigaron en el Google, va, pero no importa. Tienen toda la rascazón. O sea, la razón, pues, es que ahorita me acordé también del pigo. Dice, a ver, la pregunta o el acertijo es muy sencillo. Es el siguiente, para toda la banda que no lo ha visto, vayan a nuestro estado de WhatsApp. Si un gallo pone un huevo en un granero, ¿hacia dónde rueda? O sea, estamos hablando hacia dónde rueda el huevo. La respuesta la tiene Alonso Jiménez junto con los demás. A ningún lado, porque un gallo no pone huevos. ¡Obvio! ¡Muy bien! Dice Octavio, hacia ningún lado porque los gallos no ponen huevo, correcto. Leo Serafín también aplica lo mismo. Chilango, no hombre, eres un sabio Chilango, ¿eh? Uy, no manches. Ya te la sándwich, claro que sí. Guillermina dice, a ningún lado porque los huevos... No, claro. Alfred dice, a ningún lado. Buenas tardes, Pupita. Tarde, bendecida tarde, gracias. Amberlay dice, a ningún lado. Ya se la sabe. Saludos desde aquí, dice, desde el jale. Aquí suena la que viene. Gracias, mi amor, saludotes. Hacia ti, decía. Irse, no, tache. Saludos, Cora, bonita tarde. Gracias. ¿Quién más? Javier, a ningún lado, porque no son gallinas, claro. Los gallos no ponen huevos. Oye, ese sticker está perro, con tu permiso. Me lo voy a mandar. Gracias, ¿eh? Oye, eso está chidísimo. Para cuando yo esté peleando con mis compas, o también con aquella, tómala. Yo sí lo sabía, solo te quise decir otra cosa. Está bueno. Vámonos con música. Esto es Cotorreo del Chido. Oigan, ya viene el chisme group, pero no te lo pierdas, que también ese está buenísimo.
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Bien, pues estoy de regreso, son las 4:31 de esta tardecita de miércoles, muchachos, y continuamos con los chismecillos. Y ahora, vamos a contarles de otro chisme.

voy a platicar acerca de esto que es de Edén Muñoz, porque resulta que ya está anunciando, su segunda fecha para la Arena Guadalajara. Chécate nada más, o sea, un lugar, un recinto que no es cualquier cosa, o sea, es grande. Y luego de haber agotado todas las entradas en su primer concierto que hicieron un 28 de noviembre, el cantautor dijo, no, pues, vamos a hacer otro para que no se lo pierdan, para que sigan con nosotros. Y la fecha va a ser ya este 27 de noviembre y a toda la banda los está invitando para que no falten, para que no se lo pierdan. En esta fecha que va a lanzar en la Arena Guadalajara. Porque el sabadito, ya me enteré que es 28, ahorita lo estoy checando en el calendario. Sábado 28 de noviembre del año en curso. Pero ya abrieron otra fecha, como el sábado ya la agotaron, dijeron, pues vamos a hacer una antes, ¿no? Aquí fue al revés. El viernes 27 de noviembre también ya está habilitado para que empiecen ustedes a hacer sus apartados. Bueno, esto para más los del norte. Y ahora sí, vámonos con más. Saludos para la banda. Dice, los gallos no ponen. Ya sé, compadre. Pero se los juro que hay raza que cae en esto. Hay raza que sí cae. Y dicen, no, pues depende de dónde esté, y empiezan a hacer sus cálculos matemáticos, físicos y químicos y demás. Pero por eso existen los acertijos. Pero bueno, ahí está un acertijo leve, para que ustedes participaran. Vámonos con música. Esto es del Recodo. ¡Yuuu!

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6: Seguimos con más todavía, porque todavía hay tiempo. Son las 4:41 exactos. Digo, para toda la banda que ya está viendo el reloj cada rato, no te preocupes, no necesitas verlo. Yo te doy la hora, compadre, comadre. Vámonos con Juan Carlos. Dice, ninguno, los gallos no ponen. Dice, es correcto. Antonio dice, a ningún lado los gallos no ponen huevos. Claro. Y Marta Susana, pues le mandamos un saludo. Susanita tiene un ratón. Un ratón chiquitín. Siento, con todo respeto y cariño lo estoy cantando, Susanita, ¿eh? Saludos para ti. Sin Yolanda Mari Carmen, ni se me vaya a sulfurar. Pero bueno, ahí están los saludos llegando. Gracias para la bandita que sigue activa conmigo. Y sí, en efecto, voy a una vez más a repetir que sí, tienen toda la razón. Los gallos no ponen huevos. Pero pues sigo diciendo también que hay banda que cae de volada porque pues no se detiene a pensar tantito, nomás pum, lo piensa y ya. Oigan, otra de las cosas, ahí en el estado de WhatsApp les dejé el chismecito, ¿no? El chismecito grupero de lo de Edén Muñoz, que logra su sold out allá en la arena de Guadalajara, que se los platicé hace unos minutos. Y ahora nos vamos con música, con saludos para el gabacho, en especial pues para Marisol, va, que anda chambeadora a esta hora de la tarde. Muchas gracias por estar con nosotros. Y esto es La Güerita.
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6: Gracias, gracias, mis queridísimos, qué buena fans. Sí, en efecto, somos la estación oficial de la Copa del Mundo 2026 y recuerda que en Qué Buena Música por la mañana te voy a estar informando junto con, bueno, mejor dicho, vamos a estar informados por el pollo acerca de esto. Hoy en la mañana se lo perdieron porque escuchamos la historia de México de aquel entonces 86 y también lo que sucedió en México 70. Historias y datos, algo increíble. Pues esto no se compara con toda la cobertura que te vamos a tener aquí en el 94.7 para ti que eres amante al fútbol. Y la máxima fiesta futbolera de este año. Así que vamos a hacer historia, muchachos, a lo grande. Hoy despidiendo de esta hora de Qué Buena Música con ustedes, con algo de los dos carnales por ahí. Hay una rolita que tengo pendiente y voy a ver si los dejo con esta rolona también. Déjeme ver dónde la tengo. Aquí está. Es una de las más nuevas que tenemos por aquí. Es Emiliano Aguilar y Avi con Harley y Watson. Así se llama. O sea, haciendo referencia a estos antagónicos del DC Comic del universo DC. Porque el otro es universo Marvel, pero no, esto es del universo DC. DC Comic. Bueno, vamos entonces a música y yo los espero a las 6 con la bola de gaznates. Ahorita los voy a dejar con la güera, que ya no tarda en llegar con ustedes y estar mandándoles sus rolas norteñas pendientes.
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1: Alex Fernández confiesa que no cantaría con Ángel Aguilar. El cantante ha estado envuelto en rumores sobre un supuesto distanciamiento con su familia Fernández y su ausencia en el disco homenaje a su abuelo, Don Vicente Fernández, en el que sí participaron artistas como Cristian Nodal y Ángel Aguilar. Ante esto, el cantante negó estar molesto y aclaró que nunca ha existido interés en realizar una colaboración con Ángela, luego de que años atrás circularan declaraciones sobre que ella no cantaría con él porque supuestamente no está a su nivel. En una reciente entrevista, Alex Fernández explicó que no participó en este proyecto porque ya había sido invitado a otro disco de duetos con la voz de su abuelo, Vicente Fernández, aunque esta vez enfocado en música ranchera y no norteña. El hijo de Alejandro Fernández también desmintió sentirse celoso o excluido, asegurando que su ausencia se debió únicamente a cuestiones de agenda y proyectos musicales distintos. Cristian Nodal se refugia en sus abuelos en medio de conflicto legal. En medio de los rumores sobre conflictos familiares y problemas legales, Cristian Nodal volvió a generar conversación en redes sociales tras compartir una fotografía junto a sus abuelos maternos en Instagram. La atención sobre Nodal también creció debido al conflicto legal relacionado con el control de la marca Cristian Nodal, cuyos derechos seguirían en manos de la empresa familiar JG Music hasta 2036. Además, han surgido versiones sobre un distanciamiento con sus padres, Jaime González y Cristian Nodal, así como presuntas auditorías e irregularidades financieras que no han sido confirmadas oficialmente. Mientras tanto, el cantante ha dado señales de transformación personal al regresar a redes sociales bajo el nombre de El Forajido y compartir mensajes relacionados con cambios, traiciones y nuevas etapas en su vida.
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4: Nadie se baña dos veces en el mismo río. La famosa frase del filósofo Heráclito es mucho más cierta de lo que piensas. De hecho, nunca has estado en el mismo lugar dos veces. Nuestro planeta, el sistema solar y la galaxia están moviéndose en el espacio.
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10: ¿Qué tal? Esta es la información más importante. Presidente municipal de Tapachula, Yamil Melgar, entregó 5 cuadras que conforman la obra integral de la octava Oriente o Periférico, en la que se invirtieron 550 metros de vialidad con pavimentación hidráulica, drenaje sanitario, red de agua potable, 133 tomas domiciliarias y 27 luminarias LED. Al cumplir en tiempo y forma con la obra, el alcalde acompañó a los regidores, la presidenta honoraria del sistema DIF Tapachula, Beba Pedrero, y servidores públicos, donde destacó que su administración seguirá trabajando para avanzar en la transformación del municipio.
11: Porque eso es parte del cambio de la imagen que tanto prometimos a Tapachula y que tanto requiere Tapachula.
10: En información estatal, en el marco de la firma del convenio con United Airlines para el lanzamiento de una nueva ruta aérea internacional Houston-Tuxtla Gutiérrez, el gobernador Eduardo Ramírez Aguilar subrayó que la visión estratégica de su gobierno es concretar alianzas con autoridades aeroportuarias y el sector privado, a fin de consolidar la conectividad de Chiapas con el mundo como este nuevo destino que representa un paso trascendental para proyectar las actividades sociales, económicas y turistas del estado hacia Estados Unidos. Y en información nacional, ante la exigencia de la CENTE de reunirse con la presidenta de México, Claudia Sheinbaum, la presidenta mencionó que no es pertinente un encuentro y que los titulares de la CEGOP y la CEP tienen atribuciones para alcanzar un acuerdo. A 8 días de la máxima cita futbolera, los capitalinos son rehenes de la Coordinadora Nacional de Trabajadores de la Educación. Muchas gracias por su atención. Informó Pamela Hernández.
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gente hermosa, mi gente chula de Tapachula, ¿cómo están? Mi ovación, por favor. Ya son las 5 de la tarde con 11 minutos y estás aquí, estás llegando a tu programa de confianza, a tu rinconcito. Estás aquí en Trépale a las Norteñas con tu amiga la jirafa. Eso, ya sabes, aquí esta es la hora del cotorreo, la hora de la relajación. Esta es la hora en la que se define si vamos a aplicar el miércolitos, sí o no. Si jalas o te rajas. ¿O qué vamos a hacer? Todo depende. ¡Qué rico! Es que es miércolitos. Y la gente, ustedes y yo lo sabemos. Oye, pero ¿sabes qué también sé? ¡Eso! ¿Sabes pero qué también sé? Que faltan ¿cuántos días? ¿Cuántos días? ¡Faltan 8 días! Así es. Faltan 8 días para dar inicio. Ahora sí que mira, al Gran Mundial 2026. Así es, mi gente bonita, mi gente chula, mi gente preciosa. Y con esto somos la estación oficial de la Copa del Mundo 2026. ¡Ojo ahí! ¡Ojo ahí! Escúchame lo que te estoy diciendo, porque vas a poder escuchar todos los partidos, los 40 partidos más importantes de esta copa, los vas a escuchar. Ahora sí que mira, en vivo y a todo color, como si lo estuvieras viendo prácticamente. Lo vas a escuchar muy clarito aquí, solamente por tu estación de confianza, a través de la que bueno, el 94.7. Vas a estar muy, pero muy al pendiente, porque pues te vamos a ir pasando cuándo va a ser el primer partido, dónde va a ser, cómo va a estar el show. Así que hay que estar muy, muy, pero muy al pendiente. Y si dices tú, oye, jirafa, es que me voy a salir fuera, oye, necesito, ¿cómo le hago? Pues muy fácil, descárgate la aplicación www.radionucleo.com, clic derecho y ya está. Ya con la aplicación nos sintonizas en donde quiera que andes, ¿ok? Así que ahí lo tienes. Son las 5 con 13 minutos y nos vamos con esto. El columpio para mi amigo, mi hombre, Dani Gamboa. ¡Eso!

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0: ¡Húbole pues! Ya son las 5 de la tarde con 20 minutos y el clima afuera está insoportable, como varios de aquí de la empresa. Insoportables, intragables. Está bien sabroso, oiga, no es por nada, pero decía yo, a su mecha, me porto bien porque allá abajo va a estar peor. Dicen por ahí que el infierno está aquí. Y hoy lo comprobé, gente. Hoy lo comprobé. Está bien caliente, está ardiendo. Haz de cuenta que no sé si acá allá arriba papá Jesús está haciendo pan al horno. Está usando el horno y lo abrió y el calor se vino para acá. Es que está insoportable. Yo creo que es lo que decían ayer, a lo que estaban diciendo ayer la gente, ¿no? De que no, Jirapita, en tu casa está fresco, pero acá afuera está potente la calor. Pero bueno, tomen agua, oiga, tomen mucha agua, hidrátense bien, eviten los refrescos azucarados, no se suba a su vehículo así de golpe, porque le va a dar un golpe de calor, y se lo digo yo, está peligroso eso, ¿eh? Ahí puede quedar, y aquí no nos sobra ningún taxista. Oye, vamos por más mensajitos, dice mi amigo Luis, el comisario, dice... Buenas tardes, Jirafita, bendiciones. Saludos, cariño. Porfa, ponme la canción de los cadetes de Linares, la de Chito Cano. Aquí suena la que buena en el taxi 0273. Y yo le contesté, hola, otra de los cadetes, la dos amigos, ¿te parece? La de Chito, no la tengo. Y me la cambió por la de Pistoleros, pero tampoco la tengo. Pero nos vamos a ir con algo de los cadetes para que no diga mi amigo Luis que no le pongo sus canciones. Dice Dani Gamboa, a ver, vamos a poner aquí al Dani. Dani, ¿cómo estás, Dani? ¿Cómo te encuentras? ¿Cómo anda la trabajación? ¿Cómo están los pasajes? ¿Cómo está el tráfico allá afuera?
1: Hola, Jirafita, buenas tardes, ¿cómo estás? Ay, un saludito ahí para ti, para el Come Croquetas, el padrinazo. Que pases una excelente tarde, no se te va a olvidar mi canción El Columpio.
0: Claro que no, compadre, ¿cómo crees que se me va a olvidar? Pues, ¿cómo crees? Y mira, yo anoche me fui a dormir con un recado al lado de mi almohada que diga que no se me olvide El Columpio del Dani. Y en la mañana me levanté y venía yo todo el día. No se me va a olvidar la del columpio del Dani, no se me va a olvidar. Y ya ves, ya te la puse, compadre. Porque yo no soy hombre para mentir. Yo sí te las pongo. Dice el Chilango. Aquí está. Dice, esta, porque el Come Croquetas luego dice, esa no es norteña. Y me manda, oh, mi niña de los invasores de Nuevo León. Claro, dice Eje Jirafita, saludos, bienvenida. Y ya saben que siempre ponemos algo ahí para ahora sí que para romper el hielo en los estados de WhatsApp. La pregunta es, miércolitros y de fondo la jirafa me pone, entre paréntesis, canción norteña, contesta y te la pongo. Entonces por eso el Chilanguito en este momento está mandando su canción de Los Invasores de Nuevo León, claro que sí, o mi niña, claro que sí, Chilanguito. Te mando un beso, Chilango, hasta donde estés. Ay, ya voy. Dice Amberlay. Saludos, Jirafita. Porfa, ponme la de belleza de cantina de Cardenales de Nuevo León. Claro que sí, mi niña hermosa. Claro que sí, Amberlay. Claro que sí, ahorita te la ponemos. Te mando un besito, pero por lo pronto son las 5 de la tarde con 23 minutos y nos vamos con esto de los dos amigos. Claro, los dos amigos de... Los cadetes de Linares, y aquí suena la que buena.

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0: 7:31 y ya estamos de regreso aquí. Entre palabras norteñas. So. Ay, me encanta. Y con ustedes, tu norteña favorita, tu norteña de confianza, tu norteña de cajón, la jirafa. Oye. Vámonos con más mensajitos. Dice por aquí la señora Olguita. Hola, amiguita, te escuchamos en Indeco. Saludos a Jorge. Una de pesado a chillar otra parte. Saludos a Jorge. ¡Hora! ¡Conoce a mi marido! ¡Hora! Señora Olguita, ¿qué pasó? ¿Quién es? A ver, ¿quién será esa señora Olguita? Pero bueno, le mando un beso, un abrazo. Hasta allá, hasta la Indeco. Eso, ¿a poco sí? Ay, señora Olguita, como que me hace falta darme una vuelta por esos rumbos de la Indeco. El chef. ¡Órale! Pues ahí está el saludito y el besito para mi amiga, señora Olguita, dice René. Buenas tardes, grafita. Por favor, ponme la de El Diablo en una botella. No, no, no se puede. No, banda no hay. No está, no está. No la tengo, pero te la catafixeo por otra. Mándame el artista y ahorita te buscamos. ¿Qué te parece? Oigan, dice por acá José Fernando. ¿Me pones aquí mando yo de los Tigres del Norte, por favor? Oye, Jorge, José, perdón, José, pues, ¿cómo andas? ¿Cómo andas, José? Que andas muy alterado, pues. Pero bueno, claro que sí, con mucho gusto. Ahorita te la ponemos. 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Son las 5:34 y nos vamos con esto de Belleza de Cantina.
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0: Y oigan, hombre, no es por nada, pero el Puma aquí anda risa y risa con su teléfono. Yo no sé qué tanto estará viendo este hombre, pero al fin de cuentas, hombre. Al fin de cuentas, hombre, esta criada. Bueno, eso dice. Eso dice. Pero hay que ahora sí que no lo vamos a comprobar, no nada, pero vamos a creerle. Que le... Oye, por cierto, ¿sabes? Mira, dice por acá la señora Olguita. Dice, no, amiguita, es otro Jorge. Este es mi Jorge, el otro Jorge es el tuyo. Anda, toma chingo tu banana. Yo ya andaba pensando que era el mío. Yo así, ¿cómo que lo tenemos compartido? Yo no me había dado cuenta. Oye, ¿sabes que hace rato justo estábamos hablando con unas personitas y me decían de que ellos quisieran ser árabes para tener 7 esposas? Ay, tu tío, no puede ni con la que tiene en casa, compadre. Quiere tener 7. No, hombre, mijo. ¿Qué tiene? Está soñando despierto. Y luego le dije yo. Le digo yo. Oye, compadre, le digo. Pero pues si aquí en México lo hacen, de todos modos. Nada más que no lo dicen. ¿Sí o no? Pero bueno, de mis amigos taxistas no voy a estar hablando porque ellos son fieles. De mis amigos de los colectivos, mucho menos. Porque una cosa es que la suban adelante y les den el lugar preferente, a otra cosa es tirarles el perrillo, el guaguau. Yo sé que ellos no son así.
1: Del chilango no.
0: Del chilango no vamos, del Dani no vamos a estar hablando, pues no. Yo no hablo de ellos. Y dice por acá mi amigo Hugo, una de Huracanes del Norte, una de Huracanes del Norte. Excelente y bendecida tarde. Saludos, Jirafita. Saludos, mi estimado Hugo. Te mando un beso, un abrazo. Hasta donde quiera que te encuentres, a todos ustedes que nos están escuchando, muchas gracias. Gracias a ti que te gusta ir manejando con nosotros ahí. Dice el René que le ponga la del chubasco. Bueno, ahorita la vamos a poner, así que vámonos con más música, vámonos con esto de En qué trabaja el muchacho de los Huracanes del Norte. Son las 5:43 y aquí suena La Qué Buena.
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1: Alex Fernández confiesa que no cantaría con Ángel Aguilar. El cantante ha estado envuelto en rumores sobre un supuesto distanciamiento con su familia Fernández y su ausencia en el disco homenaje a su abuelo, Don Vicente Fernández, en el que sí participaron artistas como Cristian Nodal y Ángel Aguilar. Ante esto, el cantante negó estar molesto y aclaró que nunca ha existido interés en realizar una colaboración con Ángela, luego de que años atrás circularan declaraciones sobre que ella no cantaría con él porque supuestamente no estaba a su nivel. En una reciente entrevista, Alex Fernández explicó que no participó en este proyecto porque ya había sido invitado a otro disco de duetos con la voz de su abuelo, Vicente Fernández.

0: Design Nodal, cuyos derechos seguirían en manos de la empresa familiar JG Music hasta 2036. Además, han surgido versiones sobre un distanciamiento con sus padres, Jaime González y Cristi Nodal, así como presuntas auditorías e irregularidades financieras que no han sido confirmadas oficialmente. Mientras tanto, el cantante ha dado señales de transformación personal al regresar a redes sociales bajo el nombre de El Forajido y compartir mensajes relacionados con cambios, traiciones y nuevas etapas en su vida.
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0: llegué, ya regresé, me extrañaron, yo sé que sí, yo sé que sí. Oye, óyeme, más respeto, por favor. Dice el chilango, cualquiera, con que sea una cumbia norteña. Claro que sí, chilango. ¿Qué más quieres, compadre? ¿Qué más quieres? ¿De qué quieres tus taquitos? ¿De qué quieres tu lonche? ¿De qué quieres tu refresco? Oigan, muchas gracias. Gracias por estar aquí conmigo. Dice José Fernando. ¿Me pones aquí mando yo de los Tigres del Norte, por favor? Discúlpame, jirafita, es que vengo manejando y te escribí rápido. Ok, dos cosas, Fernando. Dos cosas. Gracias por la disculpa. Y no escribas mientras manejas, por favor. Evitemos los accidentes. Yo sé que a veces entramos en el guateque de que quiero participar también. Pero hay que buscar el momento adecuado. Hay que buscar, no sé, estamos en un semáforo en rojo y sabemos que va a tardar, por ejemplo, el reloj floral. Ahí podemos mandar un mensajito quizás, ¿no? O sea, no digo que sea lo más recomendable, pero por favor, evitemos usar el teléfono mientras vamos manejando, evitemos accidentes. Aquí no nos sobra ningún ciudadano. Son las 5 de la tarde con 53 minutos. Yo me paso a retirar, me voy, pero te espero el día de mañana en la misma sintonía, en el mismo canal y a la misma hora, de 5 a 6 de la tarde, aquí en La Qué Buena, en tu programa Trépale a las Norteñas. Ya me voy, pero no le cambie, no le baje, no le mueva, no le suba, no le apague. Porque te quedas con más de la excelente programación que La Qué Buena tiene para ti. Y ahí vienen estos enfadosos. Ahí vienen estos, ya los estoy escuchando. ¡Ay, no! ¡No! ¡Ahí vienen los hijos de la mañana! ¡Ah, no! ¡Bola de gas, mate! ¡Ah, te estaba viendo! ¡Ahí viene la bola de gas!
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